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1: 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Puesto número 18.
2: Rawaina Juanes. Time Pace es el puesto número 18. Time Pace del Sol.
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0: Puesto número 17.
1: Dani Ocean, Chino y Nacho. Entrégame. Puesto número 18.

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8: Una impresionante versión de un viejo éxito. Nueva versión de Morat para el puesto número 16 de Tu Cárcel, cayendo 4 ubicaciones esta semana en el Top 20.

0: Puesto número 15.
1: Manuel Carrasco y Diego Torres para Vas a quedarte, puesto número 15, un temazo en el top 20.

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17: Prince Royce, Romeo Santos. Dardos. Puesto 14. Esta canción avanza un casillero respecto de la semana anterior.

0: Puesto número 13.
1: Dani Ocean, que vuelve al chart junto a Ryan Castro para hacer Desahógate en el puesto número 13 de las 20 principales.
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17: Luis Fonsi Fade para
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4: Taylor Swift, I knew it, I knew you.

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1: 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Puesto número 9.
2: Avanzamos un casillero más. Nos encontramos con el puesto número 9. Se lo queda Olivia Rodrigo y Drop Dead. Quédate en las 20 principales.
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0: Es la hora 7:31.
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Nuestra costa atlántica es el motor principal. Es donde fluye el petróleo que de otros lugares vienen a buscar. Ahí es donde nace el viento que se expande en el país, donde se hicieron hermanos el indio Tehuelche y el pueblo de Luis. Hay una península, el paraíso del mar, un accidente costero que hoy es patrimonio de la humanidad. Elefantes, lobos, orcas, pingüinos, maras, y la atracción principal es contemplar el estruendo que produce la ballena franca austral. Muy cerquita están los valles, tierra fértil y además un nuevo comienzo para la patria galesa que vino a poblar, donde secaron un lago por el consumo global. Hay un bosque legendario que petrificado se volvió inmortal. Nuestra esencia verdadera se encuentra en la estepa y meseta central. Ahí es donde los ancestros siguen vigilando y cuidando el lugar. Rogativas, camarucos, señaladas, desde el este viene el sol, donde en ranchitos perdidos la gente atesora la fe y el amor. Hay una piedra parada que brotó de la erupción de los volcanes y unos altares de piedra que se adueñan del imponente paisaje, donde un paisano a caballo encontró el dinosaurio más grande del mundo, donde en el cielo se pueden ver los misteriosos sucesos nocturnos. Dicen que hay oro y hay plata y más minerales que aún no han encontrado, pero Chubut no se toca porque para nosotros es un lugar sagrado.

0: Es la hora 8:03.
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0: Es la hora 8:31 minutos.
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1: Es la hora 9 en punto.
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Las 9 de la mañana, 8 minutos. ¿Cómo les va? Buenos días, buena jornada, buen inicio de este nada menos que día domingo. Domingo 6 de septiembre del año 2026. Hoy es el primer domingo de septiembre. ¿Qué me cuenta? Es el primer domingo de septiembre. ¿Cómo está? Buen día, buena jornada. Sol, está el sol en la región del Alto Valle. Bienvenido el sol. Buenos días, ¿cómo les va? Buen domingo para todos. Esto es LU19, AM690. Esto es la voz del Comahue de Chipoleti. Esto es FM Comahue en el 102.9. Y también estamos junto a ustedes en Cinco Saltos. Nos ponemos de pie en el 96.3. ¿Y nos vamos dónde? A El Bolsón, allí en el 102.9. Y en la zona de Sierra Colorada, en AM880. Estamos acá nosotros, como todos los domingos, haciéndole compañía, haciéndonos compañía mutuamente, a través de la voz del Comahue de Chipoleti, en AM690, en el dial, ¿no? En la voz del Comahue. Buenos días para todos, buena jornada, buen inicio de este nuevo día, de este nuevo domingo. Estamos con Carlos Aguirre en el día de hoy. Hola, Carlos, buen día, Con nosotros ya varios domingos, ya habitué los días domingos. A ver, ¿qué temperatura tenemos a esta hora de la mañana en la región del Alto Valle? Vamos a señalar qué temperatura. 1 grado 4 décimos, datos de la hora anterior. La sensación térmica, 9 décimos de grado bajo cero. La humedad, ¿de cuánto? Del 82%. La presión, 999.2. El viento del este a 8 kilómetros por hora. Y el cielo está despejado. Para el día de hoy se está anunciando, escuche, una máxima de 12 grados, mañana lunes 14, el martes 19 grados, va a ser, por supuesto, calor el martes, ¿qué me cuenta? El día miércoles 19, el jueves 15, el viernes 15 y el sábado una vez más 15 grados, pero hoy, domingo, la máxima de 12 grados, es la información que se conoce por parte de la Autoridad de Cuencas. Varios temas para hablar en el día de hoy. Les propongo hacer un poquito de música, Carlos. Cambiamos la música y ya nomás estamos con ustedes de hablar de temas que tienen que ver con la provincia de Río Negro, la provincia de Neuquén, el país y el resto del mundo. Gracias, por hacernos compañía mutuamente, lo que le decimos todos los días. Háganos caso, transite con precaución en las rutas, tanto de Río Negro como de Neuquén.

Las 9 de la mañana, 15 minutos. 9 de la mañana, 15 minutos. Vamos a recordar si actualizamos los datos del tiempo para la gente que está escuchando la radio. 3 grados ahora la temperatura. El cielo está parcialmente nublado. Hay un sol, pero está parcialmente nublado el cielo. La humedad del 79% y reiteramos el viento del este a 10 kilómetros por hora. Para hoy domingo, una máxima de ¿cuánto? 12 grados y mañana lunes 14 grados. Va a estar frío mañana, ténganlo en cuenta. Va a estar frío mañana para que lo sepa. A ver, estaba buscando información de este hecho lamentable que ha ocurrido en la jornada de ayer en General Fernández Oro. Por si no lo sabe, están intensificando la búsqueda de un nene de 4 años desaparecido tras caer a un canal. Esto fue en Fernández Oro. El trágico hecho ocurrió en el día de ayer a la altura del puente de Hierro. El vehículo en el que viajaba el menor con sus padres cayó a las aguas y la corriente lo arrastró. La fiscalía, la policía, prefectura y buzos trabajaban a la altura de la ruta 22 mientras reducen el agua del canal. Esta es la información, ¿eh? Un intensivo operativo de búsqueda se ha desplegado en la jornada de ayer, va a continuar hoy en el Alto Valle, tras la caída de un auto a un canal de riego. Esto es en inmediaciones de Fernández Oro. En el vehículo viajaba un matrimonio con su hijo de 4 años, quien fue arrastrado por la fuerza del agua. El siniestro se ha registrado a la altura del sector conocido como Puente de Hierro. El automóvil circulaba por la zona cuando, por motivos que aún se investigan, el conductor perdió el control del rodado y cayó al curso del agua. Esta es la información, reitero, que se ha conocido. Desde la Comisaría 26 de Fernández Oro indicaron que las tareas de rastrillaje se extendieron durante todo el día. Se ha buscado desde el sector donde cayó el vehículo hasta la desembocadura con el río, alrededor de 3 kilómetros. Es un sector muy estrecho, con mucha vegetación y lleno de botellas, plásticos, pedazos de colchones, asientos de vehículos, etc. Y se lo está buscando por todos lados, a este menor. Recordemos que, a su vez, las fuentes policiales detallaron los trabajos para optimizar los rastrillajes. Están buscando desviar el cauce del desagüe para que merme la presión y la altura y poder hacer un avistaje y hacer pasar los drones. A su vez, el área de fiscalía ha confirmado que las tareas se concentran en las inmediaciones del kilómetro 1029 a la altura de la ruta 22. Esto es con la intervención conjunta de la Policía de Río Negro, Prefectura, Defensa Civil, Bomberos, como también Buzo. Esta es la información, reitero, que se está conociendo desde la propia Policía, Defensa Civil, también Bomberos y Comisaría y, por supuesto, Fiscalía, ¿no? Este hecho ocurrió, recordemos, en la jornada de ayer. Triste, lamentable, este chiquito de 4 años todavía no aparece. Las 9 de la mañana, 19 minutos. Vamos a ampliar, por supuesto, en el día de hoy y en el transcurso de las próximas horas toda esta información. A ver, la página rionegro.gov.ar dice en el día de hoy: Río Negro llevó sus vinos y enoturismo a Otelga 2026. Río Negro ha presentado más de 20 etiquetas de bodegas locales para ante cocineros, responsables de compras, empresarios gastronómicos y referentes de algunos de los principales hoteles del país en Otelga 2026, la feria más importante de hotelería y gastronomía de la Argentina. El registro civil móvil llega a San Antonio Oeste y Serra Grande. Desde mañana lunes llegará a ambas localidades, San Antonio, Sierra Grande, para acercar sus servicios a toda la comunidad. Vecinos y vecinas podrán realizar distintos trámites también de manera rápida y sencilla, con atención de 9 a 15. Río Negro creó el ERSEC y moderniza el control de los servicios. Por mayoría, la legislatura aprobó la creación del ente regulador del servicio de concesiones, ERSEC, impulsado por el gobernador Alberto Berejá, con atención de 9 a 15. Río Negro creó el ERSEC y moderniza el control de los servicios.
Por mayoría, la legislatura aprobó la creación de la

Pampa para participar de una jineteada en Colonia Juliá y Echarren. Operativo impactó en Bariloche, permitió secuestrar un auto robado, también una moto en Roca. Y a ver qué más dice, salud sexual. Río Negro amplía acciones para garantizar derechos y accesos equitativos por la salud sexual en la provincia de Río Negro. Y por último, Chipoletti, secuestran dos armas y municiones en un allanamiento. Tras una investigación por abuso de armas, la policía de Río Negro allanó una vivienda en Chipoletti y secuestró dos armas de fuego, 105 vainas servidas, calibre 9 milímetros, municiones de diferentes calibres y diversos accesorios. Y por último, Río Negro Seguro, hallaron más de 5 kilos de cocaína ocultos en un auto. Esto fue una desarticulación también de una banda narco que operaba entre el Alto Valle y Bariloche. Y a la vez también, después de 13 meses de investigación y tras profundizar el operativo Audi, se dio también con un nuevo hallazgo en un Ford Focus que estaba secuestrado en operativos anteriores, donde se encontraron 5 kilos de cocaína. Bueno, esta es la información, reitero, que está relacionada con rionegro.gov.ar. Bueno, y por otra parte también tenemos a Neuquén Informa. A ver qué dice neuqueninforma.gov.ar. A ver qué se señala. Provincia inaugura esta semana la ampliación de la EPEA número 2 de Plotier, Educación Técnica Agropecuaria, Industria también Cinematográfica. Neuquén va a destinar 220 millones de pesos al sector audiovisual. En crecimiento, Neuquén fortalece su sistema de salud ante una demanda que crece en 12.000 usuarios por año. Exposición en Houston, Rolando Figueroa, ya estamos construyendo la provincia del mañana. La provincia avanza en la recuperación de tierras fiscales, esto es en Anielo. La información, la tapa de neuqueninforma.gov.ar. Esta es la noticia. Bueno, hacemos un poquito de música, Carlos, después la pausa y ya estamos con toda la gente.

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Las 9 de la mañana, 34 minutos. 9 de la mañana, 34 minutos. Vamos ahora a recordar datos del tiempo, ¿les parece? 3 grados de temperatura, la humedad del 79%, el cielo está parcialmente nublado. Bueno, recién averiguaba y no, me dicen que todavía este chiquito no ha aparecido de 4 años que está siendo buscado en Fernández Oro, que ha caído al canal del vehículo del papá que viajaban ahí. No, lamentablemente todavía no se sabe nada. Estaba buscando, haciendo algunos mensajes para ver si podíamos tener alguna información actualizada, pero nos dicen que no, todavía no hay absolutamente nada al respecto. Vamos a estar averiguando mucho más todavía, ¿no? Esto fue en Fernández Oro, a la altura del kilómetro 1029 de la ruta 22. Cuando circulaban el auto familiar, el auto cayó, iba el papá, la mamá, el chiquito de 4 años cayó al desagüe. Después seguramente vamos a tener más información al respecto. Bueno, otras noticias que tienen que ver también con la actualidad en la provincia de Río Negro y la provincia del Neuquén. A ver, pero hablemos ahora de que en solo, escuche esto, 16 meses los argentinos metieron al colchón tantos dólares como lo que Vaca Muerta produjo desde que existe. ¿Qué me cuenta lo que dicen? Desde la apertura parcial del cepo en abril del año 2025, un 3% de la población compró billetes por 48.970 millones de dólares, equivale al 90% de las divisas que Vaca Muerta generó desde el 2013 hasta hoy. La evolución reciente de la pirámide social argentina, el dólar colchón, más grueso que nunca, y un telón de fondo viejo y conocido, la utilización del atraso cambiario como ancla nominal en lo que respecta a los precios. ¿Qué me está señalando entonces desde el punto de vista económico lo que se está diciendo? Bueno, por otra parte, digamos que la producción de arena de Río Negro para Vaca Muerta intenta recuperarse de la caída del 2025. No estaba mirando todo lo relacionado al tema energético también. Y miraba con observación bastante de números y demás, que dice que, de acuerdo a la información que se conoce, las principales compañías petroleras del mundo reafirmaron su compromiso con Argentina y el desarrollo del sector energético del país. En las últimas horas, las firmas de servicio Wacker y Halliburton confirmaron de manera oficial que descartaron cualquier tipo de participación en proyectos hidrocarburíferos en las Islas Malvinas y sus espacios marítimos circundantes. Esta es la información. Dicen que la postura de ambas compañías se sumó a la de SLB, donde la petrolera de servicios más grande del mundo, que también confirmó que no va a participar de operaciones ni licitaciones en el archipiélago. La oleada de comunicados corporativos se conoció tras el anuncio del presidente Javier Milei en cadena nacional sobre el endurecimiento de las sanciones a empresas que operen en Atlántico Sur, como también la posterior publicación de un decreto en el boletín oficial. Hacemos un poquito de música, ¿te parece, Carlos? Y ya estamos con toda la gente, con todas las noticias.

Las 9 de la mañana, 43 minutos. Estaba leyendo información de los medios de comunicación escritos que tienen que ver con las redes sociales, y a la vez también con las páginas de internet, por supuesto que sí. Donde, de acuerdo a la información que se ha conocido en uno de ellos, dice que el gobierno está diseñando un esquema de vigilancia permanente del Atlántico Sur con radares e inteligencia de señales en Ushuaia. ¿Qué me cuenta? Dice que la Casa Rosada busca integrar desde Tierra del Fuego información de telecomunicaciones y sistemas satelitales. El programa tendrá como eje la base naval integrada y forma parte del nuevo Plan de Seguridad Nacional anunciado por el propio Javier Milei en cadena nacional. Esta es la información. Dice que el plan contempla incorporar capacitaciones de SIGINT, inteligencia de señales, para completar la información que producen los radares. Se trata de tecnología destinada a detectar, identificar y analizar emisiones electromagnéticas, comunicaciones y señales de distintos sistemas para reconstruir movimientos y obtener información sobre los medios que operan en una zona determinada. Ante consultas sobre el aumento de las capacidades de telecomunicaciones también en Tierra del Fuego, anunciados por el propio presidente, incluye radares para vigilar el Atlántico Sur, en Nación han confirmado que esa tecnología forma parte de todo un esquema. La planificación también va a incorporar inteligencia de señales dentro de las propias capacidades que el Ejecutivo pretende desplegar en el extremo austral. La intención, escuche esto, es concentrar progresivamente esas fuentes de información en un esquema integrado de comando y vigilancia que permita cruzar datos provenientes de radares, sensores, sistemas de comunicación y medios espaciales. La base naval integrada aparece como el punto central para articular un despliegue junto con las capacidades ya existentes de las Fuerzas Armadas. Es decir que los anuncios que se hicieron por cadena nacional tienen un esquema de vigilancia permanente del Atlántico Sur con radares e inteligencia de señales desde Ushuaia. Les propongo lo siguiente, hacer un poquito de música, pausa y les seguimos contando todas las noticias que tienen que ver con la actualidad en Río Negro, en Neuquén, en el país y en el mundo.

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0: Nos estamos yendo, pero con música, como es habitual. Ya está Karina Melo en un ratito con todos ustedes. Se queda Carlos Aguirre también ahí en los controles. Que tenga buen domingo, que desee, aproveche, juegue, disfrute. Pase un rato de horas con la radio, porque recuerde que después, a ver, a la tarde tenemos, a las 15 está la previa de Chipoletti, Olimpo Chipoletti, que está jugando 15:30. Y a las 19 va a estar jugando River, Independiente, Rivadavia, y luego viene Racing, Atlético Tucumán. Racing juega hoy, ¿eh? ¿Cómo se prepararon, Carlitos? Sí, más o menos. Apa, bueno. Así que también juega Racing hoy, y antes juega River, ¿eh? Dos partidazos. Ayer jugó Boca, empató, ¿no? Empató, en 2-2 empató. Ayer con Gimnasia y Boca, así que bueno. Espero que ganemos hoy, porque si no, mañana va a tener otra cosa para decir. Está Karina, hola Karina, ¿cómo estás? Buen día.
1: ¿Cómo estás? Buen día Omar.
0: ¿Está todo listo ya, no?
1: Sí, ya estamos listos, bueno, para empezar a compartir tiempo libre.
0: Hacemos un poquito de música mientras terminamos todo, ¿te parece?
1: Bueno.
0: Vamos con música, ya viene Karina Melo. Recuerde, 3 grados de temperatura, hay que abrigarse. La humedad del 79%, no se mueva, quédese con nosotros.

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Buen día para todos, buen domingo. ¿Cómo están todos? Estamos con frío, sí, pero no importa. Vamos a ponerle calor de nuestra compañía durante 3 horas. Esto es Tiempo Libre, arrancando para este domingo 6 de septiembre del año 2026. Ya han pasado 8 minutos de las 10 de la mañana y queremos saber si estás ahí, ¿sí? Piedra libre para cada uno de nuestros oyentes. Nos lo hacen saber al 299-511-2144. Hoy programa con equipo reducido, Agustín de gira, con el permiso correspondiente. Está camino de regreso, ¿no? Ingresando hacia el Alto Valle en un rato nada más. O sea, creo que, a esta hora deben estar saliendo recién. Un equipo de la radio fue a una cobertura especial este fin de semana y ese equipo está en un ratito comenzando a emprender la retirada para regresar a sus hogares con el descanso correspondiente. Así que hoy a Agustín le dimos descanso. Ya lo vamos a tener el próximo domingo entre nosotros, mañana en la programación habitual, pero no estoy sola, lo escuchaba Omar Fuentes tempranito con la información, nos va a acompañar cada hora, y Charlie Aguirre le ha tocado hoy a controles hacerse cargo. ¿Cómo le va? Buen día. Hace varios domingos que no nos acompañábamos, Bueno, y ustedes del otro lado, que espero que no nos dejen solo, porque tenemos premios para regalar, pero siempre y cuando haya respuesta del otro lado. Línea de comunicación, la única, el 2995 511-2144, mi nombre es Karina Melo. Hoy en un día que hay corte de luz programado para gran parte de Chipolete, así que espero que hayas buscado alguna alternativa, porque desde este momento y hasta las 13 se está interrumpiendo el servicio eléctrico, alcanzando algunos sectores de aquí de Chipolete. Si no te diste cuenta, si recién estás despierto, decís, ¿qué pasa? Se quemó la heladera, no anda la radio, no sé, no alcancé a cargar el celu. Bueno, va a ser hasta la 1 de la tarde. Está afectando al barrio Estilo Chacra, sobre calle Huechulafquen, El Tomero, Puente Madera y Puente 83. Esto lo informa Edersa y de acuerdo a la distribuidora, los usuarios de estas zonas deben tomar las medidas necesarias con anticipación. El horario tentativo está sujeto a algunas modificaciones vinculadas con el desarrollo de las tareas operativas. Si terminan más temprano, la luz la van a alargar más temprano. Lo cierto es que ahora sí está interrumpido. Esto es para obras sobre alimentadores 1 y 4 de nuestra ciudad. ¿Están ahí? 10 y 10, ¿qué hacemos? Comenzamos con música y ya después empezamos a jugar. Te voy a contar la primera consigna que espero que te tientes para que participes. Vamos a empezar al revés hoy con los premios. Hoy vamos a empezar de pleno con la paella para dos del Pulpito. ¿Te parece? Bueno, música, maestro, y nos sacamos un poquito la fiaca porque es domingo y queremos jugar.

La Viquina, Luis Miguel, abría musicalmente nuestro encuentro hoy, 6 de septiembre. Esto es Tiempo Libre, que entre otras cosas es el Día Nacional de las Relaciones Públicas en nuestro país, Día Mundial de las Aves Playeras y Día de Concientización sobre el Daltonismo. Entre otras cosas, tenemos que destacar el nacimiento de Luis Federico Leluar, ganador del Premio Nobel de Química en 1970, y además del músico Roger Waters de la banda británica Pink Floyd, además del fallecimiento de Luciano Pavarotti en el año 2007. El nacimiento de Roger Waters de 1944 y el de Leluar en 1906. 2995112144, ya nos están dando señales de que están ahí despiertos con ganas de empezar a interactuar. Hola, buen día, Karina. Acá estamos acompañándote en familia como todos los domingos. Soy Sandro. Hola, Sandro y familia. Buen día, buen domingo. Buenos días. Yo por desayunar, dice Rosario. Bueno, buen provecho, Rosario. Algunas tostaditas. Soy un poquito más distendida, ¿no? Con más tiempo. No hay que salir corriendo porque nada nos apremia, nada más que quedarnos disfrutando de la programación, siguiéndonos en compañía. Hoy hasta la una, como cada domingo en Tiempo Libre. ¿Tienen ganas de ganarse una paella para dos del Pulpito? ¡Sí! ¡Claro que sí! ¿Quieren la paella para dos? El viernes van a ir a buscarla en Brentano y San Martín, siempre y cuando hagan los deberes. Al 2995112144. ¿Hoy qué día es? Domingo. ¿Qué pasa el domingo? El domingo dejamos postergado un montón de cosas de la semana, pero hoy me vas a tener que decir, hoy domingo, para que sea excelente, por favor, no me pidas tal cosa, ¿eh? Viste que a la mujer, al hombre, a la pareja, al hijo, a la madre, se le ocurre cosas justo el domingo. Justo el domingo se te ocurre, para que sea un excelente domingo, por favor, no me pidas qué cosa. No me pidas que lave la ropa, no me pidas que lave el auto, no me pidas que vaya a hacer las compras, no me pidas que haga un asado. Por favor, para que hoy sea un excelente domingo, no me pidas. ¿Qué cosa queremos saber? En el 2995112144. ¿Qué se te ocurre? ¿Qué no te gustaría que te pidan que hagas hoy domingo? Por ejemplo, levantarte temprano. No, me levanto todos los días a las 5 de la mañana. ¿Vos se te ocurre venir a despertarme a las 6? No, déjame dormir. Bueno, ¿qué cosa no te tienen que pedir hoy domingo para que sea excelente? Al 2995112144 vamos a jugar por una paella para dos del Pulpito, paella que vas a ir a buscar el viernes en Brentana y San Martín. Así que pensalo un poquito, mandanos un audio, mandanos un mensaje en el 2995112144. En un rato vamos a estar seguramente con un contacto telefónico con Elio Gastón Díaz para que junto a todo el equipo que viajó a Bahía Blanca nos cuente sobre la previa, cómo viene Chipoy ante estos tres importantísimos puntos para seguir en competencia. Una previa que comienza a las 3 de la tarde y el partido comienza a las 3 y media. Son las 10 y 17. Vos sabés que tengo que contarte que si estás transitando, hemos notado el frío. Es más, todavía no te conté. 1 grado centígrado en estos momentos la temperatura. Está heladísimo. La sensación térmica es de 0, el cielo totalmente despejado. Hay viento del nor-noreste a 15 kilómetros por hora y hoy la máxima va a ser de 13 grados centígrados. Lo bueno es que va a haber solcito en la tarde para disfrutar. Ayer salí a caminar, el viento lo tenía de frente, se sentía frío igual, el cuerpo lo bancó y hicimos una linda caminata. Hay previsión de tiempo lluvioso desde el jueves para que lo tengas en cuenta en la semana por la tarde y hacia el viernes por la mañana, ¿sí? Esa es la previsión durante la semana. Y te decía que hay temporal nuevamente en la cordillera, estamos previo a la primavera, pero sigue nevando, sigue presencia de hielo en algunos sectores y hoy, por ejemplo, Pino Hachado amaneció intransitable por el hielo. Hoy domingo, ¿qué pasa con el resto de los pasos hacia Chile? Vialidad Nacional confirmó el cierre temporal del paso por Pino Hachado, la obligación del uso de cadenas y de respetar los horarios. En este caso, el único tramo que está habilitado es Cardenal Zamoré. El paso internacional Cardenal Zamoré se encuentra habilitado para todo tipo de vehículos, aunque se exige transitar con extrema precaución. En paralelo, Pasos y Calma, Mamuil Malal, también abrieron sus puertas y se encuentran habilitados para el flujo vehicular con algunas restricciones. El horario es de 8 a 19.
Volvemos a nuestra consigna. Hay algunos mensajitos por acá, ¿sí? Bueno, ¿qué dice por acá? Buen día, chicos. No me pidas que te planches hoy, que te planches. Soy Marta 971, se acumuló toda la ropa, lavaste todo, limpiaste todo ayer sábado y hoy no me pidas que planche, por favor, para que sea un excelente domingo. Bueno, ya estás participando, Marta, con el 971. Esa es la consigna de juego, paella para dos. Hoy, para que un domingo sea perfecto, sea maravilloso, por favor, no me pidas qué cosa. 299-511-2144.

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2: Queremos seguir investigando, averiguando e informando acerca de lo que está pasando en General Fernández Oro. Está en línea el comisario de la unidad 26 de Fernández Oro, Miguel Elifonso. ¿Cómo le va? Buen día, estamos en La Voz del Comahue. ¿Cómo está usted? Buen día.
3: Buen día para toda la audiencia de La Voz del Comahue, para usted, para su equipo.
2: Bueno, desde las últimas horas estamos hablando nosotros acerca de esta búsqueda en esa localidad de un menor de 4 años que iba con el vehículo con su familia y cayó a un canal, esto es a la vera de la ruta 22. Pero, ¿qué información sabe usted, por favor, de lo que pudo haber ocurrido, que se está investigando, pero lo que se pueda informar?
3: Sí, en principio, para que se ubique geográficamente, estamos a la altura de kilómetro 1209 de la Ruta Nacional 22, a 2.000 metros aproximadamente sobre una calle rural denominada La Criollita, que nos conduce a un puente de fierro que, bueno, está atravesando un desagüe donde, por circunstancias que se tratan de establecer, un vehículo habría colisionado una de las barras metálicas del puente y posteriormente se habría caído al canal del desagüe. Las demás circunstancias son materias de investigación. Lo que tenemos es que en ese vehículo transitaban 3 ocupantes, el papá, la mamá del menor Gian, de 4 años de edad, el cual hasta el momento, desde la madrugada del día de ayer que lo estamos buscando, no ha aparecido. A raíz de esa búsqueda, la policía de Río Negro ha destacado personal del grupo COER, Brigada Rural, hay también entidades como prefecturas que están también colaborando, bomberos, se están haciendo rastrillajes y también, bueno, los buzos también están realizando búsquedas, pero bueno, hoy iniciamos temprano también el segundo día de búsqueda, pero hasta el momento no tenemos novedades en cuanto a la aparición del nene.
2: Para ubicarlos un poco mejor, ¿cómo a qué hora dice que pudo haber ocurrido? ¿Qué información no oficial o oficial se conoce a la hora que pudo haber ocurrido?
3: No, y eso no lo podemos brindar nosotros. Hay una fiscalía que está llevando a cabo la investigación y lo que sabemos es una colisión de un vehículo con una barrera metálica que está en el puente de fierro, como yo le dije. Eso es todo lo que nosotros podemos decir hasta el momento.
2: ¿Son vecinos de esa localidad de Fernández Oro? ¿Son unas personas adultas mayores? ¿Qué información se puede dar?
3: No, los papás tienen alrededor de 30 a 40 años. Son de acá, de Fernández Oro.
2: Está bien. El cauce del agua donde cayó este vehículo, ¿cómo está? ¿En una situación normal? ¿Baja el caudal? ¿Hay mucha corriente de agua?
3: Tiene mucha fuerza, es también muy, muy estrecho. Eso también impide que alguna embarcación de prefectura pueda hacer su ingreso. Es un sector que tiene muchas ramas, mucha vegetación. Y bueno, obviamente como es un desagüe, tiene muchos residuos, digamos, lo que fuera de plástico, partes por ahí de vehículos, parte de cosas que se arrojan al canal. Bueno, eso va acumulando y bueno, se va estancando en ciertos sectores donde pasa este canal.
2: Uh-huh. Sé que es un sector muy correntoso y es muy profundo.
3: No es tan profundo, pero bueno, sí, es un sector muy correntoso y además el agua es muy turbia, que eso también dificulta la visibilidad hacia abajo del agua.
2: Claro. Aparte de ver ramas, usted que ha estado en el lugar, es un sector donde también ha servido para tirar basura, ¿no?
3: No, basura no, pero bueno, por lo menos botella es un sector... es predominante la cantidad que hay, digamos.
2: Sí. Comisario, ¿quién está trabajando? Ya se ha reanudado hoy domingo, ¿no? Me imagino la búsqueda. ¿Quiénes están trabajando, por favor?
3: Sí, nosotros, bueno, está trabajando la Fiscalía en turno, la Comisaría 26, está trabajando bombero, prefectura y bueno, las demás instituciones de que componen la Policía de Río Negro, como el Grupo COBER, el Brigada Rural, y ayer también convocamos para la última hora a personal de otras unidades de Cipolletti que se abocaron acá también para la búsqueda del nene.
2: Bueno, hoy va a continuar durante todo el día.
3: Sí, va a continuar durante todo el día y estamos desde las 8:30 acá en el lugar coordinando las tareas.
2: Está todo vallado, me imagino, para que nadie esté entorpeciendo las tareas.
3: No, está todo. No está vallado, pero sí hay una señalización y bueno, que la familia está respetando mucho y bueno, los vecinos también, así que eso es lo que queremos resaltar.
2: Está bien. Aparte del papá y la mamá, y este niño que están buscando, ¿ellos tienen más familias allá? ¿Hay otros familiares también?
3: Sí, no, hay muchas familias porque bueno, son de acá de San Andrés Oro, están desde temprano. Algunos anoche prefirieron quedarse acá en el lugar, esperándonos a nosotros para que podamos reanudar la búsqueda hoy temprano a la mañana. Así que estamos acompañando a las familias también.
2: ¿Era hijo único de este matrimonio o ya tenía más chicos?
3: No, tiene más hijos.
2: Más hijos, está bien. Vamos a estar molestándolo seguramente en el transcurso de la jornada para ver cómo continúa esta búsqueda y el hallazgo, por supuesto, que ustedes pretenden de este menor. Vamos bueno. A reiterar algún otro tema que quiera decirle a la gente que lo está escuchando, alguna otra cosa que quiera decirle a la audiencia que lo está escuchando usted en estos momentos.
3: No, por el momento son esas y bueno, estamos abocados a la búsqueda de nene y en cuanto tengamos alguna novedad lo vamos a hacer saber a los medios.
2: Muy amable ha sido con nosotros. Muchas gracias, comisario.
3: Gracias.
2: Hasta luego. Miguel Elifonso es el comisario, el titular de la unidad número 26 de General Fernández Oro. Desde ayer entonces están buscando a un menor que cayó en el interior del vehículo con su papá y su mamá. Esto es en el kilómetro, de acuerdo a la información que dio el propio comisario, a la vera de la ruta 22, conocido como el sector de Puente de Hierro. Los motivos están investigando cuál fue las causas de esta caída, si bien hay algún trascendido que pudo haber chocado contra un poste de ese lugar, algún fierro, pero bueno, no es nada oficial al respecto. Lo que sí, todavía no aparece este menor. Desde las 8 de la mañana está trabajando allí policía, gente de la justicia, bomberos, también se han sumado otras dependencias para colaborar y dar con este menor de edad.
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0: 10 de la mañana, 38 minutos, volvemos a Tiempo Libre y en el 2995-11-2144 los oyentes ya comienzan a responder la primera de las consignas por una paella para dos del Pulpito, paella que vas a poder ir a retirar el próximo viernes en Brentana y San Martín. Para que sea un domingo maravilloso, un domingo perfecto, por favor, no me pidas qué. Es lo que preguntamos. Mira, querida, hoy domingo no me pidas que vaya a hacer las compras, porque esta tarde juega Chipo, dice Sandro con el 062, mi DNI. Estás participando, Sandro. Hola, Karina. Hoy domingo no quiero que me pidan que planche, dice Graciela con el 714. Cariños, gran. No, ni hoy ni mañana, ni en la semana. No planches directamente. Hola, buen día, gente hermosa. No me pidas que cocine de nuevo, lo hago de lunes a viernes. Hoy es día de descanso, dice Eduardo 777 e Inés 715. Muchas gracias, bendiciones. Bueno, hoy no se cocina, hoy se pide, ¿sí? Que alguien lo haga por ustedes. Hay que descansar de la cocina también para que este domingo sea perfecto. ¿Y vos qué pensás? Hoy domingo no me pidas que miremos fútbol por televisión para que sea hermoso, dice Eva con el 5186. Bueno, no miren fútbol, pero miren la carrera. Vayan a chusmear Colapinto. ¿Qué pasa con Colapinto? ¿Sabes qué? Te tengo una buena noticia. Se está corriendo la carrera. Colapinto largó séptimo, ahora va cuarto. Gasly, su compañero, estaba primero en la pole, va segundo. Pero bien, ¿quién fue el que abandonó la carrera? Hubo una bandera roja por el fuerte choque de Leclerc. Está fuera. Siamo fuori de la carrera. En Italia se está corriendo. ¿Sabes quién lo fue a ver a Colapinto? Nuestro querido Scaloni. Lo fue a visitar. Está en el GP, está ahora mirando la Fórmula 1. Le deseó muy buena suerte, éxitos para esta carrera. Y le está yendo bien. Así que crucemos los dedos porque esto recién empieza, son 53 giros, van recién los primeros, pero bueno, que se mantenga, cruzamos los dedos. Yo te lo puedo contar hoy porque no está Agustín, ¿viste? Agustín es cabulero, no quiere ver ni saber nada de la fórmula hasta que él llega a la casa y lo ve tranquilo, distendido, acá se apaga todo, no hay información de Fórmula 1, así que hoy me desquito. Y si estás escuchando, Agustín, y venís de regreso, lo siento, tenía que decirlo. 10:41, vamos con esta paella para dos de El Pulpito. Hoy, para que sea un domingo maravilloso, no me pidas qué cosa. Buen día. Así se escucha la M. Probé con otras, se escucha bien. Solo las 6:90. ¿Qué tenemos? ¿Un ruidito? ¿Qué dice Marlene? Bueno, ahora vamos a chequear. ¿Hay descargas, Marlene? Bueno, esperemos mejorar. Pásate la 102.9. Pásate la web. LU19.com.ar. Ahí nos escuchás perfecto, dale. Buen día, no me pidas un domingo que limpie. Soy Celeste con el 454, mis últimos números del DNI. Vamos con otro. Bueno, tenemos un audio por aquí. Sí, en el 956, Carlitos, termina. Y abajo dice, más ratito salgo. ¿Y dónde voy? No tengo señal. Por favor, si gano esa bendita paella, me avisan. Claro que te vamos a avisar. En un ratito vamos a escuchar tu audio, porque la consigna es, hoy domingo, para que sea perfecto, por favor, no me pidas. ¿Qué cosa? No me pidas.
1: Hola, hola, Cari, ¿cómo estás? Acá estoy en Tiempo Libre, como siempre, escuchándolos. No me pidan hoy domingo, no me pidan planchar, no me lo pidan.
0: No, ya van tres, ¿eh?
1: Como siempre, besos a montones. Soy Andrea con el 123.
0: Gracias, André. Bueno, ¿cómo coinciden? Sí, justo, domingo, ¿a vos se te ocurre que tengo que planchar toda esta parva de ropa para toda la semana? No, hoy se descansa, domingo no. Viste que ya lo decían las sagradas escrituras, el domingo se descansa, el séptimo día descansó, así decía. Buen día, radio. No me pidas que madrugue un domingo, te lo pido por favor, dice Daniel con el 87-28, esa es la consigna en juego en el 2995-11-2144. Paella para dos del Pulpito. Este domingo, para que sea perfecto, por favor, no me pidas. Hola, soy Omar 034. No me pidas que corte el pasto. Gracias, saludos a todos. Y sí, son tareas de domingo, pero por favor, hoy no. Hoy no me lo pidas, te lo pido por favor. Lo único que podemos pedirte nosotros es que sigas con nosotros, que sigas en la compañía de AM690 y de Tiempo Libre. La última por ahora, para que sigas mandando algún texto, un audio mejor, así nos escuchamos también. Hola, ¿cómo andan? Hoy no me pidan que cocine ni lave los platos, porque es mi cumple. 55 pirulos cumplo. Yo feliz.
2: Que los cumplas feliz. Que los cumplas.
0: Mabel.
2: Que los cumplas feliz.
0: Mabel, pero qué lindo domingo. Justo hoy, 55. Qué lindo número, ¿eh? A jugarle en algún momento. Mabel, 616, estás participando. Y hoy te mereces no hacer nada. Celebrar, nada más, celebrar. Bueno, nos quedamos por aquí, esto es Tiempo Libre y estamos escuchándote, te estamos leyendo. Hoy, domingo, para que sea perfecto, por favor, no me pidas. ¿Qué no te tienen que pedir? En el 299-511-2144.

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Bueno, uno de los integrantes de Los Palmeras en las últimas horas se ha conocido su fallecimiento. Estamos hablando de Ricardo Oveja Steck, histórico integrante de Los Palmeras, el músico que formó parte de la banda santafesina entre 1988 y 1992, participando de varios de sus grandes éxitos. El grupo lo ha despedido con un emotivo mensaje en las redes sociales. Estamos hablando de Ricardo Oveja Steck, quien integraba a Los Palmeras durante una etapa clave de la historia de este grupo de cumbia. Steck formó parte de la banda durante 4 años, del 88 al 92, periodo en el que participó como percusionista y acompañaba al grupo en distintas presentaciones y producciones musicales. Esta noticia fue confirmada por Los Palmeras y comunicada a través de sus redes sociales, donde compartieron imágenes de distintas actuaciones en las que aparece Steck junto a la banda. Hoy nos toca despedir a otro de nuestros históricos miembros. Gracias por tantos momentos compartidos y toda tu música. Que en paz descanses, querido amigo, expresaron desde el grupo. Durante los años en los que integró la formación, Steck fue parte de una etapa de expansión de Los Palmeras y participó en canciones que quedaron asociadas a la trayectoria de la banda. Entre ellas podemos mencionar Loquito por ti, del 88, Sus amigos, del 89, Rumor de cumbia y Chiquita pero buena, de en 1990, y Boquita azucarada, editado en 1991. La despedida del grupo ha generado numerosas muestras de cariño entre seguidores y allegados que recordaron al músico y su paso por una de las bandas más reconocidas e históricas de nuestra cumbia argentina.

2995-11-2144. Consignan juego para nuestros oyentes por una paella para dos del Pulpito, que el viernes pueden ir a retirar, si sos ganador o ganadora, a Brentana y San Martín, al Pulpito, que te regala esta paella increíble. Cada persona que se la ha ganado, la verdad que es muy afortunada y agradecida por recibir semejante premio. Buen día, gente. No me pidan hoy venir a visitarme. Eso no lo entiendo, Irma. 465. ¿Qué no querés? ¿Visitas? ¿No querés que vayas a visitar a alguien? Eso no lo entendí. Porque hoy venir a visitarme. O sea, no vengan a visitarme. No me pidan que vengan a visitarme. Quiero estar sola. ¿Sería así? Irma, 465. Gracias por participar. Igual. Buen día. Gustavo mandó un audio. Dice que nos está escuchando con mucha descarga. Va en el camión con poca señal. Bueno, Gustavo, buen viaje y ante todo, cuídate. Y vamos a tratar, estamos intentando de solucionar cómo nos reciben por aire en AM690, porque estamos teniendo algunos inconvenientes. Pásense al 102.9 si pueden. Pásense a la web si tienen señal en lu19.com.ar. Nosotros nos informamos y seguimos.

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0: Las 11 de la mañana.
1: Regionales.
0: Se reanudó la búsqueda del niño de 4 años que iba en el auto con su mamá y papá cuando cayó al canal en Fernández Oro. Lo confirmó hace minutos en la radio el propio comisario Miguel Elifonso de la unidad 26 de esa localidad. Ayer hubo una jornada completa de rastrillaje sin resultados positivos. Nuevamente hoy se están haciendo presentes bomberos, rescatistas, drones y maquinaria para desviar el cauce del desagüe y poder dar con el paradero del menor. Recordemos que todo ocurrió en la jornada de ayer cuando cayó el automóvil en el que viajaban el pequeño junto a sus papás a la altura del kilómetro 1209. Esto es a la vera de la ruta nacional 22.
1: Economía.
0: El gobierno busca impulsar los créditos hipotecarios dado que en la Argentina hay más inquilinos que hace 20 años. Un reporte elaborado por la Asociación Civil por la Igualdad y la Justicia analizó la proporción de propietarios e inquilinos a nivel nacional en base a datos del EAPH que tiene que ver con el INDEC.
1: Internacionales.
0: El mundo pierde hasta 850 mil millones de dólares al año por las catástrofes naturales. Según cálculos de la Coalición para la Infraestructura Resiliente en Desastres, de acuerdo a lo que fue creado en el año 2019 por iniciativa de la India.
1: Estos son los datos del tiempo.
0: La temperatura 5 grados. La humedad del 76%. El cielo está parcialmente nublado. La máxima para hoy, 12 grados. 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
0: 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Se necesitan 10 dadores de sangre, grupo B o grupo 0, tanto positivo como negativo, para la paciente Marta Cristina Vázquez, que será intervenida quirúrgicamente en Leven Salud de Chipoleti. Deben presentarse mañana de 7 a 9 en el primer piso de hemoterapia de Leven Salud de calle Mengel e Irigoyen de Chipoleti. 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

0: 11 de la mañana con 7 minutos. ¿Cómo están todos? Ya están con tal vez encaminándose a alguna visita, alguna reunión, alguna comilona, algún viajecito, una escapadita hacia el lago, hacia el río. ¿Dónde están ustedes? Queremos saber en el 299-511-2144. Y si todavía no respondiste la consigna, te juego la paella para dos a cambio de la paella para dos del pulpito. A cambio de que no te tienen que pedir hoy domingo para que sea perfecto. Olis, hoy domingo no me hagan cocinar. Hoy domingo no quiero escuchar la palabra mamá. Mamá, mamá, mamá, dice Marcia con el 716. Sí, sí, a veces sí, un descanso auditivo viene muy bien, ¿no? Mamá, ¿no viste tal cosa? Mamá, ¿qué hago? Mamá, mamá, pasame. No, basta, silencio total para vos, Marcia, para que sea perfecto estás participando. Por acá dice, buen día, quiero participar por el sorteo, Mónica 431, pero Moni, no respondiste la consigna. ¿Querés participar del sorteo? Tenés que decir hoy, domingo, para que sea perfecto, no me pidan qué cosa. Por favor, hoy no me pidas limpiar el patio, lavar la vereda, el auto, por dentro, por fuera. Por favor, dice Alegra. Alegra, te faltaron los tres últimos del DNI. Estamos jugando con la paella para dos del pulpito. Hoy domingo, para que sea perfecto, no me pidas qué cosa. Nombre, tres últimos del DNI al 299-511-2144. Lore, con el 5239, dice, hoy domingo no me pidan que me saque el pijama. Está muy bien, viste que a veces dan ganas de quedarte todo el día entre casa. No querés cambiarte la ropa porque no tenés que salir. Querés quedarte ahí totalmente muy informal. Y bueno, el pijama forma parte del atuendo del domingo. Está bien, Lore, me parece perfecto. Hola equipo, buen día. Para que sea perfecto domingo, no queremos más viento. Somos Carlos con el 553, Elizabeth con el 198 están participando. Buenos días, hoy no me pidan empanadas, dice Rosario con el 051. Y a veces viste que te toca todos los domingos, che, ¿dónde nos juntamos? Che, hacete unas empanadas de esas que te salen riquísimas y todos los domingos tenés trabajo. Bueno, está bien, hay que descansar, Rosario. Hoy no te pedimos empanadas entonces. Alegra, completaste los datos. 144-71-44. No quiero limpiar tutti, dice. No me lo pidan, por favor. A ver, ¿quién más por aquí? Buen día, quiero participar por el sorteo. Hoy, domingo, no me pidan ir a comer con la familia. Hizo piquete. Paola con el 940. Saludos. Bueno, Pao, quédate en tu casa. Que vaya el resto. Dale, para que sea perfecto este domingo. 11 y 10. Estamos jugando con paella para dos del pulpito.
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0: Y no hay margen de error para esta tarde. Lo tenemos a Elio Gastón Díaz, que nos va a contar cómo se viene este gran partido. Partidazo y encima de visitante. ¿Cómo estás, Elio? Buen día.
2: Hola, Cari. Buen día a todos por allá. Bueno, arrancó fría la mañana y uno espera que continúe todo el día así. Pero con la expectativa propia, ¿no? De lo que será este partido para Chipoletti, como bien decías, sin margen de error, teniendo en cuenta de que el albinegro viene de un empate de local en su última participación así en la visera de cemento frente a Atenas. En su fecha libre, los resultados de quien uno necesitaba que no ganen o al menos que le puedan dar una mano no resultó así. Llamemos Atenas, llamemos Kimberley, llamémoslo Villamitre. Y el viernes, cuando se abrió la fecha, la séptima de este torneo, Kimberley ganó en Salta 3-0. Esta situación hace que Chipoletti hoy esté sexto. Recuerden que 4 clasifican a la zona 3 de lo que será el ascenso, que el quinto pasa a la Copa Argentina, pero tendrá que jugar revalida, y hoy Chipoletti, entonces, estando sexto, está en zona revalida. Un partido vital frente a un equipo con mucha jerarquía, con mucho nombre, pero que, bueno, si bien no ha perdido aquí en el Roberto Carminati, tiene algunos partidos empatados y el resto los ha ganado. Cuatro empató de los que ha jugado en este campeonato. Entonces, más allá de la jerarquía, no deja de ser un partido de fútbol, y Chipoletti recupera hoy muchos de sus soldados, teniendo en cuenta que frente a Atenas tenía seis bajas. Bueno, hoy van a regresar Víctor Machafico, Cristian González, Nahuel García, va a estar Marcos Pérez. En la zona media, bueno, tenemos siete u ocho nombres para cuatro lugares, y entonces habrá que ver qué propone Fabián Enríquez esta tarde desde las 15:30, con el arbitraje de Diego Novelli, siempre un polémico por su trayectoria, el tandilense, pero que esperemos tenga una buena actuación. Cuando digo jerarquía, digo que es un equipo que se ha preparado para el ascenso, también lo ha hecho Chipoletti, pero a la hora de invertir o de la posibilidad, bueno, por dar un ejemplo, tanto Cristian Ibarra como el Tato Stancato, hoy en Olimpo, ex jugadores de Chipoletti, en su momento decidieron venir aquí por una cuestión económica también. Así que será un atractivo encuentro con mucha historia. Es un clásico del sur, como lo suelen denominar, por toda la historia y todos los enfrentamientos, las categorías donde se han enfrentado. Y bueno, Chipo, si bien no está confirmado, hoy tiene la posibilidad de tener el plantel completo, de que Fabián Enrique meta mano en el banco de suplentes cuando lo necesite, y que se espera, a ver, por un lado, si lo planteas saliéndolo a jugar de igual a igual, es la posibilidad de Chipo de ganarlo, pero también de dejar algún espacio en un campo de juego bastante amplio, y que te puedan llegar mucho, ¿no? Y si los esperas en demasía, sabes que los vas a tener 90 minutos en tu campo de juego. Entonces, habrá que ver cómo será el desarrollo del encuentro. Chipoletti es un equipo que juega bien, pero sin embargo, en su última actuación en Kimberley, nada de lo planeado, de lo planificado por Fabián Enríquez, si así lo reconoció él, salió. Entonces, barajar, dar de nuevo, y hoy con la reaparición de Marcos Pérez en la mitad de la cancha, uno entiende que también el equipo puede mejorar un poco en su rendimiento, teniendo en cuenta que es el termómetro, ¿no? Es el equilibrio que tiene Chipoletti en la mitad de cancha, y entonces allí habrá que ajustar y volver a lo que era ese Chipo que nosotros vimos en algunos partidos de visitante, que fue muy interesante, y también lo hizo de local, pero que lo extrañó mucho a Marcos Pérez, a su capitán, en los partidos que faltó, tanto en Kimberley como en Atenas, frente a Atenas de Río Cuarto en la visera. Así que estamos muy expectantes, muy esperanzados de lo que va a ser este partido. Quedan tres fechas por delante, quedan tres nombres muy importantes como rivales, porque hoy es Olimpo, el otro domingo va a ser Alvarado de Mar del Plata de local, y va a cerrar el viernes 18 frente al equipo de Juventud Antoniana allí en Salta. Así que se vienen nueve puntos vitales para poder clasificar entre los primeros cuatro, esperando también alguna manito, algún resultado. Esto porque, claro, al estar sexto no dependés deportivamente siempre de Chipo, algo se tiene que dar también del otro lado, pero así como Antoniana, que parecía un cuco, hoy tiene dos puntos y está último, así como uno esperaba que Olimpo sea imbatible y viene de perder frente a Atenas, o de que Alvarado no pierda puntos en su camino, bueno, todos han perdido puntos, a ninguno se le ha sido simple este trajinar o este andar en la zona ascenso, porque por algo estos son los nombres que están peleando para poder llegar a la tan ansiada categoría de la Primera Nacional. Así que Chipo está con todas las condiciones hoy de rescatar puntos. Ojalá pueda hacer ganar, pero si hay un empate tampoco le viene mal, porque hay que sumar hoy, y después sí, seguro ganarle a Alvarado de local y definir la clasificación en Salta el viernes 18, así que...
0: Nueve puntos valiosos, Elio, nueve puntos valiosos que ojalá sea nueve de nueve. ¿Qué pasa con el árbitro? Porque cuando lo designaron hubo mucho ruido, ¿no? Porque ya se sabe, hubo otras, históricamente otros equipos, otros partidos que ha administrado, impartido justicia y no le ha ido muy bien a Cipolletti.
2: No le digo bien a Cipolletti, y nosotros por ahí que tenemos muy grabado también es con otro equipo chipoleño, que es con la Amistad, en la final por el ascenso frente a FADEP.
0: Claro.
2: Ese partido que se jugó en San Luis, que transmitimos a través de la 690, es muy recordado como uno de los últimos encuentros que hemos visto a Novelli. Si bien lo hemos visto después en fase regular, no con la participación o el protagonismo que tuvo esa tarde en Villa Mercedes en el partido de la Amistad frente a FADEP. Entonces, es un árbitro reconocido que ha estado en la categoría Primera Nacional, que tiene mucho partido en Federal A, pero que también es de esos que arrojan alguna suspicacia, alguna duda en cuanto a su arbitraje en determinadas decisiones que toma, ¿no? Obviamente uno entiende, se puede equivocar como cualquiera, y si le toca que se equivoque, que sea así, ¿no? Ya cuando uno empieza a dudar de que, como llamamos en la jerga, empiezan a cobrar todas las chiquitas para el local.
0: Claro. A inclinar la cancha, como dicen.
2: Exactamente, cuando uno se empieza a enojar y a decir, bueno, esto hay jugadores, hay jugadas que son muy simples para ellos y no se deberían equivocar, y bueno, es donde uno plantea por ahí alguna duda. Esperemos que nada de eso se tenga que hablar, que sea un partido totalmente transparente, que si a Chipo le toca llevarse un punto, merecido, ojalá así sea, y si le toca la mala de perder esta tarde, no sea por algo que no tiene nada que ver con el deporte. Así que esperamos que el árbitro no sea más protagonista que los jugadores, con eso nos alcanza.
0: Totalmente. Bueno, los escuchamos a partir de las 15.
2: A partir de las 15 de M690, estamos en Canal 10, estamos en las plataformas de streaming, así que los esperamos a todos, ya está la invitación hecha. Ahora, Karina, dejamos que sigas con tu sorteo, si puedes llegar algo del pulpito para acá.
0: Estaría bueno.
2: Igual, el delivery, estamos un poco lejos, pero si le decimos al delivery que entra a la cancha con nosotros, a ver a Cipolletti, seguramente se prende, ¿eh?
0: Total. Antes de despedirte, para que el domingo sea perfecto para vos, Elio Gastón Díaz, no me pidas qué cosa, a vos, no te tienen que pedir qué cosa.
2: No me pidas que pierda Chipo.
0: Ahí está. Vamos. Sale con fritas. Te mando un beso enorme.
2: Otro para ustedes. El abrazo a toda la gente.
0: Adiós, adiós. Serio Gastón Díaz con nosotros, anticipando lo que va a ser este gran enfrentamiento durante la tarde. 3:30, la previa a las 3, Olimpo versus Cipolletti. Soy

A ella para dos del pulpito, para vos que participás en el 299-511-2144. Hoy domingo no me pidas por favor qué cosa. Hola, no me pidan que no vea el partido de Chipo, dice Roberto con el 43-55. Feliz domingo para todos, feliz, porque vienen a almorzar hijos, nueras, yernos, nietos, consuegra. Que no lleguen tarde. Muchas ganas de juntarnos. La Cris 551. Hoy domingo, por favor, no me pidan qué cosa para que hoy sea perfecto. Nombre, tres últimos del DNI al 299-511-2144. En un ratito hacemos el sorteo y cambiamos la consigna.

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Últimos minutos para la consigna por la paella para dos del Pulpito en el 299-511-2144. Hoy domingo, para que sea perfecto, por favor, no me pidas qué cosa. Nombre, tres últimos del DNI. Hola, soy Alejandra de Fernández Oro con el 124. Hoy no me pidas que cocine. Denme un respiro. Cariños, chicos. Cariños para vos, Ale. Y sí, si laburaste toda la semana cocinando, encerrada ahí entre ollas, sartenes y todo lo demás, hoy mereces un descanso. Hola, ¿cómo están? Hoy no me pidan que falte a la iglesia, dice Inés con el 715. Y claro, por favor, pedime todo, lo que quieras, pero por favor no me pidas que falte a la iglesia. Allí vamos, Inés, 715, estás participando. Buen día, hola, ¿cómo están? Hoy no quiero que me digan, te toca hacer el asado. Soy Patricio con el 419. Y sí, viste que a veces es el asador designado de cada domingo. Decía, hoy no tengo ganas, por favor, podemos cambiar el menú. Hoy no me pidas que cocine asado. En el 299-511-2144, en un ratito hacemos el sorteo. 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Estamos necesitando para la madre de una compañera dadores de sangre, 10 en total, grupo B o 0, positivo o negativo, para la paciente Marta Cristina Vázquez, quien será intervenida quirúrgicamente en Leven Salud aquí en Chipoleti. 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Desde ya, muchísimas gracias. 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Buen día, chicos, nos dice Roxana por acá, que no te deben pedir a vos, con el nombre, tres últimos del DNI, para que este domingo sea perfecto. No me pidan que vaya a hacer compras. Hoy necesito descanso, dice Ro, con el 261. Y con ella cerramos la consigna. Se va la paella para dos del Pulpito. Atención, a cruzar los dedos, porque se va para vos o para ella, quienes hayan participado de esta primera consigna. Lo que te vamos a pedir, que cruces los dedos, que tengas mucha fe, confianza para vos, porque se va para... Celeste con el 454. Cele, sos la ganadora de la paella para dos. Si estás escuchando, Cele, lo único que tenés que hacer es ir el viernes, porque es el día de paellas. El viernes a Brentana y San Martín directamente a buscar la paella para dos. Felicitaciones. Celeste nos había dicho, no me pidan que un domingo limpie. Cele con el 454, felicitaciones. Y si vos no tuviste suerte, seguimos participando, porque en este caso pasamos a Carnes Cupal. 30 mil pesos de Carnes Cupal, el voucher de Alemi Naciones Unidas, que podés ir a buscar en cualquier momento en el 299-511-2144. Un voucher que puede representar 30 mil pesos de tu asado del domingo o de cualquier otro día. Y en este caso, ¿sabés qué vamos a pedirte? Que utilices una frase típica de tu trabajo sin decirme en qué trabajas. ¿Eh? El coso del cosito, por ejemplo, ¿no? Si sos un ferretero. Una frase típica de tu trabajo sin contarme de qué trabajas. En el 299-511-2144. Otro ejemplo. Diga 33. ¿Eh? Y no me estás diciendo nada. No me decís tu profesión, pero decime una frase típica de tu trabajo. 299-511-2144, nombre, tres últimos del DNI. Y vamos con los 30 mil pesos de Carnes Cupal.

0: Muchas gracias, bendiciones para todos. Dice Cele que estaba en la sintonía escuchando el sorteo. 2995-11-21-44. Vamos con esas frases típicas. A ver, empezamos por acá. Pásenme el expediente armado con los cositos que van en el medio, dice Roxana 261. Ahí está, bien, estás participando. Frases que hablen de tu trabajo sin decirme de qué trabajas, ¿eh? Sin contarme de qué trabajas. Frases típicas que se usen en tu trabajo es la consigna por Carnes Cupali, este voucher de 30.000 pesos. Participo del otro sorteo. Mi frase sin decirte de qué trabajo es: según lo que te decía en el mail anterior, Inés 715. Bueno, Inés, ¿cuál será ese trabajo? Buen día, soy Eli con el 198. Le falta dosis y duración del tratamiento. Ahí está, bien, algo vinculado con la medicina, tal vez. ¡Uy! Cortocircuito, Daniel dice 8728. Hoy, tema del día, Fernanda 630. Tema del día, claro. Algo con la docencia, seguramente, ¿no? Saquen una hoja, tema del día, y empezamos a escribir. Bien, decime de qué trabajás sin decirme de qué trabajás con una frase. Nombre, tres últimos del DNI. Hola, chicos de la radio. El premio de pescadería, el pulpito, excelente. Gracias, mirá, alguien que se ganó el último sorteo que hicimos de paella. ¿Quién fue acá? Juan. Bien, Juan, increíble esa imagen de la paella, completísima, para que den ganas a quienes todavía no se han ganado. Bueno, a ver, ¿qué dice por acá? Acá vamos rodando la 22, morochas, participo con el 357. Las 22 morochas, claro, ahí está, Gustavo, y es una jerga típica de camionero.
1: Hola, Cari, ¿cómo les va? Buen día, buen día. Domingo. Bueno, mirá, para participar con Miguel con el 092 uh-huh. Y tanta frase. Bueno, por ejemplo, en mi época no llegábamos nunca tarde. Era muy raro llegar tarde. Uh-huh. Saludos.
0: Uh-huh. Claro, no hay que llegar tarde. Hay que ser...
2: ¡Ay, Miguel!
0: ¡Ay, Miguel! Hay que ser puntual. Buen día. Yo trabajo en dejar la escuela lo más linda posible, perfumada. Andrea 456. Ahí está, bien, André. Sin decirme de qué trabajas, frases típicas que estén vinculadas a tu trabajo es lo que estamos pidiendo. Chicos, sentaditos y con el cinturón puesto, Lu con el 184. Ajá. ¿Tendrá que ver algo con transporte escolar? Quizás, ¿eh? Buen día por acá, la frase de mi trabajo. Buen día, ¿a qué piso se dirige? Gisela 4820. Bien, está bien, puede ser recepcionista de algún edificio, de alguna institución, puede ser portera de ascensor, anda a saber, o una clínica tal vez. Bien, vamos a buscar esas frases entre los oyentes, narrándome de qué trabajan sin decirme de qué están trabajando. Nombre, tres últimos del DNI al 2995112144. Mi frase, guarda eso en su lugar, lleva tus zapatillas a tu dormitorio. ¿Viste la tenaza? Etcétera, etcétera. Mabel 619. Y sí, Mabel.
3: Buen día, esta chica, ¿cómo le va?
0: Suele pasar.
3: Y bueno, te voy a decir una frase. Lo que se tropea con el formón se arregla con masilla. Remy con el 846.
0: Ajá. Lo que se estropea con el formol se arregla con masilla. Bueno. Ah, ¿será? No sé. Chapista, me dicen por acá. Bueno. Lo dejamos al criterio de todos los oyentes. Frases típicas de tu trabajo sin decirme de qué trabajas. Hola, Karina. ¿Lo cortamos bien corto? Soy Luis con el 320. Un saludo. Ahí está, otro mensajito. Hola, maravilloso día para vos. Gracias por estos sorteos geniales que hacen. Oh, cómo crece este césped. Y más cuando hace mucho calorcito. Bendiciones, Eduardo 777. Sí, ya lo sé, Edu. Ya lo sé. 2995112144. Ahora van a tener mucho trabajo. Entre la humedad, el calorcito, vas a tener mucho trabajo. con madera y con amor, dice Daniel 728. Bien por ahí. Seguimos descubriendo.
2: Hola, buen día, buen radio. Día. Buen día.
0: Buen día.
2: Soy Sergio con el 815. Mi frase sería, es poquito, porque yo hago jardinería y a veces las patronas me dicen, es poquito. Y cuando llego es una jungla.
0: Claro. Hola, sí, quiero aportar
2: ese... Que tengan buen día.
0: Es poquito nada más, sí, es verdad. Es verdad, ¿viste? Cuando minimizan tu trabajo porque te quieren pagar poquito. Eso suele pasar. Hola, buenos días, Cari, ¿cómo estás? Gracias por tu compañía. Mi frase es, prioridad, las aulas y los baños. Soy Norma con el 394. Que pasen un bendecido día. Claro que sí, algo vinculado con la docencia y con el estado... de la pulcritud en esos establecimientos. Otra frase sería, ¿cuál es tu número de legajo? Inés 715. ¿Algo que ver con la justicia, tal vez? ¿Eh? ¿Cuál es tu número de legajo? Inés 715. 2995-11-2144. También queremos escucharte. Frases típicas que se utilicen en tu trabajo sin contarme de qué trabajas. Voucher. Por 30 mil pesos de carne Cupal pueden ser tuyos en el 2995-11-2144.
4: Mi frase es un kilo, pero sacarle la grasa, Hugo con el 457.
0: Ahí está, bien, ahí está, algo vinculado con la carnicería. Un kilo para sacarle la grasa, claro, frases que se escuchan en tu trabajo o frases que vos utilizás en tu trabajo sin decirme cuál es tu oficio o profesión. En el 2995-11-2144, si son audios, mucho mejor, porque queremos escucharte en primera persona.
5: Hola, soy Moni con el 371. ¿Cómo estás, Gra? Bueno, te veo todas las mañanas. Me encanta verlo a vos, Graciela, Karina. Bueno, Omar. Bueno, preparando los chicos para llevarlo a la escuela. Te lo digo, soy niñera, hace 16 años. Me encanta cuidar chicos. Prepararlo para llevarlo al colegio.
0: Bien, bueno. Nani, una nani por ahí.
6: No seas marico.
0: No soy Graciela, no soy Graciela, soy Karina Gra, está descansando. Mañana sí, nos ves a las 2 acá, puntuales, con imagen a partir de las 6 de la mañana. Hola, ¿cómo están? Hoy participo del otro sorteo. Segundo que te decía el mail anterior, ahí está. Y otra frase, ¿cuál es tu número de legajo? Eso ya lo leímos por aquí. Otro mensaje, buen día. Aumentó el cigarrillo, dice Hugo, con el 1778. Bueno, kiosquero tal vez, ¿Será esa frase? Otro mensajito por acá. Hola, buen día. Una frase que decían cuando trabajaba, ahora ya jubilada. ¡Ahí viene la chupamedias! Dice Mirta con el 481. Bueno, pero ese es válido en cualquier trabajo. No es específico, No es específico. Quiero que sea algo mucho más puntual. Que delate tu oficio o tu profesión una frase típica en el 2995-11-2144. No, Gra, no, Karina.

0: ¡Valentino Merlo!
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2: $30,000 de carne escupal pueden ser tuyos en Naciones Unidas y Alem. Vas a poder ir a retirar este voucher, este premio, buscando esa frase que identifica algún oficio o profesión de la cual ejerces o ejerciste, nombre, tres últimos del DNI, sin contarme cuál es. Buenos días, soy Juan, 738. Hoy se priorizan las punteras y el central. Gracias. Bien, ahí está, lo dejamos ahí. Mi frase es... llevo a domicilio gratis, recibo transferencias, jeje, besos, soy Marcia, 716, bien, ¿reparto será? ¿Reparto a domicilio? ¿Entrega a domicilio? Buenos días, pasale la franela al escritorio, dice Rosario 051 y estás participando. Otro, hola, no me lo corté mucho, soy Lore, uy, peluquera tal vez, ¿sí? Nombre, tres últimos del DNI en el 2995112144. ¿Cuál es la frase típica de tu trabajo u oficio?
3: Hola gente, ¿cómo está? Les habla Emilio de Campo Grande. Primero que nada quiero mandarle un saludo a mi mamá. Feliz cumpleaños, cumple 55 años y ha sido un pilar para todos nosotros en todos estos años. Siempre ahí, tanto sosteniéndonos, un poco aguantándonos, retándonos de vez en cuando, pero más de una vez nos lo merecíamos. Así que bueno, siempre ha sido nuestro apoyo y nuestro norte, así que les deseo un muy feliz cumpleaños. Bueno, y después quiero participar del concurso por los $30,000 de carne cupal. Mi frase para mi profesión sería historia magister vit, significa la historia es maestra de la vida. Soy profesor de historia, así que hago uso de esa frase bastante seguido.
2: Mirá.
3: Saludos y espero que todos anden bien.
2: Besos para vos. ¿Serás el hijo de Mabe, que hoy Mabe nos decía que era su cumple y no quería hacer nada? ¿Eh, Mabe? Seguramente, porque coincide. Cumpleaños, 55 pirulines. Y el hijo te salió, no doctor, te salió profe de historia y esa frase típica. Hola, soy Matías 276. Y mi frase es, ¿hiciste la pregunta 2 del trabajo práctico de mate? Gracias. Hablando de profesores, ¿no? Frases típicas de tu profesión, de tu oficio, sin que me cuentes de qué trabajas. Nombre, tres últimos del DNI en el 2995112144. Mi frase es, un pasito para atrás y hay lugar. Vamos, soy Martín, mis tres últimas cifras son 786. Sí, sí, a ver, señora, si se puede correr, por favor, señor, ¿le cede el asiento? Algo así, ¿no? Otro mensaje por acá. Hola, soy Carlos con el 553. Hoy no descargamos. Hay viento. Bien, ahí está. Muy bien. Otra frase por acá. Sandro 062. Esta era una frase de uno de los trabajos que tuve. ¿Nafta o gasoil? Ahí está. Bien. Muy bien, me encanta. ¿Cómo están haciendo los deberes nuestros oyentes en el 2995112144? Vamos a chusmear un poquito la Fórmula 1 porque pasaron un montón de cosas en el medio. Derrapó Colapinto, venía cuarto cuando te conté, después quedó 16º, Gasly estaba segundo, después bajó al 7º lugar. Bueno, por ahora, vuelta 48 de 53, faltan 5. Culapa está 9º, suma puntos, vamos todavía. Gasly está 7º, también suma puntos. Y en la pole por ahora, primero Russell, segundo Antonelli, tercero Verstappen en la Fórmula 1 que se está corriendo en Italia. Por ahora hay podio para estos tres, Mercedes 2 y Red Bull 3º, pero también hay puntos para Alpine con Gasly y Colapinto.

0: Frases típicas de tu trabajo o oficio sin decirme de qué trabajas en el 2995-11-2144. Hola, buen día. Soy Gabriel, 520. Mi frase es, ¿cómo le gusta de gruesa? La milanesa. Claro, porque es carnicero, ¿viste? No, finito, finito, por favor. Ahí está.
1: Bueno, y lo mandamos, gracias.
0: Ahí está. Otra frase. Ahí lo mandamos, gracias. Tranqui, escoba, plumero, me gusta todo ordenado, Silvia, 583, estás participando. Dice, no, florista, cuando te piden que le cortes un ramito. Ah, porque yo dije peluquera. Ah, florista, está bien, está perfecto, no le cortes mucho. Claro, viste, el tallito de la flor cuando haces el ramito. Gracias, Lore, por la aclaración. Otro mensaje por aquí. Finish. 34 años de servicio. Fer 630. Ajá. Ah, porque la frase era con madera y con amor. Ya está. No trabajamos más. Estamos jubilados. Hola, buen día. Mi frase sería: aprendé para cuando yo sea viejito. Soy Patricio con el 419. Frases que estamos buscando de oficio, de profesión, sin que me digas de qué trabajás o trabajaste. Mi frase es, hago que las cosas de los demás se sientan verdaderamente como un hogar. Limpias, perfumadas y ordenadas, dice Paola con el 1645. Pao, estás participando. Vamos con ese voucher de 30.000 pesos de Carnes Cupal, buscando frases entre nuestros oyentes, típicas de oficios o profesiones que estés ejerciendo o ejerciste. Hola, mi frase es, ¿me dejas salir a la plaza? Soy Bruno con el 451. Nada. Trabajás de hijo nada más ahí o de nieto, Brunito. Claro, es verdad, sos joven para trabajar todavía, pero entendemos. Hola, soy Sergio 378. Mi frase es, pasame el ladrillo, pasame el balde. Vamos con el fratacho, ¿eh? Sí, yo le agrego ahí esa frase, claro que sí. Vamos con todos los oficios y profesiones. Estos son nuestros oyentes de tiempo libre. Soy Vivi con el 594. Mi frase es, sí, señora, se puede volver a congelar. O el preferido de los que buscan lo mejor. Bien, ¿qué será? ¿Y qué estarás vendiendo? ¿Algo que esté vinculado con el frío? No sé, no lo sabemos, no lo adivinamos. Hola, buen día. Mi nombre es Carla. Mi frase, experta en romper huevos. 973, los últimos del DNI. Pero ¿y la frase? ¿De qué trabajas? No pedimos de qué trabajas, pedimos la frase, nada más. Hola, soy Facu con el 848. ¿Te fijaste que estén encendidas todas las máquinas? Gracias. Buena semana para todas. Sería un trabajo muy importante adivinar nosotros de nuestro lado de qué trabajás y de qué dependen todas esas máquinas que estén funcionando. Buen día. La frase sería, recién le puedo dar turno con el doctor para dentro de 15 días. Uy, Graciela 714. Las frases que te habrán dicho vos después de decir eso. Mamita, no me quiero ni enterar. Y sí. Y a veces más, el turno dura mucho más. Y a veces no, dentro de un mes tiene que volver a comunicarse, no tenemos turno. Buenos días, estoy buscando un mueblecito para... Soy Claudia, 744, saludos. Claro que sí, seguimos buscando frases que identifiquen tu oficio, tu profesión, en el 299-511-2144.
2: Viejo, me cobras 50 lucas y vas a tardar una hora nomás. Jesús 671.
0: Ay, Jesús, sí. Bueno, cualquiera, es válida para cualquiera, ¿eh? Es válida para cualquier profesión u oficio, pero se suele escuchar. Uno más y vamos a la tanda, 11:54, buenos días. Estoy buscando un mueblecito. Ah, se lo dije, Claudia. Vamos al otro. Buen día, Cari. Hay mucha descarga en la emisora, o sea, radio. Gracias, Mirta. Ay, sí, Mirta, lo estamos tratando de solucionar. Sos la tercera persona que nos lo dice. La recomendación es que si tenés la posibilidad, pasate al 102.9 o pasate a la web, a nuestra página que es lu19.com.ar. Por ahora tratamos de solucionarlo de esta manera y vamos a encontrarle la solución de fondo.

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4: Hora 12, un minuto.
3: Regionales.
4: Tres personas con herida de consideración fue el saldo esta madrugada de un siniestro vial sobre la Ruta Nacional 22 en Plotier. Hubo un rescate de uno de los ocupantes por parte de los bomberos voluntarios de Plotier. El hecho ocurrió aproximadamente a la 1:10 a la altura del kilómetro 1235 entre la avenida Zabaleta y la calle Nacimiento. Por motivos que aún no fueron establecidos oficialmente, se produjo una colisión semifrontal entre un Volkswagen y un Ford, de acuerdo a la información que dio la propia policía de la provincia del Neuquén.
3: Economía.
4: Los analistas que revelan que el Banco Central de la República Argentina han estimado que la inflación de agosto fue del 1,7% y esperan un dólar de 1.630 pesos para fin de año. La Autoridad Monetaria difundió el relevamiento de expectativas de mercado, que es el REM. Los especialistas también prevén que el IPC de septiembre estará por debajo del 2%. Hay proyecciones para el tipo de cambio mes a mes.
3: Internacionales.
4: El Papa León XIV pidió que la mediación de Estados Unidos entre Rusia y Ucrania dé frutos concretos para terminar, por favor, dijo, con la guerra. En la plaza de San Pedro, el Papa dijo que siguió con ánimo dolorido la nueva escalada entre Moscú y Kiev y reclamó que los contactos para reanudar negociaciones abran una vía diplomática.
3: Estos son los datos del tiempo.
4: 5 grados, 6 décimas la temperatura, la humedad del 71%. El cielo está parcialmente nublado. 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

0: Chau Charlie, hola José. Hacemos el recambio de operadores en esta recta final, como Colapinto. Terminó noveno, che, ¿eh? Sumó puntitos para el pin. Bien, bien. Empezó muy bien. Después derrapó, la terminó bien, repuntando. Estamos felices. Espero que tengamos y sigamos con buenos resultados deportivos también. Buenos resultados también para nuestros oyentes que quieren ganarse premios. Estamos con el voucher de 30 mil pesos de carne escupal de Alemi Naciones Unidas, buscando esa frase que nos oriente sobre tu oficio o profesión sin decirme ¿de qué trabajas o trabajaste? Nombre, tres últimos del DNI y en un ratito hacemos el sorteo. Buen día, nos dicen por acá. Una de mis frases de mi profesión. Decilo en voz alta y nos reímos todos. Otra, tocó el timbre, pero yo digo cuando salgan, dice Gabriela 125. Gabriela, sacate la gorra, ¿verdad? La seño Gabriela, escribiéndonos. No, nosotros no podemos, José. Nosotros los escuchamos y los leemos a nuestros oyentes. Si quieren mandar audio, mucho mejor. Hola, buen día, chicos. Una de las frases sería: el más leve detalle, lo más insignificante, parece, suele ser en ocasiones la clave que nos conduce a la verdad. Muy bueno el programa, soy Paola con el 103, saludos. Pao, me suena una frase detectivesca, ¿eh? Resolución de casos, tal vez. Lo dejamos ahí. Otro mensajito por acá, buen día, Cari, al mejor programa de los domingos. Sacá una linda foto, pedido todo el día en el registro civil, difícil, un abrazo grande, Marcelo 418. Ay, una linda foto. Ay, ¿cuándo vas a hacer el registro será? ¿Cuándo te vas a casar? ¿Cuándo vas a hacer la renovación del documento? Que viste que tenés una cara de recién despierto, cero maquillaje, encima te dicen ponete serio. Puede ser eso, ¿no? Hola, soy Luis con el 364, lo digo bien. Limpialo con cuidado, si se te rompe tenés 7 años de desgracia. El espejo. ¿Sí? ¿Marco de algo? ¿Será? Gracias, Luis. Estás participando en el 2995112144. Hola, soy Gladys 4524. Mi frase es: hago una cadena, dos cadenas y tercera cadena. Lazada, tomo, punto, cierro, todo junto. ¿Estás queriendo tejer algo, Gladys? ¿Será? Por el tejido vamos por ahí, 2995112144, son las 12 y 8 minutos para este domingo hermoso. Está saliendo el solcito, está calentando, a ver, vamos a chusmear un poquito. Sí,
1: claro que sí.
0: Poquito, no sé cuánto más. Hoy la máxima llega a 12 o 14 grados centígrados, 5.6 ahora, sensación térmica sigue bajo. 1.8, cielo parcialmente nublado, 71% la humedad relativa del aire, viento del norte a 21 kilómetros por hora. Sí, el vientito está fuerte, mortal, fatal, ayer pasaba exactamente lo mismo. No importa, estamos poniendo calor a nuestra compañía en tiempo libre hoy domingo. Cari, no es para participar, es para invitar a tu audiencia, que es mucha. Bueno, lo decimos, Eva. Invitación acto protocolar por el Día del Maestro este 11 de septiembre a las 10:30 en la Sala Plazoleta, en Sala Piazzola, Centro Cultural Chipoletti. Lo decimos bien, en Centro Cultural Chipoletti, 10:30, claro, se nos viene el Día del Maestro. El próximo 11 invita Centro de Docentes Jubilados María Luisa Brizuela y la Municipalidad de Chipoletti. Ya tenemos acto protocolar, la invitación para el próximo viernes. El 11, ¿sí? Cae viernes a las 10:30 en el CCC, Centro Cultural Chipoletti. Gracias, Eva. Habrá reconocimientos muy emotivos, nos dice. Gracias por la info. Trabajé en colegios secundarios, docente jubilado, nos cuenta Roberto 355, pero lo que buscamos son las frases típicas. Frases típicas de tu profesión, de tu trabajo, de tu oficio, sin decirme de qué trabajás o trabajaste, en el 2995112144. Y pregunta, Roberto, ¿qué pasó, Karina? Que estás. Bueno, hoy tocó viajar, Agustín. El fin de semana estuvieron cubriendo actividades en la provincia y en este caso está camino de regreso en breve nada más y por eso no pudo estar con nosotros. Pero no estoy solita, estoy con José, estoy con Omar, ya se fue Charlie. Vos del otro lado me estás haciendo compañía. Quédate con nosotros hasta la una. Esto es Tiempo Libre.

Que sea un bello día. Mi frase es: justo cuando estoy por terminar, se queda sin hilo. ¡Dios! Dice Soledad 742. ¡Ay! ¡Te pasa, Sol! ¡Te pasa, justo! ¿Alguna costura profesional, tal vez? ¿Será eso? 2995-1121-44. Vamos a compartir, José, un temita musical y seguimos por ahí escuchando, leyendo frases típicas de algún oficio o profesión sin decirme de qué trabajás o trabajaste en el 2995-1121-44.

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Un voucher de 30 mil pesos de carne Escupal te espera para vos si participás en el 2995-11-2144. Nombre, tres últimos del DNI y una frase típica que se use en tu oficio o profesión sin decirme de qué trabajás. Por ejemplo, Nelly dice hola con el 342. ¿Me das la oferta de papas? Ahí está, bien. Ya te ubicamos, te localizamos, Nelly. Estás participando y vos ya te comunicaste con nosotros. Hacelo porque son los últimos minutos que vamos con esta propuesta de carne Escupal. Un voucher de 30 mil pesos. Tenés que decirnos una frase, mandarnos un audio al 2995-11-2144 usando alguna frase típica de tu oficio o profesión sin decirme de qué va. Nombre, tres últimos del DNI. En el 2995-11-2144.

0: Hola, buenos días. No sé si este audio puede llegar a la radio, pero calculo que alguien lo va a escuchar. Yo vivo en un edificio en la calle Belgrano y Paraguay. No está entrando una gota de agua. Ayer el agua estuvo cortada desde las 8 de la mañana hasta las 4 de la tarde. Esta situación se está repitiendo. Los barrios más alejados no llega el agua. Hasta que la vuelven a desconectar, todavía no les llegó la de la primera conexión. O sea, hay que hacer algo, o alguna demanda colectiva o algo.
1: Bueno, gracias por comunicarte. Y ayer estuvimos sin agua en todo Chipoleti. Se cortó durante muchas horas, de 8 a 14 duró el corte que estaba anunciado por parte de Aguas Rionegrinas. Seguramente en algunos sectores va a... Bueno, gracias por comunicarte. Y ayer estuvimos sin agua en todo Chipoleti. Se cortó durante muchas horas, de 8 a 14 duró el corte que estaba anunciado.

y sabemos que no sos la única persona que ha sentido el impacto de este trabajo que realizaron ayer de 8 a 14 para interrumpir el suministro en toda la planta potabilizadora, afectando a toda la ciudad. Aguas Rionegrinas nos cuenta en el comunicado que además se prevé una baja presión durante hoy domingo y mañana incluso lunes va a haber baja presión, o sea, son 48 horas que hay que tener paciencia hasta que se normalice progresivamente el servicio. Desde el organismo están recomendando hacer un uso racional del agua y reservar el recurso en los domicilios. Si tenés, guardate un baldecito por las dudas. Por cualquier consulta o reclamo hay un WhatsApp que es el 2920-402-808, reitero, 2920-402-808 o el 0800-999-24827.

Volvemos con el voucher de 30 mil pesos de carne escupal en el 2995-1121-44. Frase típica de tu trabajo u oficio sin decirme de qué trabajás. Nombre, tres últimos del DNI. Por acá Marcos con el 568 dice: buen día, la oferta es por toda la semana, dice Marcos. Sí, viste. Bueno, sueles encontrarte con esta frase. Marco, ¿oferta de qué será? Saquen una hoja. En esa época era de terror para los chicos, Roberto 355. Sí, se te hiela la sangre. Cuando te dicen saquen una hoja y sos estudiante, la verdad que no sabes de qué va. Y más cuando es tema sorpresa. Cuando es una evaluación sorpresa que no sabías que te iban a tomar. Mamita, cuando te dicen saquen una hoja, la hemos pasado. Sí, la hemos pasado, Robert. Profe, ¿de qué? Contanos, porque depende de la materia, a veces te queríamos un poquito más o no. Dependiendo. Hola, se ha comunicado. Ah, bien, bueno, vamos a ponernos en situación. Lili, 019, su frase típica. Hola, muy buenos días. Usted se ha comunicado con emergencias. Si conoce el número de interno, por favor, dísquelo. O aguarde y será atendido. Gracias, Lili. 019, estás participando. Te mandamos un beso enorme. Hola, buenas. Por salir a la cancha a ver al Depo. Nosotros en el laburo decimos a labrarla. Trabajo en un organismo que fiscaliza establecimientos productores de alimentos. José 223 desde Fisque, saludos a S y a Emi. Gracias, José. Bueno, vamos Depo todavía. ¿En qué categoría están jugando hoy? Contanos un poquito más y así nos enteramos todos. Hola, buen día. Qué lindo escuchar su programa los domingos. Mi frase frecuente es: ¿me pueden escuchar, por favor? Natalia 997. Ay, Nati. Creo que es en todos lados, pasa lo mismo. Dentro, fuera de la clase, de la casa, de la clase, de cualquier organismo, esa frase suele ser típica. ¿Vamos con otra? Hola, Cari, soy Leila. Quiero participar con el 175. Y la frase es: ¿qué talla usás? ¿Con aro o sin aro? ¡Ah! Ahí está. Bueno, yo Ley soy 95. ¿Tenés sin aro, por favor? Deportivo, si tenés. Gracias, Ley. Claro que sí. Adivinamos. Adivinamos todos. Buen día. Mi frase que se repite en el trabajo. Pasaba y me acordé. Vi luz y entré. María 808. Empresa que cobra impuestos.

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2: Últimos mensajitos con la consigna de carne escupal, voucher de 30.000 pesos que se van en un ratito. Robert pregunta, ¿quién ganó los sanguchitos? Nadie, porque todavía no hice el sorteo de sanguchitos, Robert. Hice el sorteo de la paella, que la ganó Celeste. Ahora en un ratito hago el sorteo de carne escupal, el voucher de 30.000 pesos de Aleme Naciones Unidas. Y vamos por los llamados telefónicos con los sanguchitos. Hoy cambié el orden de los premios, así que te mareaste un poquito. Se viene en un ratito, Robert, así que a cruzar los dedos. Hola, buen programa, soy Enrique 235. Frase en mi trabajo era, ¿qué necesita, caballero? Estoy mirando nada más, te podían responder. Tal vez, depende a dónde llegabas. Otro mensaje, hola chicos, mi frase es, buen día chicos, antes que saquen sus cuadernos y carpetas, cuéntenme cómo pasaron el fin de, dice Eliana 991. Señor Eli, ¿de qué cuadro, de qué grado quiero decir, de qué lado A, lado B, de qué materia, de primaria, secundaria, jardín? Bueno, pero ya si usamos cuadernos y carpetas, estamos ahí, ¿no? O primaria o secundaria. Bueno, todos los que participaron tienen la misma posibilidad de ganarse el voucher de 30.000 pesos de carne escupal. Así que cuando quiera, José, ya nomás se viene el sorteo rapidito de todos los que colaboraron con sus mensajes, con sus frases en el 299-511-2144. Voucher, 30.000 pesos, carne escupal. Para. Nelly, 342, te ganaste el voucher. Gracias por participar con nosotros. Nelly, 342, en un ratito te escribimos y te decimos cómo vas a ir a hacer uso de tu premio. No tienen que pasar por la radio, es lo único que aclaramos. Nosotros pasamos los datos a cada una de las empresas que ofrecen sus premios. Pasamos datos y ustedes en la semana van a hacerse del premio. En este caso, Nelly, en cualquier momento, en Naciones Unidas y Alem, de Chipoletti, vas y haces uso de este voucher 30.000 pesos de carne escupal. Hacemos pausa y después de la pausa se vienen los llamados telefónicos en el 299-511-2144 y vamos por los sanguchitos.

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Ven con nosotros al 2995-1121-44. La línea de WhatsApp se transforma en únicamente línea de llamadas y en este caso vamos por los sanguchitos de Sandwichería San Martín, de calle San Martín 879 de Chipoleti, casi Brentana. En este caso es una docena de triples de sanguchitos que van a llevarse alguno de ustedes en el llamado telefónico, en el 2995-11-2144. Vamos a escucharte y en este caso, ¿sabés qué vamos a hacer por la docena de sanguchitos? Tenés que completar alguna frase que esté vinculada con un dicho popular, dicho o refrán que usamos los argentinos, la completás y podés formar parte de este sorteo. El sorteo que vale una docena de sanguchitos de Fiambrería y Sandwichería San Martín. Así que llámanos en el 2995-11-2144. No mensajes. Para nada, solo llamados al 299-511-2144. Es fácil, ¿eh? Es

0: Hola.
1: Hola.
0: ¿Sí? ¿Quién habla?
1: Juan.
0: Hola, Juan. ¿Cómo estamos?
1: Todo bien, acá en casa.
0: Bueno, vos me escuchás bien, ¿no, Juan?
1: Sí, sí.
0: Perfecto. ¿Me das los tres últimos del DNI?
1: 738.
0: 738. Bueno, Juan, te ha tocado completar la siguiente frase. A ver, ¿me escuchás bien ahí, no? Yo te escucho bien, ¿se escucha bien, José? Estamos perfecto. Bien, vamos, Juan, con tu frase. En casa de herrero...
1: Cuchillo de palo.
0: Claro que sí, es verdad. Suele pasar, ¿no? ¿Te ha pasado alguna vez?
1: Sí, yo hago algo de mecánica y me pasa. Arreglo los otros autos y el mío no.
0: ¡Ay, qué cosa, eh! Suele pasar, es verdad. Bueno, Juan, suerte para vos. Los sanguchitos pueden llegar a ser tuyos.
1: Muchas gracias.
0: Adiós, adiós. Chau. Bueno, ahí rápidamente creo que estaba ingresando. ¡No, me mandaron un audio! A ver. Llamen nomás. ¡Llamen! Únicamente en el 2995112144. Sanguchitos de Fiambrería y Sandwichería San Martín. Tarararán. Hola.
2: Hola.
0: Sí, ¿quién habla?
2: Roberto habla.
0: Hola, Robert. ¿Me repetís los tres últimos del DNI?
2: 355.
0: 355. Bueno, a ver si tenemos suerte, Robert, contigo en el sorteo, pero para eso tenemos que completar esta frase. A cada chancho
2: le llega su San Martín.
0: Sí, sí, correcto. Sí, Robert, felicitaciones, estás participando del sorteo. Te mando un beso.
2: Gracias.
0: Adiós. Chau. Ahí está. Cortamos con Robert y vamos con la otra llamadita. Mirá cómo se coparon, ¿eh? 2995112144.
3: Hola.
0: Hola.
3: Hola, Viviana. Recién llegó de comprar.
0: Ah, Vivi, te mandaron a hacer las compras nomás. Bueno.
3: Sí, hoy me agarraron a mí.
0: Tres últimos, Vivi, del DNI.
3: 594.
0: 594. ¿Qué sale hoy? ¿Qué sale hoy, domingo?
3: Hoy asadito.
0: ¿Y a quién le tocó?
3: No, le tocó a mi marido, pero a mí me tocó salir a hacer las compras. Pero siempre lo hacen tan rico.
0: No, está bien. Vale la pena entonces. Bueno, Vivi, vamos con tu frase. Vale, ¿vamos a completarla?
3: Dale.
0: Bueno. Más duro que...
3: ¿Empanada de cuero?
0: Busco otra frase. No es empanada de cuero, Vivi.
3: ¿Una roca?
0: No. Cortamos y volvemos a llamarte, ¿parece?
3: Dale.
0: Ahí está. Bueno, Vivi, no es empanada de cuero. Hay otra frase que se completa así. 2995112144. A ver. Hay una llamada de Miquel dando vueltas por ahí. A ver si lo puedo atender. A ver. A ver. Hola.
4: Hola, Cali. ¿Cómo te va?
0: Bien, Miguel. Ahí pudimos rescatar tu llamadita. Estaba ahí como perdida. ¿Me das los tres últimos del DNI?
4: 092.
0: Bueno, no sé si escuchaste la frase que tenía que completar Vivi. Vamos a tratar de completarla con vos. ¿Más duro que...?
4: ¿Y gallo asado puede ser?
0: No es la frase que busco. No es la frase que busco.
4: Más duro que solo la estatua.
0: Ahora sí, esa era. Sí, Migue. Más duro que rulo de estatua. Ahora sí, Migue, estás participando. Beso para vos.
4: Dale, gracias.
0: Feliz domingo para vos también. Claro que sí, esas son las frases. Por ahora, las que completamos. A ver, 2995112144. Sigan insistiendo, porque por ahí no te puedo atender porque justo hay una llamada que esté entrando. Atiendo a una y las otras quedan ahí como dando vueltas. Así que vamos a tratar de intentar atender por aquí. 2995112144, se me corta, no puedo atender. ¿Qué hago, José? todas dicen llamado, llamado, llamado, llamado. ¿Qué hago? ¿Qué hago? Vamos a intentarlo, vamos a intentar atender alguna de esas. No sé qué es lo que me está pasando a mí.
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0: Llamadas perdidas, me aparecen, llamadas perdidas. Bueno, sigan insistiendo. 299-511-2144. A ver, ahí está. Alcancé a responder una. Hola.
6: Hola, Vivi otra vez.
0: ¡Ay, Vivi! ¿Escuchaste la respuesta?
6: Sí, más duro que
0: era. Esa era la frase que yo quería completar. Bueno, vamos con otra. Vivi, reiterame los tres últimos del DNI. ¡Vivi! Vivi, reiteramos.
6: ¿Sí?
0: Que no te escucho.
6: 594.
0: Bueno, ahí es como que se estaba perdiendo la señal. Vamos a completar tu frase, Vivi.
6: A ver.
0: Cocodrilo que duerme.
6: Es cartera.
0: ¡Ay, sí, Vivi! Ahora sí, felicitaciones, estás en el sorteo. Te mando un beso para vos.
6: Sí, sí.
0: Chau, chau, Vivi. Ahora sí, claro. A ver si puedo atender la siguiente llamada. A ver, decime. Decime que puedo atender. Ahí está, a ver. Hola.
7: Hola, ¿cómo estás?
0: Muy bien, ¿tu nombre?
7: Buen día.
0: Buen día, ¿tu nombre? Aló, aló, aló.
7: Carlos 553.
0: Carlos, ahí está.
7: Sí, te escucho.
0: Yo también. Carlos, 553.
7: 553, sí, perfecto.
0: Perfecto, Carlos. Tenés que completarme la siguiente frase. Si te gusta el durazno.
7: Bancate la pelusa.
0: Sí, Carlos, claro que sí. Aguantate la pelusa. Estás participando del sorteo. Felicitaciones, Carlos. A cruzar los dedos.
7: Gracias.
0: Chau, chau. 299-511-2144. Vamos a responder por acá rápidamente. Hola.
8: Hola.
0: ¿Sí? ¿Quién por ahí?
8: ¿Cómo están?
0: Muy bien.
8: Escucha, medio.
0: Medio entrecortado. ¿Me decís tu nombre?
8: Erika.
0: Hola.
8: Con el
0: 865. Eri, ¿me reiterás los tres últimos, porfi?
8: 865.
0: 865. Ahora sí, escuché bien. Bueno, vamos con tu frase, Eri. En boca cerrada.
8: Dale. Ay, no se entendió.
0: En boca cerrada.
8: No entran moscas.
0: Claro que sí. Ahora sí, Eri. Te mandamos un beso. Suerte para vos en el sorteo.
8: Muchas gracias.
0: Adiós, adiós. Y no, tú. Estamos llamando. Hola, Susana. No, a ver, sigan insistiendo. Tenemos ahí, llamadito. A ver si atendemos ahí. Hola. Hola.
9: ¿Ya?
0: Sí. ¿Quién
9: hola.
0: Habla por ahí? ¿Quién anda?
9: Habla
0: Ingrid.
10: Inés.
0: Vos sabés que se entrecorta, Inés. Ahí estoy tratando de entender. Tres últimos del DNI.
10: 715.
0: Bueno, Inés, vamos con tu frase. ¿Estás lista?
10: Sí.
0: A palabras necias.
10: Oído sordo.
0: Sí, Inés. Claro que sí. Estás participando. Suerte para vos también. Beso.
10: Qué bueno. Gracias, beso.
0: Adiós, adiós. 299-511-2144. Frases que tenemos que completar. Únicamente llamadas por WhatsApp. Hola, ¿quién habla por ahí? Aló. No responde. ¿Qué hacemos?
11: ¿Así? No.
0: Vamos a responder otro por acá. Hola.
9: Hola, buenas tardes.
0: Buenas tardes. Muy bien, ¿quién anda por ahí?
9: En el 371.
0: Moni, 371. Estás participando, Moni, siempre y cuando respondas correctamente la siguiente frase. En realidad, la completes. Moni, más vale pájaro en mano
9: que siempre.
0: Se perdió la frase, pero sí, ¿hola? Creo que sí. Más vale pájaro en mano que qué.
9: Volando.
0: Sí, Moni, se alcanzó a escuchar. Que 100 volando. Moni, beso para vos. Gracias por llamar. Adiós, adiós.
9: Besitos.
0: Besitos para vos, cuídate vos también. Uf, cómo está costando esto. Bueno, vamos a ver. Respondemos una más. Hola. Aló, aló. ¿Se cortó? Vamos con otro. Vamos con otro, ahí está. Hola.
11: Hola, Cari, buen día.
0: Buen día, ¿quién por ahí?
11: Con el 022.
0: ¿Darío?
11: Claudio.
0: Ah, Claudio, perdón. Bájale un poquito al retorno de la radio, Clau, porque se me superpone lo que vos me decís con lo que se escucha de la radio, ¿te parece? Bueno, Clau.
11: ¿Ahí está bien?
0: Sí, ahí está perfecto. ¿Me reiterás los tres últimos del DNI?
11: 022.
0: Bueno, Clau, vamos con tu frase. No por mucho madrugar.
11: No por mucho madrugar.
0: No.
11: ¿No? Es muy vieja, pero me la acuerdo.
0: ¡Ay, Clau! Bueno, le damos la posibilidad a otra persona. Beso. Y llamá de nuevo por las dudas.
11: No hay problema.
0: Adiós, adiós. ¡Ay, no te la puedo creer! ¡Dios! Bueno. Vamos con otra llamadita, se aparece en el 2995-11-2144. A ver, hola.
12: Hola, ¿cómo estás, Cari? Buen día.
0: Buen día, muy bien. ¿Quién por ahí?
12: Marlene habla.
0: Hola.
12: 281.
0: Marlene 281. A ver, mi querida Marlene, Claudio no pudo. A ver si podés completar esta frase. No por mucho madrugar.
12: Se amanece más temprano.
0: Claro que sí, es verdad, Marlene. Gracias por responderla, por completarla. Estás participando del sorteo.
12: Gracias, gracias. Chao.
0: Besito para vos, besito para vos. Bueno, tenemos dos llamados más, dos frases más y se termina todo y hacemos el sorteo, ¿eh? Así que bueno, son los dos últimos que atiendo por aquí. Hola. Hola, hola.
13: Hola, Katy, ¿cómo estás?
0: Muy bien, ¿quién por ahí?
13: Soledad con el 742.
0: Soledad, 742. ¿Estamos listas, Sol, con tu frase?
13: Sí.
0: Bueno, vamos entonces. Agua que no has de beber.
13: Déjala correr.
0: Sí, correcto. Es verdad, gracias. Sol, estás participando.
13: Muchas gracias.
0: Besito para vos, Sol. 2995-11-2144. Bueno, llamen, son los últimos mensajes, son las últimas frases para completar. Se van los sanguchitos. Sanguchitos de fiambrería y sandwichería San Martín. Hola.
14: Hola.
0: Sí, ¿quién por ahí? Muy bien. ¿Con quién hablo?
14: Con Celeste, con el 620.
0: Celeste, 620. Bueno, Cele, ¿estás lista con tu frase?
14: Sí, a ver.
0: Bueno, en tu caso dice, no hay mal que...
14: Que por mal no venga.
0: No hay mal que...
14: No hay mal que por bien no venga.
0: Ah, ahora sí. Ahora sí, no hay mal que por bien no venga. Y también te podía aceptar otra frase. No hay mal que dure 100 años. Las dos estaban bien porque las usamos generalmente. Cele, te mando un beso enorme. Beso para vos. Chau, chau. Último. Dale. último y hacemos el cierre. Última, última llamada en el 2995-11-2144. A ver. Hola.
15: Hola.
0: Sí, ¿quién habla por ahí?
15: Gisela.
0: Hola, Gise. ¿Todo bien?
15: Sí, todo bien. Ya preparándome para ir a trabajar en un ratito.
0: Uy, te tocó domingo, Gise. ¿De qué?
15: Trabajo de recepcionista.
0: Bueno, a ver si tenés suerte. Gise, tres últimos del DNI.
15: 4820.
0: 4820. Bueno, ahí estamos con los cuatro últimos. Gise, la última frase para completar te ha tocado a vos y me tenés que decir a buen entendedor.
15: Pocas palabras.
0: Sí, ahí está con un efecto así medio lento. A buen entendedor, pocas palabras. Gise, suerte para vos. Correcto, te mando un beso.
15: Muchas gracias.
0: Chau, chau.
15: Gracias, tengan buen día.
0: Adiós, buen día. Bueno, hemos completado todas las frases con nuestros oyentes. Ahora lo único que resta hacer, José, es el sorteo de todos los que respondieron correctamente, los que completaron la frase en el 2995-11-2144. Ganador o ganadora de los sanguchitos de Fiambrería y Sandwichería San Martín se van para. Atención. Y en este caso, Soledad 742, Sol, te ganaste los sanguchitos. Felicitaciones. En la semana tenés que acercarte por San Martín 879, esto es casi Brentana, entre Sáenz Peña y Brentana, para retirar tus sanguchitos. Felicitaciones a todos, gracias, hemos compartido un domingo más, lo hemos pasado bien, por lo menos de mi lado ha sido así, del lado de José, de Charlie, operadores también. Espero que ustedes tengan un lindo domingo, que disfruten en familia, entre amigos. Nos estaremos reencontrando en este formato el próximo a partir de las 10 de la mañana. Chau.

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2: La 1:00 p.m.
1: Regionales.
2: Una maestra de Bariloche fue elegida entre las 5 docentes más inspiradoras de la Argentina. María Jorgelina Mazzucco fue elegida en una campaña nacional de la Fundación Barkey que busca reconocer historias transformadoras de la educación. Con 28 años de trayectoria en la Escuela 324 de Villa Los Coihues, impulsó proyectos de arte, música, montaña y participación comunitaria que dejaron huella en generaciones de estudiantes en Bariloche.
1: Nacionales.
2: Entró en vigencia el nuevo régimen penal juvenil en la Argentina. Una de las principales novedades es la baja de la edad de imputabilidad a los 14 años. Desde este momento, los adolescentes podrán ser juzgados por los delitos que cometan. La normativa establece un sistema de penas específico para jóvenes de entre 14 y 17 años, lo que busca promover su responsabilidad por los hechos cometidos, además de su educación, resocialización, como también integración social.
1: Internacionales.
2: El Papa León XIV pidió que la mediación de Estados Unidos entre Rusia y Ucrania dé frutos concretos para terminar la guerra. En la plaza de San Pedro, el Papa dijo que siguió con ánimo dolorido la nueva escalada de violencia entre Moscú y Kiev.
1: Estos son los datos del tiempo.
2: 6 grados la temperatura, la humedad del 68%. El cielo presenta nubosidades. 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

¿Qué tal? ¿Qué tal? ¿Cómo andan? Nuevamente aquí en Come Together, una hora con los Beatles en su temporada número 21. Freddy Rebolledo me acompaña en controles, producción general y edición, Fernando Barraza en la locución artística y quien les habla, Adrián Rebolledo. Hoy vamos a recordar nuevamente, a rememorar, a festejar, a celebrar el álbum Revolver, el disco revolucionario de los Beatles a 60 años de su publicación. Hacia allá vamos.

El séptimo disco de los Beatles se lanzó un 5 de agosto de 1966 y sintetiza la música popular de su época a la perfección, mirando hacia adelante como nunca. Resumiendo, una verdadera revolución musical. Hoy en Count Together, los 60 años de Revolver.

¿Alguien podría haber adivinado que el grupo que cantó She Loves You tan solo 3 años antes sería capaz de una canción alucinante como Tomorrow Never Knows? Eso es Revolver. Claro que habían indicios antes, por ejemplo en Help y Rubber Soul en particular, pero nada como esto. Todo lo que salió después, todo lo que vino desde Revolver, fue moldeado y formado de alguna manera por el séptimo LP de los Beatles. En lo que respecta a los registros históricos, puede que sea el álbum más importante de los 60 por varias razones. Casi 3 años consecutivos de grabaciones, giras, repeticiones ininterrumpidas, un periodo que produjo 6 álbumes, decenas de singles e innumerables conciertos en los que el grupo apenas podía escucharse a sí mismo.

Después de todo eso, los Beatles estaban al borde de su última gira. Hicieron su último concierto oficial un 29 de agosto de 1966 en el Candlestick Park de San Francisco. La Beatlemanía los había atropellado. Además, tenían un camino más aventurero por recorrer. 1, 2, 3, 4, 1, 2...

Las 14 canciones del disco, así como el sencillo Paperback Writer y Rain, grabado en las sesiones pero lanzado a principios de mayo de 1966, van directamente en esta nueva y valiente dirección. Es el primer álbum de rock que realmente se armó como una pieza completa. Frank Sinatra había estado explorando el concepto durante más de una década.

enormes e inmortales canciones Taxman, Eleanor Rigby, Here, There and Everywhere, Yellow Submarine, Good Day Sunshine, Got to Get Into My Life. Qué discazo, ¿no? Incluso Love You Too, de George, su segunda canción basada en sitar después de Norwegian Wood, This Bird Has Flown, del Rubber Soul, se cuela en el disco con poco esfuerzo, sumando otra gema al concepto musical de este álbum.

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0: Los Beatles ponen a prueba los límites de lo que podían hacer en el estudio. Desde las cuerdas de la suite de cámara que adornan el art pop de Eleanor Rigby de Paul, hasta el viaje sónico de LSD de 3 minutos de John en Tomorrow Never Knows, Revolver se trata de ajustar esos viejos límites, tanto dentro como fuera del estudio. Fue por esa época cuando el grupo comenzó a experimentar con drogas, tanto psicodélicas como de otro tipo. Desde sonidos al revés, como los solos en I'm Only Sleeping, el flujo de letras conscientes hasta los bucles de cinta y el doble seguimiento, el estudio fue una parte tan crucial para la maestría del álbum como los propios Beatles. La idea era agregar tantos sonidos e instrumentos nuevos a la mezcla como fuera posible, mientras se aseguraba de que todos los sonidos e instrumentos antiguos parecieran completamente nuevos. El ingeniero Geoff Emerick incluso ha señalado que cada canción se probó hacia adelante y hacia atrás solo para ver cuál era la preferida.
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llevarían este concepto a más lugares durante los próximos 2 años. De aquí en adelante, todos los álbumes de los Beatles incluían alguna forma de manipulación de postproducción, incluso el relativamente en vivo Let It Be. Pero Revolver es el momento donde todo cerró. George Harrison una vez se refirió al disco como la segunda parte de Rubber Soul, pero es mucho más que eso. Es una revolución en el sonido que dividió a la década a la mitad.

Revolver amplió los límites de la música pop, revolucionó las prácticas estándar en la grabación de estudio, los principios avanzados propugnados por la contracultura de la década de 1960 e inspiró el desarrollo del rock psicodélico, la electrónica, el rock progresivo y la música mundial. La portada del álbum, diseñada por Klaus Burman, combinó un dibujo lineal inspirado en Aubrey Beardsley con un collage de fotos y ganó el premio Grammy de 1967 a la mejor portada de álbum.

0: Revolver amplió los límites de la música pop, revolucionó las prácticas estándar en la grabación de estudio, los principios avanzados propugnados por la contracultura de la década de 1960 e inspiró el desarrollo del rock psicodélico, la electrónica, el rock progresivo y la música mundial. La portada del álbum, diseñada por Klaus Burman, combinó un dibujo lineal inspirado en Aubrey Beardsley con un collage de fotos y ganó el premio Grammy de 1967 a la mejor portada de álbum.
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El título del disco, al igual que el de Rubber Soul, es un juego de palabras que hace referencia tanto a un tipo de pistola como al movimiento giratorio de un disco mientras se reproduce en un tocadiscos. Gould considera el título como un juego de palabras a lo McLuhan, ya que, más que en sus álbumes anteriores, el foco de Revolver parece rotar de un Beatle a otro con cada canción. El grupo originalmente quería llamar al álbum Abracadabra, hasta que descubrieron que otra banda ya lo había utilizado. Al discutir posibles alternativas durante su gira alemana, Lennon optó por Four Sides to the Circle, en respuesta a Magic Circle de Paul McCartney, y Ringo Starr sugirió en broma After Geography, un juego de palabras con el título del LP Aftermath de los Rolling Stones, lanzado recientemente. Otras sugerencias incluyeron Bubble and Squeak, Beatles on Safari, Free Willing Beatles y Pendulum, antes de que la banda se decidiera finalmente por Revolver. Confirmaron su elección en un telegrama a Amy enviado desde el Tokyo Hilton el 2 de julio.

reediciones de Revolver. Junto con el resto del catálogo de los Beatles, el álbum se publicó por primera vez en formato CD, disco compacto, en 1987. En el 2009, Apple y EMI lanzaron versiones remasterizadas de los discos de los Beatles en formato CD, luego en vinilo. Revolver también se incluyó en las cajas recopilatorias lanzadas en ese momento: The Beatles Stereo Box Set y The Beatles in Mono Box Set. El 28 de octubre del 2022 se lanzó una edición remezclada y ampliada de Revolver. Incluye una nueva remezcla estéreo del álbum realizada por Guy Martin con la ayuda de la tecnología de desmezcla desarrollada por Wynnette Ferns de Peter Jackson, así como la mezcla mono original, grabaciones de las sesiones demos y un EP que contiene nuevas mezclas de Paperback Writer y Rain. En definitiva, Revolver es un punto de referencia no solo para el resto de los años 60, es el sonido del futuro en 35 revolucionarios minutos.

Y de esta manera llegamos al final de un nuevo capítulo de Come Together, una hora con los Beatles, dedicado a Revolver, a 60 años de su publicación. Freddy Rebolledo me acompañó en controles, producción general y edición, Fernando Barraza en la locución artística y quien les habla, Adrián Rebolledo. Nada más por hoy, estaremos con más Come Together, una hora con los Beatles, dentro de 7 días. Hasta la próxima y muchas gracias por estar siempre en sintonía.

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1: Buenas tardes, ¿cómo están? Bienvenidos al Torneo Federal A de Fútbol. Hoy nuevamente junto al Club Cipolletti. En esta oportunidad desde el Roberto Carminati en la ciudad de Bahía Blanca para esta fecha crucial. El equipo albinegro visita al aurinegro, al equipo que es uno de los candidatos, es uno de los que pelea en punta, y el rionegrino ha tenido luego de la fecha libre que caer, ¿sí? Los resultados no lo acompañaron, no lo ayudaron en su fecha libre, y por eso el albinegro Cipolletti está sexto en la tabla de posiciones. Hoy tendrá que ganar una linda oportunidad para sumar un punto, tres, eso lo veremos de acuerdo a cómo se dé el partido, pero Chipo está obligado a sumar aquí en Bahía Blanca. Desde las 15:30 estamos con el encuentro. Canal 10, LU19, plataformas de streaming, Patagonia Live, Visión Fútbol, todos junto al albinegro para este partido crucial, que como siempre tendrá al comentarista de la transmisión analizando minuciosamente lo que va a ocurrir en el campo de juego. El señor Matías Caruso, buenas tardes Matías, bienvenido a la transmisión. Juega Chipo y estamos como siempre.
2: Muy pero muy buenas tardes Elio, buenas tardes para toda la audiencia del otro lado. La verdad, excelente el estado, el estadio, el estado del campo de juego, obviamente pensando en lo que se viene para dentro de un ratito nada más. 15:30 va a estar iniciando esta fecha 7 del Torneo Federal de Fútbol. Un duelo, obviamente, contra un equipo siempre complicado, que siempre se arma como para estar peleando allí arriba, y donde Cipolletti también sabe lo que es ganar también en este reducto, ¿no? En este Carminati, que de a poquito va empezando a tomar color, va empezando a obviamente llenarse de gente. Esperamos un lindo marco de público en la jornada de hoy para lo que va a ser un partido clave para el albinegro, que tiene la necesidad de sumar y esperar también qué sucede en otras canchas, como para ver en qué lugar va a terminar de la tabla de posiciones al término de esta fecha y qué va a necesitar para lo que será justamente el cierre de las últimas dos jornadas, nada más y nada menos, donde obviamente tiene el objetivo de meterse dentro de los cuatro como para poder estar en zona de clasificación y pelear por ese primer ascenso. Obviamente que hoy dependerá mucho del resultado de hoy, qué pasará de aquí en adelante frente a un rival que no sabe lo que es la derrota en este reducto. Así que partido complicado, pero con la ilusión que tiene todo el pueblo albinegro de poder sumar y llevarse algo a casa.
1: Muy bien, Matías. Ahí estaba la presentación del comentarista. Menos de 10 minutos para comenzar el partido en el sector que da a la calle Brunel. Estaba trabajando el Club Cipolletti. Lo contrario, sobre el sector de calle Chile, lo estaba haciendo Olimpo de Bahía Blanca. A los vestuarios, ambos clubes. Hay que empezar a ponerse canilleras, ya están vendados obviamente, la camiseta, y a ingresar al campo de juego. ¿Y cómo van a ingresar al campo de juego? Para saberlo, para conocerlo, saludamos al señor Juan Pablo Andrés en el campo de juego, nuestro compañero, y presentar en instantes los 11 iniciales de cada uno de los planteles. Primero, lo saludamos, le damos la bienvenida a Juan Pablo Andrés.
3: Elio, Matías, muy buenas tardes para ustedes, para toda la audiencia, el público, por supuesto, el pueblo albinegro que nos sigue a través de Canal 10 y LU19. Bueno, bien lo remarcabas, ya los planteles han ingresado a los vestuarios, bueno, rumbo a ellos van los arqueros también ahora, y ya se van retirando todos los ayudantes del cuerpo técnico, va a quedar liberado el terreno de juego. Bueno, linda tarde aquí en Bahía Blanca, comenzaba la mañana bastante fría, bueno, lindo el solcito que hoy por hoy da en el verde césped del Roberto Carminati, que lo tiene a Cipolletti otra vez después de un año. La última visita fue el 13 de julio del 2025, fue victoria, fecha 18. Cipo venía en esa tarde con algunos suplentes, había muchos que tenían que purgar la quinta amarilla. 2-1, goles de Matías Páez, de Gustavo Bombach, para darle la victoria 2-1 al albinegro en la última visita, hace un año lo decíamos.
1: Muy bien, Juan Pablo Andrés en la presentación, y presentación tenemos que hacer después de este informa. Presenta los 11 iniciales del Club Olimpo de Bahía Blanca. 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
3: para enfrentar al albinegro. El director técnico Carlos Mungo presenta el siguiente 11. En el arco con la 1, Juan Pablo Lungarzo. La 2 es para Néstor Moiragui. Número 3.
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3: Para enfrentar al albinegro, el director técnico Carlos Mungo presenta el siguiente 11.

0: Enríquez, el equipo de todos, así va a pisar el campo de juego, presentado por Juanca Automotores.
1: En el arco con la número 1, Facundo Crespo, casaca 2 para Yago Agustín Piro. Número 3, Nehuen García, 4, Nicolás Trejo, 5, Marcos Pérez. Número 6, Cristian González, 7, Nicolás Peralta, 8, Andrés El Guacha Almirón. Número 9, Nahuel Luna. Número 10, Gonzalo Lucero. Y número 11, Maximiliano López.
0: Presentados ya los equipos a la espera de lo que va a ser a la hora 15:30. Es momento de contarles a través de nuestro compañero en el campo de juego, el señor Juan Pablo Andrés, la cuaterna arbitral. Ellos serán los responsables de impartir justicia.
1: Todos oriundos de Tandil, provincia de Buenos Aires. El árbitro principal, Diego Saúl Novelli. Asistente 1, Lautaro Paleta. Número 2, el asistente, Fernando Zabalza. Cuarto árbitro, Camila Romero. Una cuaterna completamente oriunda de Tandil. Ya fue juez de ambos equipos. En el caso de Cipolletti, lo hizo en la fecha 16, en la visera de cemento. Empate 2-2 frente a Argentino de Montemaíz. Y en la fecha número 14, Olimpo visitó a Kimberley en Mar del Plata, partido que terminó empatado sin goles.
0: Muy bien, ya se están por venir los equipos al campo de juego, a la espera entonces de lo que será una nueva fecha de este torneo federal A de fútbol. Matías Caruso, Chipo, recupera a sus soldados, ¿no? Algunos, Fabián Enrique, que no había tenido la posibilidad de tener frente a Atenas, hoy están, y eso es una buena noticia, la primer buena noticia de la tarde.
2: Totalmente, en puestos claves, también pensando en las ausencias que tuvo, obviamente, en el último duelo, con lo que fue el empate 2-2 frente a Atenas de Río Cuarto. Desde allí ha recuperado, por ejemplo, a Cristian González, un referente en el área, en la zona defensiva, que hoy seguramente va a tener mucho trabajo y va a ser pieza clave para tratar de evitar centros, ¿no? Los centros que van a llegar desde los costados, tanto de Olivera como de Cristian Amarilla, que son los dos extremos que tendrá el equipo de Carlos Mungo. También la recuperación de Andrés Almirón. Bueno, el Guacha será, obviamente, pieza clave también para poder ir y volver, tener mucho de vuelta, tener ese tranco largo y buscar justamente alguna posibilidad con alguna diagonal, con alguna chance que pueda llegar a tener este volante, que obviamente le da mucho allí en el mediocampo a Cipolletti, tanto en la parte ofensiva como también en la parte defensiva. Lo ha hecho de cuatro en algún momento. Bueno, Marcos Pérez, yo creo que es uno de los jugadores más importantes que termina volviendo, un hombre clave allí en la mitad de cancha. Cada vez que ha estado, lo ha hecho muy pero muy bien para Cipolletti. Es más, viene justamente hasta de marcar goles en las últimas fechas, así que eso será un retorno más que importante. Y además el tiempo de recuperación, me parece, Elio, tanto de Nahuel Luna, bueno, Nico Peralta en algún momento ha tenido alguna complicación, me parece que va recuperando. Otro de los que vuelve en el banco es Brandon Obregón, que no había podido estar en la última fecha también. Veremos cómo está Víctor Manchafico, ¿no? Que sabemos que tiene alguna dolencia en su rodilla y por eso seguramente no es titular en la jornada de hoy. Pero hoy Cipolletti tiene un equipo, el habitual titular, con seguramente un 4-4-2, con un Gonzalo Lucero va a estar jugando como interior izquierdo, muy pegadito a Marcos Pérez, y tanto Andrés Almirón como Maxi López teniendo mucha responsabilidad, tanto en la parte defensiva como también tratar de llegar y acompañar, ¿no? Tanto a Luna como a Nico Peralta. Veremos cómo se va a desarrollar el partido, veremos cómo se va a contener principalmente a Brian Guille, que es el referente en la mitad de cancha que tiene Olimpo, que es quien hace jugar justamente el conjunto de Carlos Mungo. Bueno, veremos cómo se lo tapa en la jornada de hoy.
0: Matías, antes de que ingresen los equipos, digo, 4-4-2 es en el dibujo. ¿Hay que esperarlo algunos minutos, si es que hay que esperarlo, o hay que salir a jugar de igual a igual? No hay mucha excusa, digo, porque el campo de juego permite jugar bien a la pelota, está de una presentación bellísima, pero desde los movimientos que conviene, es bastante subjetivo, pero claro, para saber, ¿no?, en la previa si te parece que hay que salir a buscar el partido o esperar algunos minutos, como algunos suelen hacer en este campo de juego también, teniendo en cuenta que el protagonista siempre es el local, ¿no?
2: Totalmente. Bueno, ante esto yo creo que lo que tiene que hacer Cipolletti es no salir a buscarlo de entrada, sí tratar de presionar. Si hay algo que hace bien Cipolletti es esa presión en tres cuartos de cancha, tratando de forzar un error y desde ese error tratar de tener alguna chance, ¿no? Y me parece que desde allí van a llegar la mayor cantidad de jugadas que pueda llegar a tener Cipolletti en la tarde de hoy. Después me parece que será más en la contención, de tratar de sacar de los circuitos de juego que tiene allí en el medio, obviamente con un volante que conoce muy bien Cipolletti, porque la última temporada jugó allí, como lo es a

0: Agustín Stancato, un hombre de mucha marca, pero que después le da la libertad a los demás de poder jugar, ¿no? Bueno, en esa libertad que tendrán los otros, tendrá que encontrar justamente cortar esos circuitos de juegos Cipolletti, como para que no haya juego en la mitad de cancha con Vargas, con Guille, bueno, con los extremos también, ¿no? Tanto Olivera, que viene de marcar goles en esta segunda parte, justamente es el goleador de Olimpo en la segunda fase, un equipo que ha ganado 3 partidos, ha empatado 2 y solamente ha perdido 1. La derrota fue en la última fecha frente a Atenas de Río Cuarto con un golazo de Facundo Quiroga, con una responsabilidad también de la defensa de Olimpo, que tuvo ese error, esa pérdida de pelota allí, hasta el arquero Lungarzo termina equivocándose, cayéndose, y eso le dio justamente la victoria al conjunto de Río Cuarto. Bueno, esperemos que esos errores aparezcan hoy. La realidad, lo que decía, ¿no? Jugando como local, tiene 11 partidos en este torneo, ha ganado 7 y ha empatado 4, no conoce la derrota, pero las rachas siempre están para romperse.
1: Casi en un box, digo, sí, ¿no? ¿Extrañó frente a Kimberley y frente a Atenas demasiado a Marcos Pérez Cipolletti?
0: Es un hombre en la mitad de cancha, la verdad, muy necesario, ¿no? Muy importante en ese lugar, que también, al igual que Stancato, me parece que le da la cierta libertad a sus compañeros como para poder jugar. Sabe cubrir muy bien los espacios. Cuando pasan los laterales, él sabe ocupar muy bien el lugar. Obviamente hoy un referente cuando ya está en la cancha.
1: ¡Aparece Cipolletti en el campo de juego! ¡Está el albinegro! ¡Está el patagónico de la historia grande, el rionegrino! ¡Ya pisó el piso precisamente del Roberto Carminati! Esperamos por el albinegro, el local, que también ya está en el campo de juego. Hoy con una casaca blanca, con partes en negro y amarillo, el aurinegro que se ve de todas formas presente, pero una casaca muy particular, la casaca suplente esta tarde para el aurinegro. Pantalones blancos, medias blancas para el local, totalmente de rojo va Juan Pablo Lungarzo, el de Chivilcoy. Comienzan a encenderse las bengalas en amarillo y negro para empezar a darle un color de este torneo de ascenso, de este Federal A. Así se vive el fútbol en el interior de la Argentina. Las bengalas que están encendidas, los hinchas que ya están presentes, los equipos, los protagonistas, preparándose para los primeros 45 minutos de este partido. Diego Novelli, el hombre de Tandil, el encargado de impartir justicia. Está Chipo, está el albinegro, con el sueño intacto del ascenso, con el sueño intacto de volver a la zona clasificatoria, porque ahora está sexto, iniciando esta nueva fecha del torneo Federal A. El saludo de Martín Ferreira, el bayense, con los hombres albinegros. Seguramente vendrá un saludo particular del número 5, el Tato Stancato. Allí está saludando a Yago Piro el capitán Martín Ferreira. Por el otro lado será Marcos Pérez, el 5 del albinegro, el 6 del aurinegro. Se están por venir los primeros 45 minutos. Cipolletti y el sueño de todos. Manchafico saludando también a algunos de los jugadores, en este caso a Brian Guille, el talentoso olavarriense, el gran jugador que tiene. Se abraza también con Juan Pablo Lungarzo. Moneda en el aire, el saludo protocolar de los equipos. Aquí habrá fútbol en instantes, la foto para la prensa, los colores, los fuegos de artificio desde afuera del estadio. Una fiesta que tenía preparada el aurinegro para recibir a su equipo, para recibir el partido. La cuaterna arbitral que va a ir a inspeccionar, a dar el sí, el aprobado en las redes, está todo correcto. Habrá tiempo para jugar al fútbol. El Roberto Carminati será el escenario de este clásico en el sur de la Argentina. Va a mover Olimpo, será Brian Guille el encargado de poner en movimiento al juguete más bello del mundo. Todavía el árbitro está esperando que sus colegas se paren en los laterales. Ahora sí va a mirar el cronómetro. Se vendrán los primeros 45 minutos de este partido. La cuarta árbitro, Camila, se me fue el nombre, Juan Pablo Andrés. Camila Romero, perdón, así me hace el gesto. Camila Romero, que está también ajustando los detalles fuera del campo de juego. Ahí estamos. Para estos primeros 45 minutos que se ha retrasado, tienen que terminar de sacar las planchas que contenían las bengalas. Y ahora sí, está Novelli para iniciar el partido. De todas maneras, se ha retrasado bastante este inicio de encuentro, ¿no? Están apagando la totalidad de las bengalas, guardando todo lo que tiene que ver con los desechos que han dejado. Allí están los muchachos de Olimpo, de la parcialidad local, que da a la calle Chile. Allí están instalados. Me voy al campo de juego con el señor Juan Pablo Andrés para que nos cuente.
2: Bien, está esperando la policía para que se puedan retirar parte de la parcialidad que había traído estas bengalas de colores aurinegros. Se acerca la cuarto árbitro detrás del arco. Bueno, es el arco que hoy por hoy está ocupado por Facu Crespo antes del inicio de este partido.
1: Bueno, bastante particular porque son los muchachos de la parcialidad, o sea, los colaboradores, que llámenle como quieran, pero se han retrasado bastante el encuentro porque estaban adentro. Ahora los tiene que acompañar la policía, ya salieron. Comienza el partido, ya se mueve, ya se juega, el primer amor está en movimiento, la pelota que va por el sector donde está para tratar de salir desde el fondo. Néstor Moiragui, el chipoleño, la toca para Martín Ferreira. Pelotazo largo, arriba a cabecear, tiene que ir Rico Trejo, le quedaba larga la de seis. Entonces la va a dominar Olivera, pisa, pasa entre dos, bien por Olivera, lo tocan abajo. Primer falta del partido, Marcos Pérez, le hacía falta a Olivera. Habrá tiro libre entonces para el equipo de Olimpo, recién iniciado el encuentro. Primer jugada en ofensiva que tiene el equipo de Carlos Mungo, a ver cómo se preparan, ¿sí? Va Amarilla y le dice, yo le voy a dar con la derecha, ¿sabes? Sí, búscala en el segundo palo, se arman las parejas al borde del área grande. Ahora llegan dos compañeros para también ser partícipes de esa jugada. Hay mano arriba, mano izquierda de Amarilla, ahí está Cristian, le hace el gesto a sus compañeros como que vayan a buscar la pelota al punto penal. Dos en la barrera, solo uno ahora arriba, Jacopiro, que está rechazando. La pelota ahora le va a quedar para Chimino, ahí la tiene Chimino, domina cerca del banderín del córner, ahí lateral, nos vamos al lateral con OM Energy. La pelota viene hacia atrás, está dominando el equipo aurinegro, la pisan, la tiran para Chimino, arriba va a ir Brian Guille. Posición adelantada, hay salida para Chipoletti, los primeros instante, señor Matías Caruso, con un pequeño dominio aurinegro.
0: Sí, ha avanzado justamente en el campo de juego el conjunto local. Por ahora Cipolletti, como lo pensábamos, ¿no? Un poquito más retrasado Nico Peralta, pero tiene justamente cuatro defensores. Marcos Pérez allí como volante defensivo. Interior izquierdo está Gonzalo Lucero. Un poquito más retrasado Nico Peralta y arriba como referente de área Nahuel Luna.
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1: La Pentina que venía jugando por ese sector, tiene que reacomodarse Chipoletti en zona ofensiva, ¿sí? Todavía no se hace el lateral, nos vamos al lateral con rutas argentinas. Chipoletti tiene que encontrar la ruta del Ungarzo. Va picando la pelota hacia el sector donde está Olivera, estaba peleando y ganando Marcos Pérez, la juega para Trejo, Trejo que para el Chaco, abajo iba peleando el hombre de Olimpo, la estaba ganando, cuando aparecía Nico Trejo quería tocar la pelota, pero Olivera iba recuperando esa pelota que ahora es de Marcos Pérez, le pega a un metro y medio del arco, parecía que iba a pasar un poquito más cerca, de todas maneras lo intentó Chipoletti.
0: Sí, se plantó en tres cuartos de cancha, Elio, es justamente lo que pedíamos en el inicio del partido, está presionando la salida del conjunto de Orinegro y tuvo la chance con Marcos Pérez, está bien probar, ¿no? Como para también tratar de sacar un poquito la defensa del conjunto del Olimpo.
1: Y van por el sector del rosarino Luciano Lapentina, tratando de buscar allí Chipoletti, pero el que hacía el lateral ahora es Lapentina, la juega, la están tocando para que la tenga el Coqui Sufiale, el de Santa Rosa. Juegan la pelota desde el fondo saliendo ahora el albinegro, la va a bajar Luciano Lapentina, sale tirando la pelota larga desde el sector 3 al 11 en la ofensiva del equipo aurinegro. La va a bajar y pelear Lucero, pero le ganaba ahora el Coqui Sufiale. Le estaban tocando abajo en la pierna a Gonzalo Lucero, entonces es la pierna derecha, hay tiro libre para Chipoletti, todavía no hace el tiro libre Cristian González, ahí va el de Castelar, juega abriendo hacia Nehuén García, la tiene Nehuén, el pibe del club, la va jugando, se para de 11, levanta la cabeza, va a venir el centro, la juega para el funesino López, a Maxi lo tocan de atrás, el árbitro dice que no hay falta, sale jugando Chimino, tira la pelota, ahora va hacia el sector ofensivo, saliendo el equipo aurinegro, tiene que dominar Marcos Pérez, la tiene el rosarino, la juega para Nehuén García, García que va a jugar en largo, pelota defensa ofensiva con el número 9, Nahuel Luna, la domina allí, Nahuel aguanta la arremetida, no cobran falta, la toca ahora para Nehuén, Nehuén que va a tocar otra vez la pelota hacia adentro para que la tenga Gonzalo Lucero cuando está recuperando en ese sector amarilla de media vuelta, tirando la pelota que va a cortar Marcos Pérez y pone la pierna izquierda a Nehuén García, está cerrando ahora Vargas ese balón, otra vez al sector defensivo de Chipoletti, media chilena del marplatense Piro, la baja Lucero, la toca para Pérez, Pérez abre la cancha del centro a la derecha para Nico Trejo, Trejo que va a jugar bien por abajo el ras del piso, pelota rasante, el Chaco no llega a dominar, ahí lateral para el equipo de Olimpo, va Luciano Lapentina, el rosarino levanta la cabeza, lo busca a el pampeano Subiale, la pelota que la van a jugar ahora hacia el sector donde está Olivera, domina Olivera, la tira en el sector medio, la va a ejecutar Vargas, arriba, era finalmente Cristian Amarilla quien le daba esa pelota arriba del travesaño desde media distancia. Matías probó el equipo de Olimpo. No es claro, pero hay que estar atento a todas las jugadas.
0: Seguro, pero está bien plantado Cipolletti. La realidad es que arrancó bien estos primeros minutos. La pelota está dividida. No es un partido parejo por ahora. Y el conjunto local buscará también la movilidad de sus dos extremos, ¿no? Tanto de Olivera como de Amarilla. Olivera por izquierda, Amarilla por derecha, para tirar diagonales y también tratar de generar espacios.
1: Va Brian Guille, la está ganando Thiago Piro, le cobraron una falta, bien, hay tiro libre en el círculo central, desde el sector ofensivo del equipo aurinegro, otro tiro libre que seguramente el hombre de Olavarría, Brian Guille, se va a encargar de ejecutar. Ya estoy en el campo de juego con Juan Pablo Andrés para ver qué dice Fabián Enríquez en estos primeros minutos del encuentro. Brian Guille, Lapentina, los dos para pegarle. Van a llegar a ese sector. Brian tira la pelota al punto penal. Tiene que cerrar la línea Chipoletti. 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Juan Pablo Andrés nos cuenta qué dice el técnico de Chipoletti.
2: Conforme con el transcurso del partido en lo que va de estos minutos, de todas maneras es el técnico que más da indicaciones. Es verdad que está parado Carlos Mungo, pero no le da tantas indicaciones a su equipo. Conformidad entonces desde el banco albinegro.
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1: Iba a tirarla en ese sector, es Amarilla quien va con ese balón dominado. Llega Yago Piro, la entrega para Gonzalo Lucero. Lucero quería dar un tiro, ejecutar un tiro recto, pero no sale desde el fondo todavía Cipolletti porque la roba y la domina el equipo aurinegro que viene hacia atrás. Olvidemos todo, comencemos otra vez, dijo el hombre de Olimpo, la tira Martín Ferreira, el capitán, hacia atrás para Lugarzo. Ahí la va a jugar hacia el sector derecho. Es Néstor Moiragui, el de Chipoletti, que tiene esa pelota, la tira con pierna izquierda. Un tiro largo, defensa ofensiva. La va a jugar ahora Pérez cuando le cobran un tiro libre. ¿Qué le pregunto, Matías Caruso? Si fue falta, fue mancha o qué fue.
0: No sé, la verdad, que termina viendo Novelli, si termina viendo mano, es de la seña que termina haciendo, como que la termina llevándose con la mano, no me pareció, y en todo caso, si se la lleva con la mano, estaba pegada al cuerpo, no entiendo la falta o la infracción que termina cobrando en este caso Novelli.
1: Un tiro libre, de mucho riesgo para el albinegro, ahí está Cristian Amarilla, el bonaerense, para darle esa pelota cuando hemos superado los 7 minutos de este primer tiempo. Primer pelotazo, pelota de mucho riesgo, ¿sí? Porque está a escaso, si usted lo escucha en la radio, es el sector 10, a escaso 10 metros del área grande. Va Facu Crespo, le dice hacia la izquierda la barrera, hay 5 en la barrera. Se va a ir a colocar en instantes el Facu Crespo a su sector, sobre el segundo palo, Amarilla que mira. El otro es Lapentina que ha llegado, uno con pierna izquierda. ¿Es Brian Guille quien se está preparando? Sí, es Brian Guille también. Amarilla y Guille, uno con la derecha, el otro con la izquierda. Hablan con Novelli y le dice, pero mirá, no están los 9-15. Ahí va Novelli, el tandilense, le faltan algunos centímetros hacia atrás, hay 5 en la barrera, ahora son 4 porque se abre un poquito Gonzalo Lucero para quedarse con el hombre de Olimpo de Bahía Blanca. Con la derecha Cristian Amarilla, con la izquierda está Brian Guille, el que jugó en Colón, en Atlético Tucumán, en Riestra, se prepara, manos a la cintura, le va a pegar Amarilla, va Guille, le pega Guille, golazo, golazo de Olimpo de Bahía Blanca. La pelota se clavó en el ángulo, en el palo derecho de Facundo Crespo. Baldazo de agua fría para Cipolletti. Cuando apenas habíamos superado los 8 minutos de este primer tiempo, lo explica, lo analiza Matías Caruso, ya habíamos dicho, no era falta. Y qué caro la pagó Cipolletti.
0: Totalmente, la realidad es que de una infracción que termina viendo solamente el árbitro de este partido, le dejás una posibilidad a un jugador con esta clase, ¿no? Con la clase que tiene Brian Guille, y lo termina aprovechando. Además tiene dos muy buenos ejecutores, ¿no? Con izquierda Brian Guille, con derecha Amarilla. La realidad es que estaba muy cerca del arco, nada pudo hacer Facundo Crespo. Muy buen ejecutado porque termina pasando la barrera y se mete contra el ángulo. Golazo de Brian Guille y la primera ventaja del partido.
1: Bien, el balón es que va a ponerse en movimiento Gonzalo Lucero. Ahora sí, lo pierde Cipolletti cuando se detiene el encuentro a los 10 minutos. En homenaje al retiro del más grande del fútbol argentino, ya en los últimos años o de la historia, como usted quiera tomarlo, el señor Lionel Messi. Ahora se pone en movimiento la pelota. Precisamente es el número 10, Gonzalo Lucero, quien estaba tocando la pelota arriba. La saca Marcelo Olivera. Va a tener que bajarla Cristian González, pero lo hace de cabeza, tratando de ceder a su compañero. La va a tener el Tucu. Lo tocaron, el árbitro dijo, no, fue nada, fue hombro. Esta no es falta, ¿sí? Va saliendo Martín Ferreira, o al menos eso le dijo el árbitro. La pelota que la va a bajar Subiabre. Ahí está el de Santa Rosa, el pampeano. La toca para Marcelo Olivera. Olivera que engancha. Va jugando con pierna izquierda. Ahora con la derecha va tocando el balón hacia el centro. La va a jugar. ¿Quién le cobraron? ¿Qué pasó? ¿Qué hubo? ¿Tocó en el árbitro?
0: Tocó en el árbitro la pelota, por eso le da la continuidad a Olimpo.
1: Muy bien, balón que recibe entonces el equipo de Olimpo con Luciano Lapentina. Ahí la tiene, va Lapentina, va jugando hacia el sector del 11. Levanta la cabeza, hace la individual, empieza a correr hasta la última línea. Facundo Crespo cierra en la zona del área chica para tomar ese balón. Ahora el que lo tiene es el funesino López López, que la va a tocar ahora con Nahuel. Nahuel que la iba jugando, cuando digo Nahuel es Luna. Tira la pelota de izquierda a derecha. Era Nehuen García que la juega para el Chaco. El Chaco que ahora va a tener la pelota apoyándose en el Tucu. Rechaza Martín Ferreira, el capitán. Tiene el balón, la sacaba, pero le daba la espalda al funesino. Ahí la tiene Brian Guille, el autor del gol, del único gol que tenemos hasta el momento. Lo gana 1-0 el equipo de Olimpo de Bahía Blanca. La tiene ahora Subiabre, la tiene el Coqui, la juega hacia atrás para que esté jugando Chimino. La tocan para que la tenga Amarilla. Amarilla va a jugar el balón, pisa, va manteniendo la posición. Lo tocaban abajo, el árbitro hace un movimiento casi exagerado del banderín para cobrar esa falta. Es una falta en la zona 8, si usted lo escucha a través de la radio, si lo está mirando a través de Canal 10.
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1: Te diría que hay que estar otra vez atento, Matías Caruso.
0: Totalmente, las pelotas paradas de Olimpo son muy peligrosas. Primero por sus ejecutantes y después también por los cabeceadores que tiene dentro del área. No tanto Ferreira como Subieles.
1: Hay dos en la barrera, viene la pelota cerrada al punto penal. Arriba Facu Crespo con los puños. El balón que queda picando. Rechazo largo, la van a jugar para que vaya el Tucu por la izquierda, pero domina otra vez Olimpo, le queda para la ejecución fuera del área, se está perfilando el hombre de Olimpo, le pega, ¡ah! Era Brian Guille, pica y se va, y Facu Crespo le dice, la toqué muchachos, pero la próxima hay que estar más atento, no le dejen pegar a Brian Guille, Mati, que evidentemente es distinto.
0: Totalmente, ya viene a hacerle el homenaje a Lionel Messi casi en el minuto 10 en el tiro libre. Bueno, ahora también muestra toda su categoría con pelota, dominando, ¿no? La pelota, primer córner en este caso para Olimpo, después de otra buena jugada del 10.
1: 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Desde la punta derecha, Amarilla para darle a esa pelota. Se arman las parejas dentro del área chica. Hay que estar muy atento en esas pelotas cruzadas. Martín Ferreira es alto. También lo es Néstor Moirag. Y la pelota al primer palo a rechazar. Está sacando Pérez. La pelota que va a ponerla otra vez en juego. Lungarzo desde el fondo. El equipo urinegro que está ganando. La van jugando hacia el sector derecho. va arriba a pelear el funesino López. López que la va a bajar con pierna derecha, la tiene López, domina, la toca ahora para que la tenga Lucero. Lucero para López, eso es ahí donde tiene que jugar Cipolletti. Era falta, lo camiseteaban, lo entendió así también Novelli, por eso ahora tiro libre. Qué rápido tiene que hacer Maxi López, levanta la cabeza Maxi, le dice para que la dejo para Lucero. Ahí va el número 10 entonces para hacer ese tiro libre. Juega desde el fondo Thiago Piro. Piro que abre ahora a la derecha para Cristian González. González que domina, se para como lateral derecho, tira desde la defensa hacia la zona ofensiva del equipo albinegro. La pelota ahora en el aire, rechazada por Martín Ferreira. Va a bajar para Brian Guille. La tiene Guille, pasa entre dos, elude a un tercero, la deja para Amarilla. Quería abrir, pero aparecía la pierna de Lucero. Otra vez ahora para Chimino. La tiene el de Luján. Va jugando por la banda derecha. La toca a la zona 8. Ahí la está bajando. Domina Amarilla en el centro de la cancha. La tiene. Toca de primera el equipo aurinegro. La va jugando el Chaco. Lo tocaron abajo. Hay falta en perjuicio de Almirón. Tiene que hacerlo rápido. Chipo no tiene que apurarse el albinegro, más allá que está perdiendo, Matías.
0: Sí, más allá de tratar de apurar alguna jugada, cuando encuentra mal parado a Olimpo, que la realidad es que hasta ahora no lo ha hecho en ningún momento, está siempre bien plantado con sus cuatro defensores y es Tancato, que es un volante de contención, que lo está haciendo muy bien hasta ahora.
1: Fabián Enríquez, que dice Juan Pablo Andrés, pregunto, ¿no? Abajo está Cipolletti.
2: Quiere sacar el equipo del fondo, de todas maneras está costando muchas indicaciones a la última línea, sobre todo a los centrales, en estos minutos que ya van de este primer tiempo.
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1: Trejo, el de Seiza, que tiene que pisar la pelota desde el piso, juega y le entrega para Andrés Almirón, que quería habilitar a su compañero López, pero así no le salió. La tiene que pelear ahora el Coqui Subiabre. Llega sobre la banda, la pelota es ancha, nos vamos al lateral con sándwich y fiambre San Martín. Hay lateral para el equipo albinegro, la tiene Thiago Piro, el marplatense con pierna derecha está dominando. La juega ahora para Marcos Pérez. En esa zona, en la zona defensiva, está asociándose el equipo de Cipolletti. Ahí nace la asociación de jugadores albinegro. La va tocando ahora para que la tenga Lucero. Lucero bien, tocando de primera. Pase corto para Almirón. Ahí me gusta Cipolletti. Eso es lo que tiene que hacer Matías, ¿no?
0: Totalmente, triangular, encontrarse, buscarse, jugar en espacios cortos y tratar de generar confianza a través de esos primeros pases. Cipolletti lo está haciendo bien, hasta tres cuartos de cancha, después les cuesta un poquito más y no encuentra los espacios ya en la zona defensiva de Olimpo.
1: Te pregunto, Matías Caruso, la diferencia del partido está en que Guille realmente es distinto.
0: Totalmente, el 10 de Olimpo hasta ahora ha marcado la diferencia en lo que va el partido.
1: Le va a pegar el 10, pero de Cipolletti, Gonzalo Lucero, o va a ir el Tucu. Levanta la mano izquierda, ahí va Nico Peralta, Martín Nicolás Peralta, pero le pega Lucero, la pelota al punto penal, queda apoyando para Thiago Piro, la va rechazando Vargas, el cordobés que estaba sacando la pelota, pero ya habían cobrado una falta en ataque, en perjuicio de Martín Ferreira. Habrá tiro libre para Juan Pablo Lungarzo, el de Chivilcoy, para darle con pierna derecha. Se reacomoda todo Cipolletti en zona defensiva con la línea de cuatro.
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1: Arriba, salte Cipolletti, gane Cristian González. Cierra la línea bien Thiago Piro. Es de Facundo Crespo esa pelota que tiene que salir jugando. A reacomodarse ahora en zona ofensiva. No le llega la pelota a Nahuel Luna. Demasiado tampoco al Tucu, Mati, y eso quizás ahora es la deuda que tiene Cipolletti.
0: Exactamente, el Tucu está plantándose cada vez más como interior derecho, tratando de retroceder unos metros como para poder agarrar la pelota, pero no le llega, lo queremos un poquito más adelante, más acompañando a un Nahuel Lune que tenga más espacio de acción en ese lugar.
1: Gonzalo Lucero, el neuquino que tiene la pelota, la va a tocar ahora para que la tenga el Chaco. El Chaco levanta la cabeza, pisa el balón, va cubriendo, gira sobre su eje, tiene que jugarla para Cristian González. González que la va tocando hacia la izquierda para que la tenga Thiago Piro, y Piro la va a jugar más a la izquierda con Nehuen. Nehuen está parado de 11, pero primero pasa por Marcos Pérez, del centro a la derecha, para que la tenga el Chaco. El Chaco domina, con pierna derecha, va a jugar por la misma banda, la toca para Nico Trejo, que había cambiado la posición. Abajo va el Chaco peleando en el piso frente a el número 11 Vargas. Finalmente hay lateral para Cipolletti, nos vamos al lateral con Farmacia Arévalo. Va la pelota para Cristian González, el de Castelar, el bonaerense que juega con Thiago Piro. Ahí va el marplatense, la toca para Nehuen. Nehuen que tiene que encontrar un compañero, pero hace el juego, defensa ofensiva para Cipolletti, la juegan para Martín Peralta, el Nico Martín Peralta, el Tucu, la quería ejecutar de pierna izquierda, se perdió por la última línea. Es saque del arco para Juan Pablo Lungarzo. Lo ve
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2: No da tantas indicaciones, solamente a la mitad de cancha. De hecho, hasta el mismo gol fue un festejo medido de parte de Mungo.
1: Va a venir el balón, ejecutado con la pierna derecha. Allí la juega corta, a la salida del área grande, para que la tenga la Pentina. Ahí la tiene el Rosarino, pelotazo largo, arriba, corta Cristian González, pero la va a bajar Marcelo Olivera. Olivera la toca para que la tenga Vargas. Vargas que quería jugar, la Pentina la tira, pero corta Nehuen García, de imprecisiones en el fondo, porque no fue para ningún chipoleño. La pelota que la baja ahora Brian Guille. Nico Trejo que rechaza de primera, la Pentina baja de cabeza, la toca para Vargas. Vargas que juega en ese sector, va cortando otra vez Cristian González, pero Cipolletti no baja la pelota, le queda para su vía. Abre ahora Brian Guille. Facundo Crespo dijo: mía, mía, se quedó con el balón. Rápido sale jugando a la banda derecha. En el sector 4 está el Chaco. El Chaco que la va a jugar para que la tenga Luna. Luna que tiene que retrasar el juego. Vuelve a recuperar Olimpo. Había falta sobre el hombre aurinegro. Por eso tiro libre defensivo. En la próxima salida ya le pregunto a Juan Pablo Andrés quién está en cada uno de los bancos de relevo, para que nos cuente qué opciones tiene cada uno de los técnicos. Va a jugar Martín Ferreira, el capitán. El bayense la juega hacia el chipoleño Néstor Moiragui. La domina con pierna izquierda, la juega larga, recta, a ofensiva. Pero la pelota se va larga, demasiado larga, y lateral para el equipo albinegro. 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
1: Gol de Brian Guille, está ganando el equipo aurinegro. Un golazo del número 10. Ahora hay tiro libre para Olimpo de Bahía Blanca. Gritan, alientan los hombres del equipo aurinegro, la parcialidad contenta porque está ganando Olimpo, porque sigue en la zona de clasificación. Cipolletti arrancó sexto y de acuerdo a los resultados que se den en esta fecha también veremos cómo termina. En un ratito, ya en instantes, estoy repasando eso con el Mati Caruso. La pelota viene para Nahuel Luna, la tiene el bonaerense, aguanta, lo tocaban de atrás, para mí había falta, el árbitro finalmente que dio la falta o el lateral, tendrá que hacerlo Martín Peralta. Se acerca también Nehuen García, hay juego sobre la zona del 11. Martín Peralta que le dice: para que voy yo. Y llega el Chaco, llega Nahuel Luna, llega también ahora el Funesino López. Va a venir de derecha, con la diestra le va a dar el Tucu. Levantó la cabeza ahí a ver quién tiene posicionado, alguno que vaya al punto penal a buscar esa pelota. La pelota que va arriba Lugarzo. Mía, mía, mía, dijo Lugarzo. Se quedó con el balón. Hay resultados en el Federal A que comenzó el día viernes, pero que está continuando en el día de hoy, Mati Caruso.
0: Exactamente, el día viernes, victoria de Kimberley en Saltas frente a Antoniana por 3-0. Después los demás partidos no se marcan diferencias. Están igualando 0-0 el Varado de Mar del Plata. Están en el entretiempo ya contra Atenas de Río Cuarto. Y por ahora tampoco hay diferencias entre Huracán Las Heras en Mendoza frente a Argentino de Montemaíz.
1: La pelota que la tiene amarilla, la jugaba Cristian, la tiran atrás ahora para que la tenga entonces y domine Vargas. Va jugando Martín Ferreira, Ferreira para la Pentina, la Pentina que va jugando otra vez para Ferreira. Desde el fondo quiere salir con prolijidad del equipo local. La juegan para Lungarzo, el de Chivilcoy, que le pega de primera y le pega mal, por eso tiene que ir arriba Nico Trejo a dominar. No pudo dominar, pero sí rechazarla. La pelota que la va a tocar ahora en la mitad de la cancha Olivera, la juega Brian Guille, que es distinto, juega muy bien, hace la diferencia y ha hecho el gol de este partido. Martín Ferreira para llegar al área grande, para tocarla fuera del arco y que Lungarzo le dé de primera otra vez a esa pelota. Mati, sabes que Lungarzo es bastante tosco, te diría, no tiene mucha habilidad para salir con pelota al piso.
0: Sí, flojo de piernas, hay que presionar sobre ese lugar. La realidad es que por ahora no ha podido tener esa presión en tres cuartos de cancha y poder robar en ese lugar Cipolletti.
1: Exactamente, la pelota que viene ahora para Yago Piro, Piro que la toca para Cristian. Ahí va dominando el de Castelar, para la pelota con pierna derecha. La va jugando ahora para Nico Trejo. Trejo que la va a tocar por la banda derecha, pero antes estaba interponiendo Olivera, finalmente rebota Nico Trejo, ahí lateral, se apuró, quiso salir bien pegado a la línea el hombre de Ezeiza, y por eso en el rebote que tampoco le favoreció, ahí lateral para el equipo aurinegro, que lo está ganando 1-0 en 23 minutos de este primer tiempo. 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Nos vamos al lateral, que ya hace la pentina Luciano el Rosarino. La juega para Subiabre. Va la pelota al sector donde está Peralta para que la tenga López. Y otra vez Subiabre recuperando para el aurinegro. Va cortando Yago Piro. En el lateral derecho está Chimino, la baja el de Luján, la toca para que la domine el Tato Estancato, el platense, el ex Cipolletti. La pelota viene ahora para que la tenga Vargas, ese doble 5 que tiene el equipo aurinegro, que está funcionando muy bien. Pelota de Nico Trejo, más atrás para Facundo Crespo, Crespo con pierna derecha, la pelota se eleva, no pasa la línea divisoria, la tiene que bajar el Tucu, pero lo madrugaron, se le adelantaron, lo anticiparon, era Vargas quien le ganaba esa pelota, y hay lateral para el equipo aurinegro. Cipolletti no logra bajar la pelota, no logra tener la tenencia de balón.
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1: Balón que venía para Subiabre, ahí posición adelantada, banderín en alto del asistente número 2, el señor Zavala, por eso habrá juego que tiene que hacer Cristian González. Con pierna derecha va a salir el de Castelar. Llama allí a Marcos Pérez, también viene el Facu Crespo, a ver quién juega esa pelota. La van a tocar a la izquierda para que dentro del área la tenga Yago Piro, y Piro que la va jugando ahora para que la tenga Gonzalo Lucero, parado como lateral izquierdo. Se muestra Nehuen García, para este viene la pelota, la jugaba de primera arriba Nahuel Luna a pelearla, le pega en la pierna derecha, se va larga, es un rebote largo, la tiene que cortar Yago Piro de cabeza. En la mitad de la cancha estaba cortando Vargas, otra vez Yago Piro de cabeza, pero para ninguno de sus compañeros, el balón queda picando, le va a quedar a Nehuen García, tiene que jugarla por abajo, la toca para Maxi López. López que va dominando esa pelota, la tiene Nehuen, pisa el balón, va entre dos, quería entregar para su compañero Lucero la pelota que no llegaba a destino, el balón le quedó para Subiabre, ahí la tiene el Pampeano, la toca atrás para que la tenga Cristian Amarilla, le pega Amarilla, el bonaerense que hacía rebotar la pelota en Yago Piro, domina Nehuen García, llega, se esfuerza y llega, y la tira larga hacia el campo contrario, quiere llegar al Olimpo, ahí va con todos sus dioses Cipolletti para llegar al Olimpo, va jugando por el sector izquierdo, la va dominando, lo tocaron, hay falta en perjuicio del hombre de Cipolletti, que era el Tucu Peralta. Habrá tiro libre defensivo para el albinegro.
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1: De Cipolletti tiene el balón, pero la juega para Nico. Nico exigido ahora el Chaco. Volvió a aparecer en el partido Andrés Almirón. Venía para Luna, rebotaba Luna de primera. Nico Trejo la jugaba de cabeza. Gonzalo Lucero tiene que venir al centro. Aparece López en el sector del área chica, pero antes le robó Martín Ferreira la pelota al equipo de Cipolletti. Sale jugando Olivera, la tira larga, tiene que cerrar la línea Cristian González, lo hace con la rodilla, se la entrega a Facundo Crespo, Crespo rápido para que sea quien conduzca el balón a Yago Piro, Piro que la está tocando para el Tucu Peralta, Peralta que va jugando otra vez para Yago Piro, todavía en el sector defensivo está el albinegro, en la zona de los marcadores centrales la tiene Cristian González, ahí va el de Castelar, la juega a la derecha, se para de cuatro ahora Andrés Almirón. El Chaco quería entregarla para Nico Trejo, pero no era bueno el pase. Va tocando otra vez el Tucu, tampoco pudo acertar en el pase, que era corto pero impreciso. Hay lateral para el equipo aurinegro.
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9: Porque tiene un jugador distinto como Brian Guille, porque terminó aprovechando esa pelota parada cuando arrancaba el partido. La realidad es que Olimpo, pese a la victoria, está jugando igual, ¿no? Busca tratar de ampliar el resultado, de tener la pelota y de sacársela a Cipolletti como para que no lo lastime.
1: La pelota que la saca Néstor Moiragui. Precisión para Guille. Guille la baja con pierna izquierda. Domina, perfil cambiado. La tocaba bien Yago Piro parado. La jugó de taco para que la tenga el funesino López. Lo marcaron entre dos. Finalmente esa pelota la estaba dominando para jugar desde el sector izquierdo. Ahora Nehuen García, nos vamos a ese lateral con OM Energy. Lateral que hace Nehuen García, la está tocando ahora por el sector izquierdo, pero le estaban cobrando un mal saque. Eso le cobraron. Bueno, habrá reposición para el aurinegro. 5 segundos, claro, tiene razón. no había visto la mano arriba. Le dice, te di los 5 segundos, no hiciste el lateral. Bueno, habrá ahora reposición. Y ahí ganó tiempo el hombre del aurinegro, ¿no? Porque...
9: ahí también debería empezar a contar la pelota, porque ya tiene el control de la pelota, ¿no? Es cuando tiene el control de la pelota y puede sacar a Diego y tiene que empezar a contar el árbitro.
1: Claro, se empieza a contar o están empezando a contar cuando la toman entre sus manos recién y no es así. La pelota que la tiene Nahuel Luna. Luna que la juega para López por la banda izquierda del 11, por el sector del 11. Va gambeteando, lo tocaron abajo, hay falta. Hay falta en perjuicio del hombre de Cipolletti. Pregunto, señor Juan Pablo Andrés, amarillas en el partido.
2: Hasta el momento no hay ninguna cartulina para ninguno de los dos equipos.
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1: En esto entonces sale amarilla por la banda derecha. Vivo amarilla, experiencia en Cristian. ¿Qué hizo? Lo rozaron, dijo no, mirá que yo jugando de cuatro no ando tan bien. Lo tocaron y entonces hizo que le cobren la falta. Hay un hombre en el piso del equipo de Olimpo, es el lateral derecho. Ahí está Chimino, sí, Cristian Chimino, el de Luján, el que pasó por la primera división. Habrá tiro libre defensivo. Se toma todo con tranquilidad Olimpo, ¿no? Maneja los tiempos y el partido por el resultado, que es escaso, pero es la diferencia.
9: Aprovecha su ventaja y también aprovecha que Diego Novelli en ningún momento los apura, ¿no? Si Novelli no empieza a apurar, Olimpo va a utilizar ese tiempo como para poder dejar correr el partido.
1: Amarilla que le iba a pelear, llega ahí el santafesino López, la saca el marplatense Yago Piro, que la está tocando ahora. Domina Lucero, bien por Gonzalo, para Nahuel Luna. Va peleando Nahuel, demasiado solo. Va tocando ahora Guille, pero roba Nehuen García, atrás Tavilla, cae pero logra reponerse. Entonces cambia de frente, de izquierda a derecha, para Nico Trejo, que se para de 8. Ahí la tiene Nico, por afuera lo tenés al Chaco. Lo vio al Chaco, más afuera estaba moviéndose Gonzalo Lucero, pero vino antes para Nico Trejo. Trejo va a tirar el centro al segundo palo, arriba a Luna, con tranquilidad está sacando Chimino, pero le va a quedar para Nehuen. No, arriba amarilla con la pierna derecha para que la domine ahora Guille, la lleva a Brian. Ay, me parece que va a llegar a la quinta amarilla, ¿no? Me parece que hay que marcarle quinta amarilla a Nehuen García. No le quedaba mucha opción, se le iba el lateral cuando la agarra Guille y de contra Olimpo. Es peligroso, Mati.
9: Totalmente, porque el rebote que le podía quedar a Nehuen finalmente lo termina anticipando amarilla y la contra la termina aprovechando muy bien, en este caso Brian Guille, aprovechando también la falta, la infracción, como para volver a tener una nueva pelota parada. Bueno, primer amonestado del partido, Nehuen García, que como lo decía Juan, llega a la quinta, ¿no?
1: Jugada de dos tiempos, seguramente a buscar una cabeza. Va a tocarla Guille con la pierna derecha, está amarilla. Se preparan entonces los hombres de Olimpo de Bahía Blanca, mano arriba. Va a ir Cristian Amarilla por afuera, cuidado, atentos con Olivera. Olivera, última línea, va a venir el centro, pero estaba firme. Ganando Nahuel Luna, dando una mano en la zona defensiva. Y ahora, ¿quién le entregamos el balón? Trata de jugar desde la línea defensiva a la ofensiva, Chipo, pero le robaron en la mitad de cancha el balón que domina Guille. Guille con... la pierna izquierda, ahora con la derecha para apoyarse en Lungarzo. Lungarzo cortita esa jugada. Seguro el pase para que salga Martín Ferreira abajo. Iba apurando el hombre de Chipo. Va a haber lateral para el albinegro. 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Nico Trejo para hacerlo. Va Lucero. Se mueve también el Tucu. Va tratando de progresar sobre la banda derecha. Ahí la estaban tocando para que la tenga Nico Trejo de primera y muy larga. Se pierde por la última línea. Cipolletti no logra la tenencia de balón y tampoco, por ende, ser claro, Matías Caruso.
9: Exactamente, recién habían encontrado se bien por el sector derecho, allí es donde se han generado algunas triangulaciones entre Almirón, Trejo y también la presencia de Gonzalo Lucero. Bueno, finalmente no terminó concretando esa situación, pero es el lugar donde tiene que aprovechar Cipolletti y tratar de juntarse un poquito más con los compañeros.
1: Desde el fondo la saca Nico Trejo, la pelota queda picando ahora, la tiene que rechazar con pierna derecha Chimino. Le queda ahora para López, López que la juega para el Chaco que lo hace para Trejo. Ahí la tiene Nico y la va a jugar para Maxi. Y Maxi va punteando ese balón para Lucero, aparece Trejo. Le cobraron posición adelantada. Hay tiro libre defensivo para el aurinegro. Manos cruzadas por el lado de Fabián Enríquez. Mungo que toma agua, pero me parece que, a ver, Juan Pablo, los está alentando a sus jugadores el técnico de Cipolletti.
2: Correcto, ya tuvo algunas conversaciones con el ayudante de campo, miró el banco. De todas maneras, ninguno de los jugadores que está para suplantar hoy ha comenzado a hacer trabajo precompetitivo.
1: Va el balón hacia el sector de Cristian González, rechazaba de cabeza y completaba de cabeza también el Chaco. La va a jugar el Chaco cuando aparece para dar una mano a Vargas por el sector izquierdo. Ahí estaba el cordobés robando ese balón que finalmente se pierde por el lateral y nos vamos al lateral con Sandwich y Fiambres de San Martín. La pelota que viene jugada ahora para que la tenga Nahuel Luna de primera. Va a Luna, pone el cuerpo, jugaba y aguantaba de espaldas al arco. Defendido por Lungarzo, la pelota va rebotada en Luna. Mati Caruso, te pregunto, ¿es mucho el desgaste que hace Luna saliendo del área y después cuando tiene que estar en la misma no alcanza a llegar?
9: Sí, por ahora viene colaborando más en la parte defensiva que lo que puede llegar a hacer en la parte ofensiva. No ha tenido ninguna situación el delantero que tiene de referencia de área, justamente Cipolletti. Por ahora no le llega la pelota justamente al número 9 en el lugar que le tiene que llegar.
1: Superamos los 34 minutos de este encuentro. Hay un golpe sobre un jugador del equipo albinegro, Juan Pablo Andrés.
2: Es el número 4 que recibió un golpe en esa búsqueda aérea de parte del número 9 de Olimpo.
1: Muy bien, está detenido el encuentro, pero rápidamente lo fueron a asistir con productos de farmacia Arevalo. Sale Gonzalo Lucero.
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1: Guido García. Mati y Chipo a veces se apura en algunas jugadas simples y se termina equivocando.
9: Sí, por ahora está impreciso Cipolletti en este momento del partido, no termina encontrándose. Por eso digo, hay que juntarse un poquito más, hay que estar un poquito más cerca, no desparramarse tanto la cancha para generar un poquito más de confianza en cuanto a los pases.
1: La pelota que le estaba robando Guille, cuidado en la banda, cuidado que está molestado Nehuen García y Guille lo va a ir a buscar. La pelota que ahora la tiene Gonzalo Lucero para Nehuen, tiraban para que vaya a Luna, iba a pelear Marcos Pérez que no ha entrado tanto en juego, no podía López, sin Nehuen, tiraba la patada desde el lateral pero no alcanzaba a darle ese balón que finalmente viene a la pierna derecha de Facundo Crespo, que sale jugando por el sector 4 con Trejo, Trejo que la juega ahora para Cristian González que progresa en el campo de juego, la van a tocar ahora para el Chaco de primera para que domine y transporte esa pelota por el verde césped López, la juegan para Lucero, va jugando para el Chaco, la pelota picando que Moiragui está rechazando de primera y a la zona ofensiva con Guille, le pega Nehuen García. La pelota desde 35 metros la ejecutaba al lateral del izquierdo. No fue a buen puerto. Me parece que le quiso pegar al arco y no salió muy bien, ¿no?
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9: Con la fuerza como para que finalmente termine siendo una jugada complicada para Olimpo, ¿no?
1: Balón que se va a jugar desde el sector del arco. En el vértice de la zona izquierda, en el área chica, corta ahora en su campo de juego el Chaco para Cipolletti, la tiene el Tucu, lo tomaron desde atrás y es para amarilla. Para mí es para amarilla, a Martín Ferreira, ¿no?
9: Exactamente, porque fue prácticamente la misma infracción o de la misma forma que termina sacándole la amarilla a Nehuen García, ¿no? En una contra donde el defensor no termina llegando bien, termina sujetando para imposibilitarla de que continúe la jugada. Debería haber sido tarjeta amarilla. Por ahora no hay mismas resoluciones de Diego Novelli para un equipo y para otro.
1: Exactamente, hay que analizar la intención, no si es brusco o menos brusco que la otra jugada. Bueno, en fin, la juega el Tucu. Quería jugar rápido, le dijeron que no. Paso con el señor Juan Pablo Andrés. 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
2: Y te decía que estaba charlando mucho el técnico con el ayudante de campos. Ahora sí, a calentar los suplentes en el banco de Cipolletti.
1: Superado el minuto 37, le pega ahora a López. ¡Arriba! ¡Lungarzo! En el ángulo derecho cuando la pelota iba alta. Con tranquilidad, de toda forma, fue Lungarzo. la llegada más clara me parece que ha tenido Cipolletti. Ya le pregunto, ya lo analizamos con Matías Caruso. Arriba a pelear en el aire, iba Subiabre, el pampeano no podía, el que sí puede es el Tato Stancato, jugando hacia el sector derecho con su compañero Cristian Amarilla, a pelear la luna. Abajo iba el chipoleño Moiragui a robar esa pelota, se chocaban los hombres de Cipolletti, era Piro y Pérez, la domina Olivera, la juega para que en el centro de la cancha la tenga el Tato Stancato. Ahora sí, digo, lo más claro que ha tenido Cipolletti fue ese tiro libre.
9: Sí, por ahora lo más clarito del conjunto del Vinegro, lamentablemente no termina, o se termina rozando en realidad en un jugador de Olimpo, y eso le quita fuerza al remate de cabeza. Buen centro en este caso de Maxi López, la más clarita del conjunto del Vinegro.
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9: Termina tampoco generando tanto peligro en el arco de Facundo Crespo. La mitad de cancha la domina el conjunto local por ahora.
1: Es corta la diferencia y Cipolletti está a tiro de poder realizar el empate. Cristian Amarilla con la derecha, con la izquierda Brian Guille, mucho talento en la diestra y en la siniestra de cada uno de los jugadores. Guille para pegarle, va a ir Amarilla finalmente, la tira a dos tiempos, Martín Ferreira, Marcos Pérez que se la llevaba por delante. Hay tiro de esquina número.
9: Es el segundo para local y el segundo del partido.
1: Va entonces Amarilla para darle a esa pelota con tranquilidad, corriendo, trotando en realidad, sí. Se mueve Cipolletti para lo que será el segundo tiempo, tal vez con alguna modificación. Cristian Amarilla, el bonaerense, para darle a ese balón. Acomoda en el sector izquierdo. Brian Guille para darle. Si la tocan rápido, se arman las parejas en el área chica. Atento, el sol le da un poquito de frente al arquero Facundo Crespo. El resto que se toman, se abrazan, se marcan. Chipo no puede dejar movimientos. Guille para darle. Está... mirando atentamente el señor Noveri, le dice pará, se estaban agarrando, está llamando a los jugadores, a uno de Chipo, a uno del equipo de Olimpo, Martín Ferreira y Martín Peralta, Nico Martín Peralta, los dos muchachos. Ya está, le dice, si la pelota se pone en movimiento le voy a cobrar penal, le dijeron al hombre de Cipolletti, que en este caso es Cristian González, que lo está tomando a Ferreira, a uno de los más altos, al capitán que tiene el equipo de Olimpo. Amarilla para darle de derecha, me parece que en esta sí le va a dar directamente, no la va a tocar con Guille, sí, porque le van a leer la jugada, si no ya se puso cerquita Lucero y también el funesino Maximiliano López. El resto al área chica, tiene que rechazar Chipo, la hace para Guille otra vez, repitieron la jugada, Guille con la pierna izquierda la pisa, se apoya ahora en la pentina, roba Lucero, tiene que ir de contra, míralo al Chaco que va por el medio del área, se le abre mucho la pelota, el perfil cambiado, míralo al Chaco, la toca ahora para Peralta, es buena la de Peralta, va a meterse, la tocó el defensor del equipo de Olimpo, una contra que aprovechó a media Cipolletti, Mati.
9: Que lamentablemente se le terminó abriendo mucho Gonzalo Lucero, porque eran 3 contra 1 de Cipolletti contra solamente un defensor del conjunto de Olimpo, no termina aprovechando el albinero que tiene ahora su primer córner.
1: Va a venir el tiro de esquina para el equipo albinegro, va a pegarle López le va a dar a ese balón, va a ejecutar con la pierna izquierda, ahí tiene que pegarle esa pelota, pica, queda rebotando, el Chaco pedía penal, dijo que no, Lungarzo rechaza esa pelota, va a dar ese balón por la banda derecha, Cristian Amarilla para pegarle a ese balón, quería salir desde el fondo el equipo de Cipolletti, que ahora llegó Matías Caruso.
9: En el primer córner, la verdad que fue clarísima, ¿no? El rebote, como lo termina quedando, con un zurdazo de Andrés Almirón, que termina atajando muy bien el arquero, justamente Lungarzo, en la más clara por ahora de Cipolletti, que de a poquito se empieza a encontrar cerca del arco del conjunto de Olimpo.
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1: López, y bueno, fue impreciso en esta, casi que se la sacó de encima cuando estamos en el minuto 42 del primer tiempo. Brian Guille, el autor del gol, la saca el Tato Stancato. Arriba va peleando Brian Guille, trataba de contenerlo y así lo hacía el central. González que no la sacó y otra vez le queda Guille al segundo palo buscándolo. A su viabre la mete el santarroseño. La pelota de Gonzalo Lucero, otra vez el desgaste de Gonzalo Lucero corriendo por todas las zonas del campo de juego, tratando una y otra vez de dar una mano a sus compañeros. ¿Alguna novedad en el campo de juego? Pregunto, Juan Pablo Andrés.
2: Sí, repasamos los que están en este momento haciendo la entrada en calor en Cipolletti. Son todos jugadores de ataque: Gutiérrez, Domínguez, Pettinerolli, Obregón, Vela y Vallejos.
1: Y el Tato Stancato, que le estaba poniendo el cuerpo a el Tucu, no cobraban ninguna falta. Ahora sí es en perjuicio del equipo albinegro, apenas 7 o 8 metros metido en el campo de juego del Olimpo. Ahí van los soldados, los dioses de Cipolletti, para llegar al Olimpo, para llegar al empate a los 43 minutos de este primer tiempo. Luna allí va a tratar de ganar uno de los más altos que tiene el equipo albinegro. Toma Carrera con la mano derecha, señala a Lucero que se va a abrir esa pelota. Cortaba a Zubiabre. Ahí la tenía el Coqui para cederla con Brian Guille, pero vuelve a recuperar Chipo por intermedio de Lucero, que la deja para el Chaco. El Chaco viene el centro. Martín Ferreira para sacarla. Va a picar esa pelota y se va a ir por el lateral. Cipolletti está bien. Está en zona ofensiva ahora. Está posicionándose para ir a buscar el empate. Llega González. Está Luna en el segundo palo, está López, a ver a quién pueden buscar con un centro rápido. Viene el lateral centro, estaba cortando el Tato Stancato, la pelota sale con un rebote que le queda al Coqui Zubiabre, el de Santa Rosa, para armar la contra. Cuidado Chipo, la va a dominar Brian Guille para Amarilla, le queda Zubiabre, Facu Crespo, González completa, no le dejan a esa pelota, estuvo para poder marcar el segundo el Coqui Zubiabre, por suerte para Chipo, estuvo también muy atento, muy firme Facundo Crespo, la pelota que va a llegar otra vez para el Coqui. Cobraron la falta anterior en tres cuartos de cancha en ofensiva. Explica, analiza, les dice el señor Matías Caruso
9: de lo que era el momento de Cipolletti, porque lo terminaba arrinconando, porque llegaba justamente al arco del conjunto rival. La realidad es que quedó muy mal parado de contra. Por suerte, no lo termina haciendo bien el conjunto de Olimpo. Buena tajada de Facu Crespo sobre sus bieles. Y ahora una nueva pelota parada con la pegada del número 10 de Brian Guille, que va seguramente a complicar una vez más al conjunto de Cipolletti.
1: Y se prepara Amarilla y se prepara Guille. Le van a dar nuevamente a esa pelota, como bien le decía Mati Caruso, los dos ejecutores, uno de pierna diestra, el otro con la siniestra. Amarilla tomó la medida, tres pasos, el de Botines Celeste, pero le pegó Guille otra vez, arriba del travesaño, pero Mati, hasta que la pelota no pasa, es un sufrimiento.
9: Totalmente, siempre la pegada es muy buena de Brian Guille. No hay buenos resultados, Celio, desde en otras canchas. Hay que decir que está ganando Atenas en Mar del Plata sobre Alvarado, y con este resultado el conjunto cordobés queda segundo por detrás de Olimpo con 13 puntos. Olimpo con esta victoria parcial llega a los 14.
1: Muy bien, ya estamos en el minuto 45, la tiene Nico Trejo. Le voy a preguntar a Juan Pablo Andrés. Ahí está, Juan Pablo, le iba a preguntar a Juan Pablo Andrés cuánto es el tiempo adicionado. La voz del estadio ya dijo que es un minuto. Iremos hasta el minuto 46, entonces la tiene Marcos Pérez, pero de todas formas va a tener que reponer el equipo aurinegro cuando el minuto fue un poquito menos, ¿no? Cuando anunciaron el minuto lo cortó, evidentemente ya estaba esa fracción. Señoras, señores, aquí en el Roberto Carminati ha finalizado el primer tiempo. Uno para Olimpo, Brian Guille a los 8 minutos. Cero para Cipolletti. Antes del comentario, aperitas las líneas, sí, del señor Matías Caruso.
9: Victoria por ahora parcial de Olimpo y merecida en estos primeros 45 minutos. Fue un poquito más que el rival, más que Cipolletti. Aprovechó la excelsa pegada del número 10 de Brian Guille. Desde allí marcó la diferencia, pero el partido por ahora está abierto.
1: Muy bien, nos vamos a ir a la pausa. En un ratito, mientras Cipolletti ya se está retirando por la manga hacia la zona de los vestuarios. Le pregunto al señor Juan Pablo Andrés si quedó algún jugador haciendo movimientos en el albinegro.
2: Mencionamos una lista de jugadores, de todas maneras han ingresado todos al vestuario. Vamos a ver si se va a quedar alguno, si va a salir a mitad del entretiempo justamente. Recordamos que hay un solo amonestado y es el número 3, Nehuen García, en el lado cipoleño. Del otro lado no ha mostrado amarillas el juez del partido.
1: Muy bien, nos vamos a la pausa. En un ratito regresamos con los segundos 45 minutos con el análisis del señor Matías Caruso aquí en el Roberto Carminati en la ciudad de Bahía Blanca. Está ganando Olimpo 1-0 sobre el albinegro.

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0: Me tengo que llevar una amarilla de Bahía Blanca, me la llevo, pero acá no va a pasar. Y ya tenemos tiempo cumplido y le pregunto al señor Juan Pablo Andrés hasta qué minuto iremos a ir, porque hay un cartel luminoso ya en el aire, ¿no?
1: 4 minutos más se juegan y hay un tercer amonestado en Cipolletti, es el número 20, Enzo Vallejos, el segundo en cancha.
0: Segundo en cancha, tercera amarilla en el partido, vamos hasta el minuto 49, ya estamos pisando los 46, le aviso a Diego Novelli, ¿no? Vaya, llévele micronómetro, sí, si no, para que no queden dudas, le va a pegar Brian Guille, toma carrera, pierna izquierda, uno en la barrera, que es el Lea Vela, el cordobés, la pelota va a llegar al segundo palo, sáquenla muchachos, como puedan, complete, de cabeza lo hace Obregón, el de Quilmes que la tiraba y le queda otra vez para Brian Guilla, alguna pelota que no le quede a este muchacho, va saltando arriba, ¡ah, Facu! ¡Facu Crespo! ¡Lo tocaron abajo! ¡Lo tocaron abajo! Fue González amarilla, se gana la amarilla, otro amor estado en el aurinegro y le dio el justificativo para que gane un poquito de tiempo Facundo Crespo. ¿Cómo estamos? Allí en el campo de juego, señor Juan Pablo Andrés.
1: Lo reclamó todo el banco y es efectiva la amarilla para el número 6, Martín Ferreira. Es el segundo amonestado en Olimpo.
0: Ah, lo había visto mal, mire. Pero se puede confundir con González. Deme la derecha en esa, señor Matías Caruso.
2: Sí, son jugadores parecidos. Finalmente era el central quien termina cometiendo la infracción sobre Facundo Crespo, que roba un poquito más de tiempo también en el partido.
0: Y sí, ya estamos pisando los 47 minutos, vamos hasta los 49. Y el Santo Pilato, sígalo teniendo ahí. Y no se mueva de al lado de la radio. Y si está frente al canal con los mates, ahí no le cambie la yerba. Quédese. Cipolletti está por llevarse un empate. Queda todavía tiempo. Va arriba a pelearla y a poner la pierna el Mancha. Va Víctor Manchafico, el neuquino, que la pelea con todo y le ganaba en ese sector González. Y apareció Yago Piro. Yago Piro, porque va a estar en todos lados con el corazón en la mano. El marplatense. La pelota de Chimino. Marcalo Ibarra, va a venir el centro, el corte que se ha hecho Ibarra, muchachos, la pelota que va a jugarla, la recibe Coachi por el sector izquierdo y la está sacando Manchafico y la meten otra vez al área y la saca Yago Piro y le va a quedar para Brian Guille que la mete. Facu, controlala Facu, pará, dijo Facu, pará, tranquilo, y anda Facu a decirle que esa pelota no tiene aire o algo. Estamos pisando el minuto 48, estamos muy cerca ya de lo que será este final de partido. Tómese su tiempo, Cipolletti, Facu Crespo. A partir de ahora sí, 3, 2, 4. Bueno, cambió tanto de dedos para esos 8 segundos que finalmente sacó con tranquilidad Facundo Crespo. La pelota que la van a sacar desde el fondo, trataba de poner en fuego Espejo que la toca para González. A González le quedó larga la pelota y otra vez le volvió a quedar para Federico González, el hombre de Colón, de Entre Ríos. Va jugando Leandro Vela, sale por la zona 3, bien por Leandro. La hacía rebotar, complétela, ponga ahí. Vamos, Obregón. Vaya Gopiro, no le puede dar bien esa pelota completa. Va dominando. Es buena la de Enzo Vallejos, pelota dominada, se arma la contra, le queda para el Chaco, el Chaco gol, la pelota que la va a jugar ahora para Leandro Vela, otra vez para el Chaco y lo vio a Obregón, le quedó larga esa pelota. De todas maneras, que Cipolletti no se tiene que poner nervioso, tiene que estar bien paradito en las últimas líneas. Ya tenemos el tiempo cumplido, casi, señora, señora, señor, le digo que la última va a quedar para Olimpo, pero la última tal vez hay que ir a buscarla al patio de la vecina, porque Cristian González no lo dudó, para donde estaba mirando sacó la pelota y esa es la platea. Hay que rechazar, hay que sacar la última. Vamos, Chipo, va todo el albinegro, va el mundo albinegro a meterse en ese área, en el lugar del mundo que estés, vas a festejar que Chipo se está por llevar un punto y la sacan otra vez afuera. Cipolletti ha empatado, señoras, señores, en el Roberto Carminati. El señor Diego Novelli señala el punto medio y dice que aquí, en Bahía Blanca, en la tierra aurinegra, ha finalizado el partido. 1 para Olimpo, Brian Guille. 1 para Cipolletti. Andrés, el Chaco, gol. Almirón, empató Chipo, señor Matías Caruso. Empató Chipo, señor Juan Pablo Andrés. los veo festejando. Firmaron el empate. Chispo se lleva un punto. Y presentó.

0: 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Analiza este partido el señor Matías Caruso.
1: Un puntazo al vinegrero que se termina sacando nada más y nada menos que en una cancha siempre complicada. Un lugar donde Olimpo no conoce la derrota. Pero bueno, se sumó un punto más que importante pensando en la clasificación, pensando en lo que se viene. Porque claro, quedan dos fechas, pero la derrota, si Cipolletti lo iba a dejar muy mal parado. Lo iba a dejar, la verdad, muy complicado y casi con la obligación de ganar los próximos dos partidos. Ahora queda todo muy parejo. La realidad es que está por ahora metiéndose Kimberley de Mar del Plata en la próxima instancia, pero tiene la misma cantidad de puntos que el albinegro. Solamente la diferencia de gol lo separa justamente a un equipo de otro. Un primer tiempo favorable al conjunto de Olimpo, que tuvo primero la pegada de Brian Guille y justamente destellos del número 10. En el segundo tiempo la realidad es que Olimpo bajó un poquito su rendimiento. Carlos Mungo retrasó un poco su equipo y de a poquito Cipolletti, más allá de que le costó llegar, tuvo en el pie, en el tremendo derechazo de Andrés Almirón, un gol que le da justamente un punto más que importante. Y por eso también el festejo, por eso también el momento, ¿no?, de los jugadores de Cipolletti, que saben que se había escapado dos puntos importantes en la última fecha contra Atenas de Río Cuarto. Bueno, hoy se recupera un punto, ¿no? Hoy se salva justamente un punto de los perdidos allí en casa. Y ahora con la obligación de justamente el próximo partido frente al Alvarado de poder ganar como para llegar a la última fecha con muchas chances de poder meterse justamente en la zona campeonato, en el primer ascenso. Y obviamente, ¿quién te quita la ilusión, Elio, de poder pelear por ese primer ascenso, ¿no?
0: Y tomo las rutas argentinas SRL para, ¿sabe qué, señor? Para irme con Juan Pablo Andrés a la zona del campo de juego. Juan Pablo Andrés, que evidentemente ya nos va a contar que se van los muchachos a la zona de vestuario, que ha sido un gran empate y que las imágenes que le han quedado de lo que ha sido el festejo y este punto para Chipo son sumamente satisfactorias, me parece, Juan, ¿no?
2: Golazo de Andrés Almirón, del Guacha, exactamente, ya se están retirando. Bueno, eufórico el festejo después de ese gol. Obviamente se sigue festejando en cercanías al campo de juego. Difícil poder llegar hasta los jugadores en esta cancha. Todavía es de primera Olimpo y los protocolos que tiene obviamente son de zona mixta, como si estuviésemos en la liga profesional. Así que complicado poder llegar hasta el goleador del partido en la jornada de hoy. Bueno, ¿cuántos empates en los últimos años? Cristian Lobrinsevich logró un empate también en un momento irregular en la fase de grupos en el 2023. Más tarde, un año después, Gustavo Noto, cuando las cosas no iban bien también, lograba un empate 1-1. Llegó la victoria con el Chango Cravero en la fecha 18 del año pasado. Y bueno, y otra vez vuelve a rescatar un punto en el Roberto Carminati Cipolletti con este empate, que la verdad vuelve a sumar y le da esperanzas a Cipolletti. Bueno, gran punto se lleva de aquí, lo habíamos firmado en la semana y la previa también. Obviamente en el viaje veníamos hablando de que era un lindo negocio hacer un 1-1 por lo menos y llevarse un puntito a casa.
0: Muy bien, el señor Juan Pablo Andrés en el campo de juego, todo el equipo de Patagonia Live, Visión Fútbol, Canal 10, LU19, los muchachos, las chicas y toda la gente que trabaja en la zona del streaming, trabajando como siempre para llevarles a ustedes un partido más de Cipolletti hoy desde la ciudad de Bahía Blanca, ¿no? Este punto que al albinegro lo deja, como les explicaba Matías, con mayores expectativas. El próximo domingo será un partido vital frente al Alvarado de Mar del Plata. El último partido de la zona ascenso en condición de local. Después tendremos que ir a Salta para buscar allí también tres puntos que lo posicionen de la mejor forma al equipo albinegro. La alegría también, como de algunos compañeros, lo vi a uno en el palco. Vino dos veces a Bahía Blanca, ¿sí? Lautaro Giancupe. Las dos veces empató el equipo de Cipolletti, ¿sí? Y el señor Juan Pablo Andrés dice, siempre que yo fui,
1: algo me llevé.
0: Algún puntito se llevó, ¿sí? Está contento, sí. Tiene otra cábala, pero no la vamos a contar.
1: No la vamos a contar.
0: No, porque
1: las cábalas no se cuentan en el
0: libro. Exactamente. Hay gente cabulera que realmente hasta que no corta la cábala o cambia, no cuenta, perdón. Así que vamos a respetar en ese punto a Juan Pablo Andrés respecto a eso.
1: Cuando bueno, quieras, Celio, sí. Repasamos lo que queda, porque ahora tenemos que hablar primero de la tabla de posiciones y después cuáles van a ser las dos fechas, no solamente para Cipolletti, sino también para sus rivales, ¿no? Y acá empezar a analizar y empezar a ver cuántas chances tiene Cipolletti de ganar, ¿no? O qué necesita en este caso como para poder ganar.
0: ¿Usted, meterse en la próxima instancia, ¿no? ¿Usted ve los resultados ahí? Sí, no, sí. Aguánteme un poquito. Le voy a llevar productos de Óptica Naranjo. Vamos. Para que usted pueda contarle a la gente, tabla de posiciones, lo que le queda a cada uno de los equipos. Son 6 puntos y muchas ilusiones.
1: El líder es Alvarado de Mar del Plata en Soledad. Con un partido menos ha quedado con 14 puntos después de lo que fue su victoria 3-2 sobre Atenas de Río Cuarto. Olimpo con este empate quedó con 12 puntos. Ya los 7 partidos disputados tendrá justamente de quedar libre en la próxima fecha el conjunto bahiense. Atenas de Río Cuarto quedó tercero con 10 puntos después de lo que fue su derrota frente a Alvarado. Y Kimberley de Mar del Plata quedó con 9 por ahora en zona de clasificación porque tiene mejor diferencia de gol que Villa Mitre y que Cipolletti. Los dos tienen también 9 con 6 partidos jugados, pero claro, Villa Mitre tiene 5 goles a favor y 3 en contra. Cipolletti está empardado, 7 goles a favor, 7 en contra, y Kimberley tiene 8 goles a favor y 6 en contra. Por eso, por ahora, el conjunto marplatense estaría en la próxima instancia. Después, Argentino de Montemayor con 8, Huracán quedó con 3 y Antoniana con 2. ¿Cómo será la próxima fecha? Que lo tendrá a Cipolletti jugando en la visera de cemento frente al Alvarado, pero además Kimberley de Mar del Plata va a estar jugando como local frente a un ya eliminado, en realidad ya sin chances, Huracán Las Heras. Aquí la realidad es que si ganó en condición de visitante en Salta, tranquilamente lo puede llegar a hacer allí jugando como local frente a un equipo casi eliminado, ¿no?
0: Pero fútbol.
1: Es fútbol. Después, Argentino de Montemayor va a estar recibiendo a Villa Mitre. Y aquí, la verdad, no sé qué pensar, Elio, porque claro, Argentino quedó con 8 y Villa Mitre tiene 9. O sea, un empate, quizá como sí, para que ninguno de los dos se aleje mucho.
0: Tiene que ganar en casa.
1: Después tiene que ganar y después esperar. Y Atenas de Río Cuarto va a jugar como local este próximo fin de semana y va a ser frente a un Juventud que también ya está sin chance de clasificación. Así que la realidad es que sí, por la próxima fecha como local solamente le sirve la victoria, porque si no va a quedar muy, pero muy complicado para lo que será la última fecha, ¿no?
0: Usted que nos vio a través de Canal 10, que nos escuchó a través de AM690, que nos vio en el streaming del U19 de Canal 10, con todo el trabajo de nuestros compañeros y el gran abrazo para todos ellos, ya escucharon. Cipolletti el próximo domingo tiene que ganar en la visera. Vamos a estar a través de AM690 del U19 contándoles las alternativas de ese partido. Pero el mensaje fue claro de Matías Caruso. Cipolletti tiene que ganar y por eso necesita de todos. De nosotros trabajando, de ustedes en la tribuna, del equipo jugando como nosotros lo deseamos dentro del campo de juego. La visera tiene que ser ese lugar donde nadie se lleve un solo punto. Chipo se tiene que quedar frente al Alvarado de Mar del Plata a un pasito de poder pasar a la tercera fase en la zona ascenso. Me despido de Juan Pablo Andrés, que se mete la mano al bolsillo y en el bolsillo mete un puntito. Gran trabajo, Juan Pablo. Nos reencontramos el próximo domingo en la visera.
2: Chicos, será hasta el próximo encuentro entonces allí en la visera de cemento frente a Alvarado. Muchísimas gracias. Bueno, gran punto aquí en Bahía Blanca.
0: Muy bien, señor Matías Caruso. El gran análisis de un partido que tuvo golazos, no mucho fútbol, pero un puntito es un puntito, usted me lo dijo.
1: Totalmente, lo firmamos en la previa y nos lo llevamos justamente para Río Negro. Se lo lleva en realidad Cipolletti para Río Negro de cara a lo que serán estas dos últimas fechas. Próximo domingo, 15:30 horas, Cipolletti Alvarado, para lo que va a ser justamente un nuevo duelo, fecha 8 en este caso del Federal. Estaremos analizándolo, obviamente, durante toda la semana los diferentes noticieros deportivos.
0: Vaya temprano, vaya temprano porque va a haber cola para ingresar a la visera de cemento. Vamos a estar todos en ese partido. El gran abrazo desde la ciudad de Bahía Blanca, en el sur de la provincia de Buenos Aires, hasta Río Negro. El abrazo tan grande como en ese gol del Chaco Almirón. Para todos ustedes, que tengan un lindo fin de semana, valga la redundancia, un gran inicio y el próximo domingo AM690, LU19, todo el fútbol y Cipolletti. Cipolletti tiene que quedar más cerca de la clasificación y por eso necesita de todos. Gracias, gente. Nos reencontramos en el próximo fin de semana con más fútbol del torneo Federal A. En esa ocasión, octava fecha, Cipolletti Alvarado de Mar del Plata.
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4: Buenas tardes, vamos a informar que la criatura que estaba siendo buscado, este menor de edad, por este siniestro vial en Francesor, fue encontrado sin vida a unos 300 metros del lugar donde cayó este automóvil con el papá y la mamá. Esto lo puedo confirmar a la voz del Comahue, el comisario de la unidad 26, Miguel Elifonso Aitero. Fue encontrado sin vida y cerca del lugar donde, a unos 300 metros aproximadamente, donde cayó este vehículo al canal en el kilómetro 1209 a la vera de la ruta 22. Ya fue encontrado, está trabajando en el lugar, policía, gente de la justicia, bomberos y de defensa civil. Estaremos ampliando en las próximas horas.
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0: estar aquí para recibir al a Poncio. Por eso se está preparando algo espectacular. La gente viene con un semblante realmente distinto a lo que hemos visto en algunas presentaciones anteriores, porque River empezó de la mejor manera con esta etapa de Poncio. Qué mejor antesala de haber ganado nada menos que frente a Banfield una semana anterior. Por eso hoy la gente viene a darle el recibimiento a un ganador, a una gloria, pero en su rol de técnico, que le está buscando la vuelta y parece encontrar, por lo menos con el resultado que hemos visto tras Anda, que hoy trata de seguir. Ya nada menos. Noche. Así que tiene un año para uno de los leads, pero también tiene cosas mostrar en esta última parte para el equipo mendocino. Tiene seguramente cosas importantes para ofrecer en cada uno de los partidos. Y estos son, creo yo, los que más agrandan a los rivales de River o de los grandes que en su casa tratan de hacer seguramente algo importante. River lo va a tratar hoy frente a Independiente Rivadavia. Y vos, enganchado en la sintonía de Splendid AM990 en el show de los grandes para este domingo de fútbol, radio, emociones. Quédate porque hay mucho más. Y aquí estoy, en la cabina número 5 del Monumental, con nuestro comentarista David Burstin. ¿Cómo va, David?
1: Chango, querido, qué placer enorme saludarte. Estamos acá en el Estadio Monumental, en donde River busca reconciliarse con su público, o este equipo de River busca reconciliarse con su público, que viene de recibir el último partido en este estadio con la eliminación de la Copa Sudamericana, ese reproche generalizado que terminó con la despedida de Chacho Coudet. Y como dijiste vos recién, la bienvenida a Leo Poncio, que es un símbolo de este último tiempo de River, un símbolo del River ganador, del River de Marcelo Gallardo. Bueno, veremos a ver con qué nos encontramos. River potencialmente es el mejor equipo del país. Uno habla de potencial porque si tenemos que ir a la plantilla, como se dice ahora, como dicen los chicos, sobre el plantel, tiene las mejores individualidades, tiene un plantel repleto de futbolistas. Este equipo que en algún momento parecía estar en huelga y presentaba menos futbolistas en el banco de suplentes, una situación casi que irrisoria, teniendo divisiones inferiores. Coudet decía, no rellenamos, vamos con lo que lo que pueden entrar. Y River iba con menos gente, algo que me parece conveniente. Rivadavia, quizá los números no mientan, y sea junto a Argentinos Juniors los dos mejores equipos del campeonato, por lo menos de esta temporada. Un equipo sólido, consistente, con mucho talento. Muchos asocian a este Independiente de Alfredo Berti con un equipo más rudimentario, más pragmático. Juega realmente bien. Quien vio jugar alguna vez a Independiente Rivadavia se encuentra con un equipo que tiene un esquema muy clásico, casi que no se ve hoy en el fútbol argentino. 4-3-1-2, con Matías Fernández como un enganche. Que presten la atención, para los que no lo conocen, juega bárbaro. Es de los mejores jugadores que tiene el fútbol argentino. Un 5 bien marcado, como es Botari, en la mitad de la cancha. Bien paradito, apenas por delante de los centrales, para darle salida tanto a Osela como el Ordi, que iban a ser los laterales. Florentín y Gonzalo Ríos, más volcado en ataque. Gonzalo Ríos, que era un delantero ya devenido a mediocampista. Y después los dos tanques arriba. Muy noventoso el equipo de Don Alfredo, que viene al Monumental con el afán de no solamente dar un golpe importante para su historia, sino además también con el objetivo de sostener la punta en la tabla general, aquella que lidera junto a Argentinos. El Bicho juega mañana contra Barracas, como decir.
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3: Y venimos de la victoria de Independiente con el gol de Leonardo Godoy, 1-0 contra Central Córdoba en Santiago del Estero.
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3: Y con el gol del Cali Izquierdos, Lanús le ganó 1-0 sobre la hora, Defensa y Justicia.
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3: Más temprano en el Clásico Rosarino lo ganaba Central con el gol de Ávila, lo empató el Zorro Cócaro. en el final para la Lepra, 1-1 en Arroyito.
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3: Y se van a pegar a esta transmisión desde el cilindro de Avellaneda, Mateo Sujarchuk y Jorge Marinelli para Racing Atlético Tucumán, 21:30.
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3: Por la Primera Nacional, Agropecuario le ganó 2-0 Atlético Rafaera y Godoy Cruz superó por 2-1 a San Miguel.
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3: También ganó Gimnasia de Jujuy 2-1 contra Almagro y triunfazo de San Martín de San Juan 3-2 contra Midland.
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3: Temperley sigue en la pelea, superó por 3-1 a Colegiales y Chaco Forever le ganó 1-0 a Estudiantes de Caseros.
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3: Y otro que aprovechó para acercarse a Ferro fue Deportivo Madryn, que superó por 3-1 a Ciudad Bolívar.
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3: Empate 0-0 entre Deportivo Maipú y Patronato, que le saca un punto más a Chacarita.
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3: También igualaron sin goles Central Norte de Salta y Almirante Brown.
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3: Y victoria de Gimnasia y Tiro de Salta 3-1 contra Güemes en Santiago del Estero.
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3: Por la Primera B Metropolitana ganó Comunicaciones 1-0 de visitante contra Dock Sud.
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3: Y Camionero superó por la mínima Argentino de Quilmes y es uno de los punteros de la B Metro.
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3: Igualaron sin goles San Carlos y Brown de Adrogué y empataron 2-2 Liniers y La Ferrer.
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3: Y también ganó la Guay Urquiza 2-0 contra Argentino de Merlo.
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3: Ya vamos a estar de vuelta desde el Monumental con David Burstin y el Chango López mientras seguimos repasando lo que dejó la acción del fútbol europeo de la jornada. El Barcelona aplastó por 5-0 al Valencia con 2 de Yamal, 1 de Pedri, 1 de Fermín y 1 de Rafinha y es el único líder de la Liga Española.
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3: Empataron 0-0 Málaga y Levante y goleada del Alavés 5-2 contra los Osasuna con triplete de Lucas Boyé.
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3: Y empataron 1-1 Español y Sevilla.
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3: Por la Premier League, el Everton rescató un punto sobre el final con un golazo de Maitland-Niles, igualó 2-2 contra el Manchester United.
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3: Y en un partidazo, el partido de la fecha, el Chelsea le ganaba 1-0 a los Gunners con gol de Morgan Rogers, Havertz y Odegaard. Dieron vuelta, le dieron la victoria 2-1 al equipo de Mikel Arteta.
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3: Por la Serie A, Parma y Monza empataron 1-1 y victoria de Frosinone 3-2 contra el Venecia.
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3: Bolonia y Sassuolo igualaron 2-2.
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3: Y en el clásico de la jornada, el Milan le ganaba 1-0 a la Juve. Gatti con un cabezazo en el final le dio el empate al conjunto local 1-1 Juventus y Milan.
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3: También hubo acción en la Liga Francesa, el Estrasburgo aplastó por 6-2 al Troyes.
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3: El Rennes le ganó 2-1 al Angers de visitante.
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3: Y con triplete de Sina Yoko, el París FC dio el batacazo de la jornada de la Liga Francesa y le ganó 3-2 al Olympique de Marsella.
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3: Y por la Bundesliga, goleada del Mainz 5-0 contra el Hamburgo y también ganó el Augsburgo 4-1 de visitante contra el Frankfurt.
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3: Por la Liga Portuguesa, goleada del Santa Clara 4-0 contra Río Ave, empate 0-0 entre Vitória Guimarães y Casa Pia. Y también ganó el Viseu 1-0 contra Gil Vicente.
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3: En el Brasileirão, Mirasol le ganó 2-1 de visitante a Coritiba.
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1: 5 minutos en el Monumental, ya vamos a estar de vuelta con David Burstin y el Chango López. River Independiente, Rivadavia empatan 0-0.
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1: Por el Brasileirao, Mirasol le ganó 2-1 al Coritiba y Flamengo con un gol de Samuel Lino le ganó 1-0 al Remo.
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1: Triunfazo de Santos, 3-2, de visitante contra el Inter de Porto Alegre.
0: Volvemos a la cancha.
2: Libre, le corresponde Independiente Rivadavia de Mendoza, remataron, hay un rebote en el camino, le volvió a pegar el número 9 Arte, rebota la pelota, va derivando por derecha, cerca del área, viene el centro cerrado de Osela, va respondiendo como puede también, destacando la pelota del área, viene cargando para River, tenemos 6 minutos del partido, 0-0, larga va la bocha contra la izquierda, viene para cerrar justito y tocar hacia atrás Osela, para su arquero Beltrán, será salida desde el fondo para Independiente Rivadavia, 6 minutos y medio, volando hasta la mitad de la cancha, pica y se va por un lado, habrá saque de banda, le va a corresponder a River, rápido lo va tomando el huevo Acuña hacia atrás, esférico para Otamendi, Otamendi lo va tirando casi a la mitad de la cancha, Galván se contacta, Thiago Almada el que recibe ahora, segundo por izquierda para el remate de Acuña, rebota la pelota en Osela, quedó por la mitad del terreno, cargará Independiente a Rivadavia, larga va la entrega de Florentín antes de Matías Fernández, alcanzó a golpear de cabeza hacia atrás, el huevo perdón, Cachete Montiel, le quedan los dominios a Beltrán, será salida para el millonario en 6 minutos.
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2: Levanta la pelota Villalba por la mitad de la cancha. 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Pelota por la mitad del terreno. La quiere filtrar muy bien. Y lo va consiguiendo Ríos por izquierda. Para la pelota Matías Fernández. Le quedó perfil derecho. Todo en un lado. Levanta el banderín. El asistente número 2 del señor Eric Krugman. Y habrá tiro libre. Va a corresponderle a River. Comenta David Burstin estos primeros 7 minutos. Bueno, lo marcamos en la previa, 4-3-1-2 para Independiente Rivadavia con Matías Fernández como enganche y los dos tanques arriba, tanto Sartori como Arce metido mano a mano en una lucha contra los centrales de River, es la apuesta, tratar de sumarle el juego con los laterales por afuera y después tener un rombo en la mitad de la cancha, pero River es un 4-3-3 más clásico, arrancando por ahí un poquito más de atrás, Thiago Almada, y jugando de doble punta tanto Diruzzi como Ángel Correa. La idea por ahora del partido es parejo, la única ciudad clara fue este tiro libre que tuvo Mati Fernández.
3: Está golpeado Mati Fernández, 0-0 el partido en el Monumental.
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2: Desde el fondo va a venir la salida para River Plate al final. Ya se va recuperando Matías Fernández para suerte de la lepra mendocina. Pero se va por un costado, por sus medios, va a pedir el ingreso seguramente sin problema. Pisa con alguna dificultad, pero ya se va recuperando Matías Fernández. Se reanuda el fútbol, pelota por bajo para Otamendi por izquierda para Galván. Más abierto, usa en terreno mendocino, va recibiendo el huevo Acuña, vuelve a jugarla por el medio para Galván. Galván por el círculo central, va a enlazar con Fausto Vera. Por derecha espera el pase cortito, Martínez Cuartas, pasa a la derecha, viene sin embargo para Montiel. La paró frente al área del equipo mendocino prácticamente, jugando hacia el fondo. Ahora para Martínez Cuarta, suelta la pelota por el círculo central para Fausto Vera. Fausto Vera toca corto para Otamendi, que le dará pelota, imagino, al huevo Acuña, que espera por izquierda. O le pegará Narcos. No, no tiene tanto ángulo. Más bien, la juega para Andrada. Y Andrada para Montiel, frente al área, presionado por Sartori, que tiene hasta la puerta del área. Centro, atención de Correa, cabezazo de Dios. ¡Sí! No le dio fuerza. Dirección sí, pero fuerza no. Por eso Volcato volcó su cuerpo sobre el parante derecho y no tuvo problemas en tomar la pelota, David.
3: La pelota le cayó muy encima de la cabeza de Messi, por eso no pudo darle potencia. La pelota tenía una buena dirección, pero estaba bien parado Volcato. Bueno, empezó a atacar River, Cuando hay conexión entre los tres de arriba, todo fluye mucho mejor en el conjunto local.
2: Por derecha Osela, juega por bajo la mitad de la cancha, falta contra Ríos. Es Fausto Vera, le pegó feo, cerca del círculo central. Tiro libre para el equipo forastero.
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2: 9 minutos y medio, tiro libre, casi pisando el círculo central, va ubicándose la pelota, le va a pegar Tomás Botani, el extirme Flandria, la Guay, Nueva Chicago, jugará por derecha, el árbitro le dice que ya haga efectivo el tiro libre, y Botani le hace un gesto al árbitro a los 10 minutos, el homenaje a Leo Messi, que ha dejado la selección en esta semana, un Leo Messi que recibe siempre lo mejor en cuanto a los deseos
3: y alguien que ha dejado la marca como futbolista, como profesional, como persona, como alguien que seguramente ha marcado un ejemplo para tantos y tantos. Todo lo que viene seguramente va a ser bueno para Leo Messi, se lo merece. Es de esos tocados por el más grande que puede haber en el cielo, los que creen en Dios o los que saben que hay algo superior, que lo iluminó en el momento justo a Leo para que pueda conseguir lo que le faltaba en la selección argentina, por si algo hacía falta para demostrar a aquellos que solamente son resultadistas. Leo Messi ha tenido su homenaje también aquí en el Monumental. Se reanuda el fútbol, sale la lepra mendocina desde el fondo.
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3: Cerca de la mitad de la cancha, toma la pelota Vera, va entregando por izquierda para Guido Acuña, muy cerca de su área también, debe jugar hacia el fondo para Santiago Beltrán, saldrá con el pie zurdo al final, se complicó, se le vino las barras prácticamente a Arce, pero ya despega hasta la mitad de la cancha.
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3: Cerca de la mitad de la cancha, toma la pelota Vera, va entregando por izquierda para Guido Acuña, muy cerca de su área también, debe jugar hacia el fondo para Santiago Beltrán, saldrá.

0: más atrás para Martínez, cuarta. 1, 2, 3. Todo empieza otra vez. Dale, River en 11 minutos, 0-0.
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0: Pelota para Correa, desde afuera le pegó de zurda, encontró el huequito Angelito, pero justo estaba bien parado Volcato, que concurrió sin problemas. Larga es la salida y errática, por cierto. El saque de banda para River por izquierda, rápido lo hace Acuña. Pelota para Galván, Galván está mirando cerca del área, pero va a insistir con Acuña, que está más libre por izquierda. La toma cerca de la raya de costado en 12 minutos del primer tiempo. Falta contra Galván de Botari, que hace un rato se había salvado por otro cruce duro, ¿eh? Y acá el árbitro también le perdona la vida. Tiro libre para River.
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0: Frente a la pelota, Thiago, para levantar contra el área. Seguramente metido en el área va a mostrarse Lucas Martínez cuarta, pero todavía no le dan entrada. Se adelanta la última línea del equipo mendocino como para jugar con la ley del offside. Tiro libre. Se acerca el huevo Acuña para conversar algo contigo, Almada. Sí, sabrán estos dos. Gloria tiene River en su plantel para este 20-26. 13 minutos. Es el primer tiempo. Todo listo. Centro de Thiago Almada. La pelota viene por el medio, cabezazo de Martínez cuarta. Jura contra el parante derecho. Ahora saque de meta. Le corresponde a Independiente Rivadavia en 13.
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2: Empiezan a conjugarse las fases entre Martínez Cuevas, perdón, entre Ángel Correa, entre Almada, entre Drews, que empieza también a aparecer en el partido de Galván. River empieza a hacer fluir su juego. Es un poquito más que Independiente Rivadavia en este pequeño lapso de partido. El conjunto mendocino ha bajado un poco la intensidad con la que había salido en los primeros minutos.
0: Levanta la pelota Volcato, cruza la mitad de la cancha, quiere marcar Martínez cuarta, tirando la mitad del terreno. Ahí la busca Driussi, a ver si conecta con Correa, entre ellos el Ordi, le pateó de pierna zurda, va conectando por izquierda con Matías Fernández, devolución para el Ordi la tira larga para Matías Fernández, ni en moto va a llegar. Ahora saque de banda, es para River frente a su área.
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0: 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El minuto 14 para este primer tiempo los encuentra empatando 0-0 a River y a Independiente Rivadavia. Salida desde el fondo con Otamendi, se aproxima a la mitad de la cancha, valiendo, como marchando. 1-2, 1-2, alto. Toque para Thiago. Thiago nuevamente para Otamendi. Otamendi que va tirando para Galván. Galván es presionado por Osela. Debe desprenderse de la pelota jugando la corta para Andrada. Abierto va Brendi, ya recibe Galván. Va en camino a su marcha contra el área. Le filtró para el huevo Acuña. Muy larga va la entrega. De todas maneras, asiente el huevo como que la idea estaba buena, pero no va a llegar. Ahora saque de meta para Independiente Rivadavia a las 7:30 de la tarde.
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0: Poco por el sector de River. Pato Canuli, a ver si te tengo por allí, Patito.
3: Acá estamos, Chango, ¿me reciben?
0: Perfecto.
3: Bueno, un Leoponcio que hasta ahora con Arte, ¿cómo está?
0: Tori viene por izquierda, esperame que viene el centro del segundo palo. Ahí está tratando de sostener la pelota Matías Fernández. ¡Trabó, ganó! ¡Va al suelo! Cuando iba a buscar la aventura ofensiva otra vez, Artori le pegó sin querer a Beltrán, que fue al suelo con decisión y se chocó con Alex Arce. Por eso le pide disculpas a Alex Arce. Qué bien la peleó Matías Fernández ahí, gran reacción.
4: Una buena reacción de Matías Fernández, que recuperó una pelota que parecía una salida limpia para River. Después terminó ganando el centro, estuvo rápido Beltrán para llegar a la pelota antes que Arce. Una buena aproximación de Independiente Rivadavia, que empieza a soltar un poquito más a los laterales. La presencia del Ordi justamente es eso, tratar de intentar jugar a las espaldas o generar un duelo con Montiel. Bueno, por ahora no ha salido tanto en el partido, pero la búsqueda también es llegar por los costados.
0: Toma temperatura el partido, vuelvo por tu sector, Patito, me decías.
3: Se decía que un Leoponcio bastante tranquilo, que está volviendo al Monumental por primera vez en 5 años, ahora en forma de entrenador. La última vez que lo hizo, por supuesto, fue como futbolista. Pero bueno, el Real es un ídolo que en esos primeros 15 minutos, satisfecho, pocas indicaciones para con su equipo.
0: Nicolás Ramírez, el árbitro, está conversando con Alex Arce. Queda claro que el golpe fue involuntario. Fueron los dos a la pelota. Santiago Beltrán, muy valiente, se tiró a los pies del número 9 después de la gran

0: recuperación de Matías Fernández. Ya se recuperó el arquero de River. A los 16 sacará desde el fondo con el partido 0-0.
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0: Pelota larga, va, demasiado larga para Sartori, que no alcanzó, por eso va recuperándole el arquero Santiago Beltrán. Lo hace con la salida corta para Otamendi, cambia por derecha, pelota que viene para Montiel. Montiel que arranca, ahora la pierde, alcanzó a pateársela de pierna zurda Sartori. Viene para Matías Fernández, combina con Sartori que adelantó, mira vos. Por eso alcanza Fausto Vera a desbaratar y jugar por derecha, pero viene a recoger y a recuperar Osela. Le convida fútbol a Ríos, presionado por dos, bien metido en terreno de River. Vuelve a jugarla para Osela y Osela más atrás para el número 40, Iván Villalba, que la tocará más atrás para su arquero Volcato. 0-0 el partido, 17 del primer tiempo en el Monumental.
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0: Tiro libre que viene jugado por Vera, viene hacia el fondo para Otamendi. Otamendi la toca corto para Marcos Acuña, jugará por derecha para Martínez Cuarta. Como último hombre la recibe Martínez Cuarta. La entrega para Montiel, que de zurda la tira larga para Driussi. Corre por ella, pero va a llegar primero Villalba y de zurda la va a sacar de la cancha. No la deja salir el Ordi. Alcanzó a cabecear por el medio para Sartori. Sartori va a combinar con Matías Fernández. ¡Caño! ¡Tira un ñoca! Matías Fernández, ante dos ahora. Uno de esos es Cachete, que alcanza a mandar por un costado. Habrá saque de banda. Arranca bien Matías Fernández, hace un rato lo tuvieron que bajar, estuvo medio maltrecho, pero ahí se animó a tirar un caño. Está tocando esas pinceladas que no se ven tan asiduamente los jugadores de hoy. Es un enganche de eso que también se está perdiendo en el fútbol argentino. Por izquierda el saque de banda lo va a tomar Juan Elordi, el nacido en Saladillo. Impulsará contra el área de River, o cerca por lo menos. Se eleva para golpear de cabeza Sartori, se eleva para golpear de cabeza también Martínez Cuarta. Despide la pelota por derecha, Elordi la quiso recuperar, pero no hizo más que mandarla al lateral. Lateral que le corresponde al millonario en 18.
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0: Frente a su propia área, venía el saque de banda por la mitad de la cancha, quiere recuperar Botari, ahí está tratando de jugar para Ríos. Ríos que adelantó, se la va llevando Arce, Arce para Sartori, la intención es esa, pero justo vino Vera para poner el pie derecho y mandar por izquierda Acuña. Acuña toque por bajo para Thiago, Thiago para Galván, y Galván la juega por el medio para Vera, por derecha va a enlazar seguramente con Andrada, adelantó la pelota, quiere encontrarse con Correa, que al final cayó, falta contra Angelito Correa, apareció Delordi. Es lo que cree la gente. El árbitro, lejos de comprender eso, ha marcado salida desde el fondo. Por eso todo sigue por derecha para Osela. Osela mandó hasta la mitad de la cancha, le pasa por un costado la pelota a Ríos y ahí la va recuperando Otamendi para entregar hacia el fondo para su arquero Beltrán.
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0: Venimos del 1-1 de Rosario Central con Newell's, relató Fabián Bimber, comentó Pato Cristino, con el trabajo de Mariano Pacini y Maxi Padrón en zona de camarines. Aquí estamos con el partido 0-0 aún. Cuando quiere arrancar por derecha Arce, ve bien que va al suelo, desbaratando la intención Vera, después quiere recuperarla Botari, pero no lo hace bien, por eso Vera va recuperándola, va enlazando por el medio para Andrada, Andrada la jugó para Angelito Correa, jugando al fondo para Martínez Cuarta, por derecha solito se está mostrando Montiel, pero no se la da, más bien sobre seguro la juega para Santiago Beltrán, campo despejado, saldrá sin problemas el arquero de River con el partido 0-0.
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0: Desde la izquierda, el saque de banda lo va a tomar Juan Elordi, jugador que anduvo por Rosario Central, por Racing, por Tristán Suárez. Ya la quiere jugar para Matías Fernández, pero intercepta y le va mandando sobre un costado Gonzalo Montiel. Nuevamente, Juan Elordi para el saque de banda, cruzando la raya central. ¡Por Splendid! ¡Show de los grandes! Vivimos el fútbol que por ahora es empate entre River e Independiente Rivadavia. Independiente, el de Avellaneda, le ganó a Central Córdoba en Santiago 1-0. Lo relató Juan Garzón, lo comentó Javier Ruiz. Por izquierda, el saque de banda se va a hacer efectivo contra el área, calculo yo. Por lo menos tomó carrera para eso, pero no. Lo hace corto para Ríos. Ríos cambiará por derecha. El cambio viene efectivo para Osela. Se acredita exitosamente en el empeine derecho del número 13, que ahora va a intentar desbordar. La tiró por un costado de Acuña. Viene para marcar. Alcanzó a tocar por un costado, creo, Vera. O el árbitro dice que se le fue al hombre de de Mendoza. Se le fueron más a Matías Fernández. Por eso se hace el lateral para River. La salida desde el fondo venía por Otamendi. Rebota el esférico. Lo quiere capturar Vera. Toque corto para el número 21 al final. Para Cunha. Vuelve a jugarla por el medio para Galván. Cambia por derecha para Montini. Montini la hueca al pecho. Pero en definitiva la bajó con el pie derecho. Un poco con dificultad. Pero no se alcanzó a escapar. Viene contra la mitad de la cancha. Ya va a conectar seguramente con Thiago Almada. Vuelve a jugarla por derecha para Montiel. Montiel a la mitad de la cancha. Vera que cambiará por izquierda. No viene para Cunha. Bien cortó Cela. Y ahora va combinando con Ríos. Otra vez para Cela. Se mandó, ¿eh? La va a terminar él. Pero adelantó. Y Otamendi va al suelo para abortar esa intención. Los aplausos para el gran capitán. Ahí está por derecha Andrada recuperando el esférico cerca de la mitad de la cancha. Presionado por Florentín. Ya la jugó para Vera. Se durmió. No. Se la robaron desde atrás. Fue Cela. Mira por dónde se queda Alejo Cela, que es el lateral por derecha. Mientras tanto, quiere recuperar Botari. Botari que la puntea para Cela, pero antes parecía infracción. Que no dejó el árbitro. Igual la controla Ventrán en su área mayor. Levanta de pierna zurda. No alcanza a golpear de cabeza el Ordi. No le alcanza Andrada por allá. Y ahora saque de banda para Independiente Rivadavia. Comenta David Pursi.
2: Recién marcaba los de Cela, pero fíjate, es mucho un equipo aceitado. Cuando Cela hizo su aventura por el ataque, el que se quedó cubriendo la zona fue Gonzalo Ríos. Bueno, eso es Independiente Rivadavia, un equipo orquestado, un equipo que está aceitado, que sabe lo que quiere y sabe cuál es la función de cada uno, y si tiene que romper uno, está el otro para ocupar ese espacio. Bueno, por eso le cuesta tanto a River en el partido. Encuentro es parejo, hay una leve superioridad de River, pero no le alcanza como para ser merecedor de del triunfo.
0: Con la pelota Fausto Vera, aproximándose al círculo central, detiene su marcha, piensa y luego existe como René Descartes. Jugará por derecha cerca de la mitad del terreno, quiere conectar a todo esto con Thiago Almada. Ahora si la mandará por izquierda, cerca va esperando Galván. Más abierto va esperando Marco Acuña, pelota para el huevo. El huevo con el centro, va al arco, por arriba del arco. El envío de Acuña, que parecía en principio un centro, se fue desviando hacia el arco y pasó por encima del travesaño. Habrá saque de meta para Independiente Rivadavia a los 23.
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3: Y hace unos minutos en el Abierto de Estados Unidos, Tomás Echeverry fue eliminado. Perdió con el estadounidense Mikkelsen 7-6, 6-4 y 6-4 en los octavos de final. Francisco Cerúndolo, único argentino que sigue en carrera, va mañana contra el belga Blocks.
0: Toma la pelota por el círculo central la gente de River. Va ingresando cerca de la raya de costado Galván. Se va a la aventura ofensiva presionado por 2, por 3 ahora. Soltará por izquierda para el huevo Acuña. Mandará el centro. Pega en la humanidad de Cela, que tiene un buen comienzo el número 13, que rápidamente fue a ocupar su posición. En el rebote la pelota que se va al lateral. Lateral para River. 24 minutos del primer tiempo. 0-0 en el Monumental. Contra el área vendrá. La va esperando en el primer palo. Correa quiso jugar hacia atrás para Drío. Sí, viene Botari para desbaratar la intención. Lo hace con toque corto para Matías Fernández. Matías Fernández la tira por bajo para Arce. Y más allá para Sartori, no alcanza ni uno ni otro. Por eso va corrigiendo Montiel, jugando al fondo para su arquero Beltrán, que apenas abandona su área. Hay salida para el millonario en su estadio, empata 0-0. Ahora con Leo Poncio de técnico, River Plate.
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0: 24 en el cronómetro de Splendid, 9.90 la más futbolera. Cargando Galván, que es pase flojo, Decir que Botari no la terminó de sacar. Galván viene por ella, va cayendo pesadamente Tomás Botari, pero el árbitro dice que no hay infracción. Río, maltratado. Y otra vez el árbitro dice que todo siga. Quedó dolorido Río, pero todo sigue. Pelota filtrada por bajo para Correa. No pudo Angelito. De frente terminó sacando Villalba de pierna zurda, destrozando la acción. Por las obras de la jugada, viene a todo esto Martínez Cuarta. Cabecea por derecha para Montiel. Montiel va a conectar seguramente contra el área. Va a recutar y rebota la pelota. La quiere buscar Sartori. La pierde con Montiel. El rebote lo va capturando. Y se viene a todo esto Angelito, tocará hacia atrás, vendrá el toque de Thiago Almada contra el área, a ver si se va a conectar con el huevo Acuña. Pelota larga para él, va a servir el centro de pierna zurda, se viene a los 25 minutos, otra vez River por el primero, centro al segundo palo, golpe de cabeza, que no pudo ser perfecto del Ordi, pero viene a complementar Botari, y ahí aparece Sartori para tirar hacia adelante. Cargará por izquierda, cruza la mitad de la cancha, va acompañándolo a todo esto Matías Fernández, pero no le pudo dar nunca el pase, llegó a cerrar justito Martínez Cuarta, la banda al lateral, y es en ataque para el equipo mendocino.
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0: 21:30 jugarán Racing Atlético de Tucumán, relata Mateo Zucarchuk, comenta Jorge Marinelli, Matigualdo y Fabiola Natalio en el trabajo en zona de vestuario. Fútbol en continuado para este domingo de superacción. El orden con el saque de banda para Independiente Rivadavia, destroza la acción Andrada, el balón vendrá por derecha para Correa, quiso jugarla por el medio para Thiago Almada, hay un rebote en el camino, ahí se viene Driussi para patear la pelota de zurda por izquierda para el huevo Acuña, trabaga, a ver si podrá crear ante Osera, el pase hacia adelante, lo consiguió pero fue muy flojo, pálido tiro que sin problemas recogió Botari con Ríos, Ríos que lo va punteando a pararse pero no alcanza a conectar, por eso recuperó Andrada, Andrada por el medio para Driussi, a ver si la mandarán por izquierda para Almada, primero viene para Correa, se viene Angelito, el cara contra el área, se tiene fe, Angelito Correa va a terminarla, él cayó, penal, penal cobra el árbitro, la patriada de Angelito, se vino contra el área, le tocaron el pie de apoyo cuando estaba buscando posición para rematar o para tocar hacia atrás, acaso para Driussi que seguía acompañándolo, pero qué acción de mundial la de Angelito Correa. Se discutirá si será penal o no, pero lo que no queda claro es el toque de distinción que le da esta gloria a River, que ahora permite que tenga este penal a su favor.
2: Una gran jugada de Ángel Correa, lo decíamos, River desequilibra a partir de las individualidades, sobre todo la de Almada y de Correa, fue una jugada extraordinaria de Correa, se lo termina llevando puesto Leonardo Costa, para mí es indiscutible el penal.
0: Penal para River, la chance para el equipo millonario, todos mirando a Leonardo Poncio, todos mirando al técnico. Ahí está River con la posibilidad del primer gol, todo listo para que se ubique la pelota, ¿quién le pegará? A ver, por ahora están conversando, le siguen pidiendo explicaciones al árbitro algunos jugadores de Independiente Rivadavia, Nicolás Ramírez, que por ahora solamente con un tono bajo les está explicando la cuestión, no ha sacado ninguna tarjeta allí. Yo discusión no me animo tampoco a esgrimir, Penal fue, por lo menos desde esta posición. Ni siquiera, creo, lo están revisando en el VAR, ¿o sí? Calculo que no.
4: A mí me pareció clarísimo el penal, ¿eh? A ver, no sé, ustedes chicos, ¿qué dicen?
5: No, a mí me pareció bastante claro el penal, como que lo arrastraban Ángel Correa, pero bueno, se están ahí discutiendo, aparte están un poco, como se hace ahora, resguardando el punto del penal, porque viste que va, lo pisotean para interrumpir un poco la ejecución, pero sí, lógicamente en este momento se está revisando la acción, motivo por el cual también se demora tanto la ejecución o no del penal.
0: Por el lado un amonestado, un amonestado en Independiente Rivadavia, lo presentamos.
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6: Sí, primero el amonestado fue hace unos instantes Matías Fernández, el número 10, veremos si ahora termina amonestando a Costa, que es el que hace el penal. Por el lado de Independiente Rivadavia, no hubo quejas. Realmente está Berti parado, el resto de los ayudantes están sentados, haciendo o dando a entender que la infracción existe y por eso la queja no está. Y ahora el amonestado es el 9, Alex Arce. Así que ya tiene dos amonestados la lepra mendocina.
0: A ver, ¿quién le pegará? ¿Quién le pega, Patito?
5: Y el otro día le pegó Thiago Almada por una cuestión de que era también su debut goleador en River. Vamos a ver quién va ahora. Atención, me parece que va a ir Gonzalo Montiel finalmente. Recordemos, un experto ejecutante de penales. Así que sí, va el Cache, autor de un gol de penal en la final del Mundial.
0: Cachete nomás, ahí lo tenés. Gonzalo Montiel para el penal. El árbitro con las últimas indicaciones. Penal para River, todo listo para que suene su silbato. Todo listo para que se aproxime Cachete para el primer alarido. El árbitro va a sonar su silbato. Va Cachete. Llega. ¡Gol! De River, con clase, vio, con clase, con categoría, al centro del arco, seguro. Volcato se volcó al paro izquierdo, nada que ver, y con ese sello de los que saben, de los que están más allá, de la experiencia tan bien llevada en los hombros, en el lomo, Gonzalo Montiel, le dieron la responsabilidad, la pucha se cumplió. Al centro del arco y a los 29. Marca el primer grito en el Monumental. River, el León. Ahora con Poncio. Está derrotando Independiente Rivadavia de Mendoza. 1-0.
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4: Bueno, y si digo que le pegó bien, estaría mintiendo. Le pegó con clase, es cierto. Pero no sé si esperó que se vaya a tirar el arquero. Le pegó fuerte al medio. Le salió muy de rastrón el tiro. La pelota entró pidiendo permiso para emular un gol de Mundial. Fue el penal de Dybala contra Francia. Casi la termina tocando el arquero con el pie, pero no llegó. Bueno, estaba ganando River 1-0. Lo decíamos, River era una pizca mejor, no le alcanzaba para esa superioridad, plasmarla en el resultado. Llegó vía penal y vía de especialista, que es con 1-0.
7: Pase por izquierda para el Ordi. El Ordi debe jugar hacia atrás para que levante de pierna zurda Costa. Eleva demasiado la pelota, pero viene a pararse, que no lo pudo sostener, y por eso de frente va sacando Martínez. Cuarta por un costado, se va por un costado y habrá saque de banda. Es para el equipo mendocino. Rápido lo va a hacer Juan el Ordi. Parece que sí. Se hace para Florentín. Toma la pelota Florentín, presionado por dos. Quiere devolver para el Ordi, pero aparece para sacar Vera por un costado. Nuevamente el lateral será para Independiente Rivadavia, que se adelanta. Lo va a tomar otra vez el de Saladillo. Juan el Ordi impulsará contra el área, calculo yo. Está esperando Arce casi a la altura del palo derecho. Viene más adentro para Ríos. Adivina Vera. La saca del área. Corre por esa costa. Casi en la mitad del terreno. Debe tocar hacia el fondo para su arquero Nicolás Volcato, que abandona largamente el área. Y ya levanta de pierna derecha. Alta pelota para Arce, que no la quiso correr porque estaba en offside. Por eso Martínez Cuarta la tira sin problemas para su arquero Beltrán.
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7: Toma la pelota Correa, cayó, no fue infracción, dijo el árbitro. Viene por la mitad de la cancha, la pelota la quiere buscar Sartori, después de un rebote la va capturando Vera, puntea por derecha para Montiel, el autor del gol. Esa es la suerte para Martínez Cuarta, saldrá desde el fondo River Plate. Repercusiones del gol, el señor Pato Canuni con el millonario.
5: Bueno, muy festejado, lógicamente, el gol de Montiel entre Leonardo Pozzi y sus colaboradores, entre lo que está, recordemos, Marcelo Escudero, quien dirigía la reserva del millonario. Gol número 17 de Gonzalo Montiel en 203 partidos con la camiseta del millonario.
7: Saque de banda en ataque para Independiente Rivadavia, que trata de responder, trata de reaccionar el equipo de Alfredo Berti. El lateral se hace del Ordi. Viene para Matías Fernández. Matías Fernández para el Ordi. Todo frente al área de River Plate. Tocar otra vez para Matías Fernández. Va a ser presionado a todo esto por Montiel. No lo quiere tocar. Está casi encima del banderín del córner. ¿Pero qué pasó? ¿Se le escapó? Sí, señor. Será salida por derecha para River. No lo puede creer Matías Fernández. Pero bueno, ahora salida para River. Junto al equipo mendocino, Juan Aniel.
6: Ahora las indicaciones de Berti para sus dirigidos son que se levanten, que el equipo no decaiga después de este 1-0 y que sigan intentando hacer lo que estaban haciendo antes, buscar en largo tanto a Sartori como a Arce. Este gol es el octavo que recibe Independiente Rivadavia en el torneo clausura, igual a la cantidad de goles a favor, y esto es una de las cosas que le vino pasando al equipo mendocino, que nada más consiguió 2 puntos de los últimos 12 en condición de visitante. Bueno, bajó un poco el rendimiento respecto a la apertura.
7: Cobraron infracción contra Gonzalo Montiel, que ya se está recuperando. El autor del gol de penal gana River 1-0.
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7: Levanta la pelota Lordi desde el fondo, cae por el círculo central, pero para que recupere el huevo Acuña, cargará para River, pone primera, pone segunda, se viene ante la presión de dos, quiere enlazar con Correa, la pisó Correa, tocó para Driussi, Driussi para Correa, la intención era devolvérsela, pero Botari se entrometió, no la jugó mal, no la jugó bien, quiero decir.
4: Ese era para el otro lado,
7: claro.
4: Estaba solo Montiel, si abría la pelota quedaba Montiel mano a mano con el arquero.
7: Toque para Andrada, a ver si la impulsará contra el área, vuelve a jugarla por derecha para Montiel, y Montiel tiene la posibilidad de jugarla otra vez para Andrada, falta contra Montiel otra vez, sí. Esta vez el Ordi, y habrá tiro libre para River por derecha.
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7: Se hace el tiro libre rápido, viene para ver a medio giro, a ver si puede colocar el centro, Correa, Correa. Y Correa mandó un centro cerrado y la pelota la va atrapando sin problemas Nicolás Volcato. 35 minutos, rápida salida de Volcato por izquierda, quiere buscarla cerca de la raya de costado. Florentín lo pone a correr, atención, Arce, se metió Arce. Ahí está Matías Fernández por el medio. Matías Fernández no se pudo llevar la pelota. Le dio Chotamendi, que la manda al córner.
4: Ojo, offside primero.
7: Cobraron offside primero.
4: Hay una intención de Independiente Rivadavia de lanzar para los dos delanteros, para Sartori y para Arce. Y sobre todo Matías Fernández, que ahora sí se vuelca un poquito más sobre el sector izquierdo del ataque. Si no le, ha generado resultado Independiente Rivadavia, porque River gana bien la segunda pelota, está atento al primer rebote. Yo creo que Poncio sabía que era una tentativa del conjunto visitante jugar de esa manera, y por ahora le está funcionando a River.
0: Impulsa, Martínez cuarta de pierna derecha, golpe de cabeza de Correa queriendo jugarla por derecha para Drius, y Drius se que devuelve mal, por eso el que la va recuperando y la va tocando hacia atrás es Sartori, desde el fondo sale con Costa entregando por bajo para Villalba, todavía en su propia área, desde la media luna prácticamente la juega por derecha para Osela, ya levanta Osela, alto pelota, corre por ella Sartori, baja la pelota, va a encarar contra el área, primero va a enganchar para su pierna zurda, depositará para Ríos, Ríos presionado por dos, la pisa, la pierde con Galván, roba Galván, excelente, el toque viene por el medio, ahí está Andrada, y Andrada se viene casi al círculo central y enlaza con Drius, Drius lo tiene Angelito Correa por izquierda, se la da y Angelito detiene su marcha, como piensa Angelito, la entregó por bajo y va toqueteando con Acuña, Acuña ahora para que aparezca Thiago Almada, jugará otra vez para Acuña, cerca de la raya costado, lo va parando con la zurda, la quiere jugar ante la presión de Ríos, en quien rebota la pelota, y ahora saque de banda, rápido lo va a hacer Acuña, alguien que se acerque, que se despierte, pide el huevo, lo quiso hacer rápido pero perdió sorpresa, y ahora se equivocó en la entrega. La sacó Cela desde el fondo, no se escapó la pelota, Andrada recuperó, jugó para Correa, Correa trabó, perdió. Le quedó para Botari. Botari la entregó mal. En retroceso Driussi. Recupera la pelota para que pase apareciendo Thiago Almada. Entregó por izquierda. Aparece Acuña. Acuña nuevamente para Thiago Almada. 36 minutos. Gana River 1-0. Arreglando nomás con el toque corto para Andrada. Adelantó la pelota Andrada para Galván. Da medio giro. Depositará por izquierda para Acuña. Y Acuña tocará para Angelito Correa. La intención era esa. Terminó cortando el número 13, quiero decir, Osela. La jugó mal, ahora quiere sacarla Andrada, tocando por izquierda, nuevamente con Thiago Almada para Acuña, Acuña para Almada, encamina su marcha contra el área, foul durísimo de Villalba, y será amonestado, lo presentamos.
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0: de la segunda posibilidad del partido, o por lo menos de la posibilidad de convertir el segundo gol, no ha llegado demasiado River contra el área de Volcato. Hasta ahora ha sido efectivo el equipo de Leo Poncio. Veremos si Villaverde puede lastimar.
1: Frente a la pelota está Marcos Acuña y también está Thiago. Tiro libre. La barrera formada por dos hombres, 38 minutos. Está ganando River 1-0 con el gol de penal de Gonzalo Montiel, pero va por más el equipo de Leonardo Poncio. Todo listo para que venga el centro. Ocupado. Le va a pegar nomás. Acuña, centro de Acuña. Golpe de cabeza para responder Botar y sale del área. La vuelve a entrar Martínez, cuarta, pero sacó un remate. Andrada, quiero decir. La tira lejos del palo derecho. Mejor no relatar.
0: No, pero aparte, ¿qué quiso hacer? Un pase. Con la pelota picando, le pegó con la cara interna del pie derecho. Era para cerrar el pie, para pegarle bien de lleno con el empeine y ver qué pasaba. Bueno, fue la nada misma. Ni un tiro largo, ni un pase, se terminó siendo muy desviado.
1: Fuerte remate de Volcato, le saque de meta, quiere buscar Arce, va cayendo sentado, pero el árbitro dice que nada pasó. Y ahora le entra duro, Florentín, a Martínez cuarta. Nuevo amonestado, presentamos en la noche.
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3: El amonestado es con la número 25. José Florentín se llena de amarillas el conjunto visitante. El cuarto.
0: Durísima la falta de Florentín. Pero llegó muy a tiempo, ¿no? Muy a tiempo. Te digo que es una falta revisable.
4: Sí, y Tordo, ¿eh? Viendo la primera repetición, me parece que puede ser tranquilamente tarjeta roja.
0: Yo te digo que tranquilamente llegó muy tarde Florentín. Y fue muy mal. Muy mal el paraguaso. Bueno, veremos a ver qué decide el VAR. Te digo que es anaranjado y puede ser roja tranquilamente.
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1: Bueno, a ver, el árbitro está llamando a alguien ahí, al círculo central. Ah, no pasó más nada, ¿no? Ya está. Solamente cobró tiro libre, solamente esa amonestación para el paraguayo José Florentín. Tiro libre, Millonarios, 40. Primer tiempo en el Monumental, gana River 1-0.
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1: Frente a la pelota está Otamendi para levantar de pierna derecha. A los 29 el gol de Gonzalo Montiel de penal para derrotar a Independiente Rivadavia. En la general, en la anual, para ser más preciso, están los dos líderes con Independiente Rivadavia y Argentinos. Esto no se modificó, claro. Siguen con el mismo puntaje.
0: Argentinos juega mañana con Barracas.
4: Sí, River está llegando a 39 puntos, está quedando a 6 de los líderes.
0: Y te digo una cosa, está a 2 de Boca. Y claro, a 3 de Vélez. No está tan, a 5 de Vélez. Pero no está tan lejos.
1: Pase por izquierda, pelota que viene para... Que abrió por derecha para Angelito. Va a servir el centro, Correa se viene contra el área. Habilitó a Montiel, va a servir el centro por bajo. Marca justa de Costa, la saca del área. Montiel otra vez para Correa. Buscará el fondo de la cancha, presiona el Ordi a todo esto. Todo en el fin del terreno. Pega la pelota en el Ordi para evitar el córner, la sacó de su área. Recuperando Andrada, por derecha para Montiel. Va a intentar el desborde, a marcar. Se vino Butari para tirar por un costado. Será saque de banda para River que sigue bien, ¿eh? No solamente gana 1-0, sino paga en pos del segundo gol. 41 del primer tiempo. Se hace efectivo el saque de banda, rápido calculo yo. Ángel Correa que la espera en el vértice del área. Venía para Thiago Almada, sin embargo, desbarata la intención. El Ordi jugando por izquierda para Sartori, la perdió. Recuperó Montiel para colocar el centro sin infracción. Toca de pierna derecha por bajo para entrar otra vez para Montiel. Montiel hacia atrás. Toca y toca River por ese andarivel. Vendrá al centro mortal. Andrada que la espera cerquita de él, pero no, no se la dio nunca. A marcarse viene y a sacarla de pierna zurda el número 2 Costa. Rebota la pelota y va al lateral. Le corresponde al equipo de Alfredo Berti a los 42.
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1: Qué peligroso fue Volcato queriendo jugar con Villalba. En el medio casi la captura de Usiche. Ahora por la mitad de la cancha viene el esférico para Botari. Va a enlazar por derecha con Ocela, tiró para Río. Foul de Otamendi. Lo fue a buscar casi hasta la raya central. Tiro libre mendocino, pero hay un amonestado en River. Presentamos a Pato Canuli.
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5: Primer amonestado del Millonario en la tarde con el número 30, el capitán Nicolás Otamendi.
0: Exagerada pareció la tarjeta. No, salió lejos, es cierto, Otamendi quedó pagando. Pero me parece que hubieron faltas un poco más severas que esta, que no fueron sancionadas con tarjeta.
1: Frente a la pelota está Gonzalo Ríos para levantar de pierna derecha. 42 minutos y medio en el cronómetro de Espléndida M990. Levanta los dos brazos Gonzalo Ríos para que lo vean. La va a impulsar contra el área.

0: que llega, la cambia por izquierda intentando en el segundo palo encontrarse con el Ordi, la pelota para Costa, ni para ni uno ni otro, y al final le queda en las manos a Santiago Beltrán. Salida para River.
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0: Ya le va pegando fuerte y alto Beltrán, la pelota volando, atravesando el viento sin documento. Se va a preparar Dios y para matar el efecto, y alcanzó a tocar hacia atrás para... bueno, para Correa, que no la pudo sostener. Por eso Villagra de frente, saca hasta la mitad de la cancha y viene por la derecha para tomar la Correa. Toca hacia el fondo para que aparezca en escena Martínez Cuarta y la juegue más atrás para Beltrán. Despide la pelota desde el área. Balón que sale eyectado hasta la mitad del terreno. Golpe de cabeza por parte de Juan Elordi. Viene otra vez hacia el fondo de River, donde otra vez Martínez Cuarta la tira por derecha, la marchanta prácticamente. Marca Elordi. Roba por el medio para Florentín. Devolución para Elordi. Duro cruce contra Sartoria ya de Martínez Cuarta, Muy duro. El árbitro.
2: Y vos sabés que fue tal la situación que Martínez Cuarta dejaba cortar la pelota y le caía sencilla a Beltrán. Terminó dándole una chance más de ataque Independiente Rivadavia, cuando no tenía sentido demasiado, porque estaban los otros dos jugadores independientes, que eran Arce y Sartori, bien adelantados.
0: Tiro libre es para el equipo de Alfredo Berti. Por izquierda ya se posicionó la pelota. Con esta victoria llega a 10 puntos River en la zona B. Vendrá el centro contra el área, calculo yo. Ahí está congestionada la cosa. A ver. Está Arce, está Sartor, está Costa.
2: Nos da la sensación que es quizá el argumento más sólido que tiene para llegar al empate. En un partido que les cuesta arriba desde lo futbolístico Independiente Rivadavia, el juego aéreo es una opción más que viable.
0: Bueno, está conversada la cosa entre Botari. Vendrá al centro al área, calculo yo. A ver si vendrá profundo. A la altura del palo derecho, insisto, está Costa. Delante de él está Sartori. Por el segundo palo está Florentín, como que no quiere la cosa. Tiro libre para Independiente Rivadavia. 44 minutos. Viene el centro bombeado. Pelota que va a las manos de Beltrán. Con seguridad. Santiago. Quedó embolsando la pelota en el campo de juego. Rápida es la salida de Rastón. Esférico que viene para el huevo Acuña. Se aproxima a la mitad de la cancha. Con ese pase de pierna zurda demasiado larga. Va la entrega para Thiago. Por eso va cerrando Ríos la puerta. Y va tocando hacia el fondo para su arquero Nicolás Volcato. A las 8 de la noche en Argentina.
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0: Tiempo cumplido, sí.
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0: Toque totalmente para Cunha. Suelta la pelota por la mitad de la cancha. Viene para jugar Ladrillo y de primera por izquierda. Parecía un offside, Thiago Almada, ¿eh? A ver, no levanta la banderita. No sé si será delay. A ver si le pegará Thiago, busca el lugarcito, cambio por derecha, que solito está para el centro, ahí viene el toque contra el área, corre por esa Correa, traba Correa, ganó Angelito, tocó hacia atrás, remate de Galván, terminó sacando la línea Villalba, que acaba de salvar lo que era el segundo gol, la valla estaba caída, y Villalba en la raza de gol acaba de salvarle la vida. A la lepra mendocina, carga otra vez River, el pase viene de Acuña, cerca del área, medio giro de Thiago, no se anima a pegarle, más bien la soltó para Andrada, Andrada la tirará por derecha, volcaditas, muy buena, para Montiel, por el segundo River, pase a ras de cancha, vendrá al centro atrás, no se animó a tocar con el pie zurdo el número 40 Villalba, sale la pelota del área, David.
2: Y menos mal que no la tocó, porque si no la metía contra la red, River llega muy fácil por la derecha, la sociedad entre Almada y Montiel genera réditos en River por esa zona. Llega fácil River, le está costando mucho Independiente Rivadavia el partido. Lo que le falta es un poco de justicia al millonario como para generar todas esas aproximaciones en llegadas que puedan generar el segundo gol.
0: 46 minutos 50, será la última, creo, A ver si el árbitro permite que llegue hasta el área. Gana el River 1-0, pero estuvo acariciando el segundo gol. Pase hacia atrás para Otamendi, Otamendi saldrá desde el fondo, la jugará más atrás para Martínez Cuarta. Toquetea la pelota a River esperando que suene el árbitro, su silbato, y eso hace el nacido en González Catán de 39 años. Nicolás Ramírez pone el final, final del primer tiempo en el Monumental. Gana River por Splendid.
1: Terminó el primer tiempo, lo comentó David Burstein y lo relató Chango López.
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2: Thiago Almada y River empezó a generar situaciones de gol, pero que no tenían quizá la profundidad necesaria como para lastimar a Independiente Rivadavia. Desde lo visual y desde lo que uno observaba del partido, daba la sensación de que se volcaba mucho más la estrategia en el juego de Leo Poncio que la de Alfredo Berti, que River se sentía más cómodo, más suelto en el partido, pero le faltaba profundidad. Hasta que llegó la jugada del penal, allá por los 30 minutos, una patereada de Correa. En esas situaciones en donde las diferencias las marcan las individualidades, Correa hizo una jugada extraordinaria, lo terminaron bajando, Leonardo Costa se lo llevó puesto, el penal para mí fue indiscutible, lo terminó cambiando por gol Gonzalo Montiel, no le pegó del todo bien, pero Montiel y penal es sinónimo de gol, y lo terminó transformando de esa manera para poner en ventaja a River por 1-0, y de ahí en más River se sintió mucho más cómodo en el partido, se adelantó en el campo de juego, empezaron a crecer mucho más los mediocampistas, empezó a tener mayor preponderancia en campo rival. Independiente Rivadavia no hizo pie, no ha generado llegadas. River se sintió mucho más cómodo en el partido y hasta tuvo la posibilidad del segundo gol en aquel disparo de Galván que terminó sacando Villalba en la línea. Un buen primer tiempo en líneas generales de River, que le alcanzó para ser superior a Independiente Rivadavia, y eso no es poca cosa. Lo decíamos en la previa, Independiente Rivadavia quizás junto a Argentinos son los equipos más regulares que ha presentado el fútbol argentino durante este 2026. Es un muy buen equipo este de Alfredo Berti, que no digo que ha llegado a su mínima expresión en el Monumental porque estaría exagerando mucho, pero sí que ha sido superado claramente por el equipo de Poncio, y eso para el hincha millonario, por lo menos por ahora, es un muy buen síntoma.
0: En el show de los grandes, comentó este River 1, Independiente Rivadavia 0 al cabo del primer tiempo, David Burstin, por Splendid 990, la más futbolera.
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0: 1-0 Independiente Rivadavia con el gol de Gonzalo Montiel de penal.
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0: Más temprano en el clásico rosarino central lo ganaba 1-0 con el golazo de Gastón Ávila. El zorro Cócaro le dio el empate sobre la hora a Newell's 1-1 en Arroyito. También venimos de la victoria de Independiente de Avellaneda, 1-0 contra Central Córdoba en Santiago del Estero con el gol de Leonardo Godoy. Y victoria Granate Lanús con el gol del Cali Izquierdos en el final, le ganó 1-0 a Defensa y Justicia. Se van a estar pegando a esta transmisión desde el cilindro de Avellaneda Jorge Marinelli y Mateo Zuharchuk para Racing Atlético Tucumán a partir de las 21:30. La fecha que comenzó el día viernes con la victoria de Sarmiento de Junín, 2-0 contra Estudiantes de Río Cuarto. Dos empates, 1-1 el viernes por la noche entre Belgrano y Huracán, con mucha polémica, y también igualaron 1-1 Platense y Deportivo Riestra. Ayer Aldo Civi superó por 3-1 a Banfield. Victoria también de Gimnasia, 2-1 contra Tigre. Empate agónico de Gimnasia de Mendoza, 2-2 contra Boca. Victoria de San Lorenzo, 1-0 contra Talleres. Y Vélez también se impuso por la mínima contra Estudiantes. La fecha se va a cerrar mañana con dos partidos. Desde las 19 horas van a estar jugando Barraca Central Argentinos, 21-15 Unión contra Instituto. Mucha acción de la Primera Nacional en la jornada de hoy. Victoria de Agropecuario, 2-0 contra Atlético Rafaela. Godoy Cruz le ganó 2-1 a San Miguel. También ganó Gimnasia de Jujuy, que sigue de cerca al puntero Tristán Suárez. Superó por 2-1 el Lobo Jujeño Almagro en condición de visitante. Gran victoria de San Martín de San Juan, 3-2 contra Midland sobre la hora. Ganó Temperley, lo perdió 1-0 y lo ganó 3-1 contra Colegiales. Chaco Forever sigue bien el conjunto chaqueño, le ganó 1-0 a Estudiantes de Caseros. Deportivo Madryn se acerca a Ferro porque superó por 3-1 a Ciudad Bolívar. Empate 0-0 entre Deportivo Maipú y Patronato, que le saca un punto más, le saca dos de ventaja a Chacarita. Y también igualaron sin goles Central Norte de Salta y Almirante Brown. Y victoria de Gimnasia y Tiro de Salta contra el último de la zona, 3-1 de visitante contra Güemes. Por la Primera B Metropolitana, Comunicaciones superó por 1-0 a Dock Sud de visitante. Victoria de Camioneros por la mínima contra Argentino de Quilmes. Empate sin goles entre San Carlos y Brown de Adrogué. También igualdad 2-2 entre Liniers y La Ferrer. Y la Guay Urquiza se impuso por 2-0 contra Argentino de Merlo. Por la Primera C, Berazategui se impuso por 2-0 contra Estrella del Sur. También ganó 2-0 JJ Urquiza contra Juventud Unida. Deportivo Paraguayo goleó 4-1 a Alem. Ganó Lugano 1-0 de visitante contra Puerto Nuevo. También se impuso por la mínima Deportivo Español contra Fénix. Cañuelas en un partidazo le ganó 3-2 a Luján. Y empate sin goles entre Atlas y La Madrid. Mucha acción del fútbol europeo. El Barcelona aplastó 5-0 al Valencia con dos de Lamine Yamal, uno de Pedri, uno de Rafinha y uno de Fermín López al Valencia en Mestalla. El Barcelona, único líder de la Liga Española con 12 de 12. Empate sin goles entre el Málaga y el Levante. Goleada del Alavés con 3 goles de Lucas Boyé. 5-2 se impuso contra el Osasuna. Y empate 1-1 entre el Español y el Sevilla, que terminó jugando con un hombre de menos. Por la Premier League, dos encuentros. Igualdad 2-2 entre el Everton y el Manchester United. Y el Arsenal lo perdía 1-0 contra el Chelsea con el gol de Rodgers en el comienzo. Havertz y Odegaard le dieron la victoria 2-1 a los dirigidos por Mikel Arteta, que lideran la Premier League junto al Manchester City. Por la Serie A empataron 1-1 Parma y Monza. Victoria del Frosinone 3-2 contra el Venecia. Igualdad 2-2 entre el Bolonia y el Sassuolo. Y la Juventus, con un cabezazo del marcador central de Gatti en el final, rescató un punto contra el Milan. Y nosotros vamos a ir volviendo al Estadio Monumental para los segundos 45 minutos de River 1, Independiente Rivadavia 0, con David Burtín y el Chango López.
2: Gracias, gracias, Juan Piquet. Cuando aparece River en el campo de juego, enterito ya está el millonario y aparece Independiente Rivadavia. Los silbidos seguramente a usted le habrá marcado eso, ¿no? A veces la radio es imaginación con el sonido solo. Ya está el equipo mendocino también. Pregunto en River si hay variantes, Pato. Bien, Independiente Rivadavia, Juan.
3: Sin modificaciones en el lado de la lepra mendocina. Y por ahora los suplentes sentados. Veremos si Alfredo Jesús Berti piensa alguna variante posteriormente.
2: Y en River tampoco, Patito.
4: Tenemos ahí los mismos 11 en River, sin cambios.
2: Mueve River, que gana por 1-0. Comienza el segundo tiempo.
1: Comienza el segundo tiempo, lo comenta David Burstin y lo relata Chango López.
2: Estamos. Ahora sí, el árbitro va a sonar su silbato, el señor Nicolás Ramírez. ¿Dónde está Ramírez? Lo perdí.
5: Es no, que el problema es que no está. Están no, todos menos el árbitro.
2: ¡Ah, no salió Ramírez!
5: Una cosa insólita,
2: No estaba Ramírez, yo di la...
5: ¿Sabes qué es lo más triste de todo? ¿Qué? O lo más raro de todo. Que estaban los jugadores formados, los jugadores de arriba para sacar del medio. Y los árbitros no estaban.
2: Ahora sí aparece presuroso Ramírez, se mete en el círculo central. Dice, ¿ya estamos, muchachos? Sí, hermano, hace 10 minutos.
5: Che, ¿da para arrancar? Una cosa insólita.
2: Si quiere, si quiere. Bueno, Nicolás Ramírez está estrujándose las cucarachas ahora. Le estarán pegando unas... Un reto. Bueno, insólito. Estaban los jugadores, estaban todos menos el árbitro y los asistentes. Ahora sí, va a sonar su silbato el árbitro. Va a mover River Plate. Segundo tiempo en marcha, gana River 1-0 con el gol de Montiel de penal. Pelota que viene hacia el fondo para Martínez Cuarta, levantará de pierna derecha, sin variantes en los equipos, se eleva para golpear de cabeza y destrozar Villagra, mandando la pelota hasta el círculo central, casi cerca por lo menos. Golpe de cabeza hacia atrás de Arce para el Ordi. El Ordi levantó de pierna zurda larga por izquierda para Matías Fernández. Juega para Sartori, desde atrás parecía Fausto Vera cometer una infracción, que no dijo el árbitro. Pase por izquierda para Matías Fernández, no quiso combinar con el Ordi que pasó cerquita suyo, se viene contra la mitad de la cancha, presionado por dos, ahí está queriendo jugar hacia atrás a Matías Fernández, lo bajaba Andrada.
5: Tío, venir a pedido Fernández la falta. Tiene razón, me parece, la gente de River. Fernández estaba presuroso porque perdió una pelota que podía llegar a significar una contra de River, lo salvó Ramírez.
2: Toque por bajo de Matías Fernández por derecha y aparece Ríos, levanta Ríos al centro. Golpe de cabeza de Andrada, va quedando cerca de la mitad de la cancha para que vaya apareciendo y se viene Thiago Almada. A ver si cambiará por derecha, le va esperando Angelito Correa. Dásele Angelito que está, toque para Angelito, sale el arquero. Manotazo de Volcato. Entre las gambas de Angelito Correa, que aparecía habilitado en el área. Gran acción de Volcato, le salvó el segundo a Independiente.
5: Es cierto, no fue bueno el pase por parte de Thiago Almada, que fue un poquito largo, pero muy bien Volcato, muy rápido para llegar antes que Correa, para meter el manotazo justo cuando punteaba la pelota el ex jugador de San Lorenzo. Una gran posibilidad tuvo.
2: Pelotó para Vera, Vera, jugó por derecha, puede ser, aparece Sartori, le entró, tapó el arquero, otra vez Sartori, con dificultad, le quedó para la zurda, quiso perfilarse y perdió un momento exquisito. Y le dio chance a Vera para que se la saque del buche. Ahora el que zafa es River. Un minuto y medio. Gran comienzo para el segundo tiempo. La pelota viene filtrada por derecha y aparece el Angelito Correa. Va por derecha acompañándolo Montiel. A ver si Correa le pegará al arco o no. Prefiere jugar por derecha para Montiel. Para la pelota frente al área y frente a la marca del Ordi. Tocar otra vez para Correa. Correa vuelve a jugarla para Montiel. Montiel hacia atrás. Toque de Andrada. El pase cerca del área. Ahí vendrá el pase otra vez por derecha. Es Montiel el que la toma. La jugará otra vez hacia atrás. Andrada que la para. Mira el área. La tira filtrada para Correa. La intención era esa.
5: Sí, pero anunció mucho el pase.
2: Gran cierre de Costa. Levanta de pierna derecha a la mitad de la cancha. Arce con golpe de cabeza quiso habilitar a Sartori, pero de frente va sacando Martínez Cuarta. Va recuperando la River. Toque de Vera por bajo. Aparecía para jugar la Galván. No vino para Driussi. Más bien marcó y la sacó Costa desde el fondo. Cargando River otra vez. Cargando cerca del área con Acuña. Acuña para centro de pierna derecha. Se estaciona cerca del área Independiente Rivadavia. Está mirando la posibilidad de mandarla al área o al arco. No se anima el huevo. Fue bien que la mandó para Montiel. Los laterales han subido. Enganchó Montiel. Lo desparramó Matías Fernández en el área, la tocó hacia atrás, quedó en la puerta del área, el remate al arco de Andrada, débil. Le faltó tomar la sopa. Y bien parado estaba Volcato.
5: Y otra vez con la cara interna del pie, no se anima a pegarle de lleno con el peine. Quiso colocar la pelota y la terminó dando el cuerpo.
2: toque de entrada por derecha y el árbitro dice que todo siga. Pensé que iba a parar las acciones. El pase viene jugado hacia atrás por parte de Galván, hacia el fondo para Martínez Cuarta, toque por bajo para Otamendi. Otamendi lo tiene por izquierda. Acuña cruzará la mitad de la cancha. Lindo comienzo del segundo tiempo, ¿eh? A mí me encanta. El pase de Acuña vendrá hacia atrás, rodando cerca del área de River para Otamendi. Otamendi la entrega por bajo para Martínez Cuarta. Sale el millonario, 1-0, sigue ganando en su estadio.
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2: Mira qué bien va desbordando Galván, se viene contra el área Galván, ya se mete en el área, o le pega él, le pegó, rebote, córner será, rozó en Villagra.
5: Pero le hizo muy bien Galván, porque utilizó bien el movimiento horizontal de Drussi que le abrió el camino, enganchó hacia adentro, después el remate no fue bueno, pero fue muy buena la intención.
2: Rápido el tiro de esquina, se hace nomás, de Angelito, devolución para Angelito, tiro de zurda, Volcato otra vez, Volcato otra vez, le tapa la segunda oportunidad de gol Angelito Correa, un tiro furibundo al caño izquierdo, a la base, a la ratonera, puso el guante izquierdo Volcato y la mandó al córner con todo el comienzo del segundo tiempo, lo tuvo River, lo tuvo Angelito Correa otra vez, córner será, tiro de esquina, 3 minutos, casi 4 de este segundo tiempo, todo listo para que venga el pase contra el área, otra vez para Correa, medio giro, reza de fondo, en una baldosa, enganchó para la zurda, será, la tiró a colocar, rebota la pelota y Driussi no la puede capturar, Costa la protege para que se vaya por raya de fondo y respire la lepra mendocina.
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2: Por derecha, pelota que viene para Montini, Montini la va a tirar cerca del área, otra vez para Correa, de gran actividad, y Angelito la tirará por izquierda, sí señor, y aparecerá para definir, tiró mordido el huevo. Y le quedó en las manos a Volcato, de gran actuación.
5: Sí, está atajando bien Volcato. Vos sabés que el partido arrancó en el segundo tiempo a piña a piña, golpe por golpe. Y da la sensación de que River tiene la mano más pesada que Independiente Rivadavia. Y en este momento del partido le sirve mucho más que al conjunto mendocino. River todavía no encuentra justeza a la hora de definir, pero estaba mucho mejor que en el primer tiempo.
2: 5 minutos, segundo tiempo, pelota de Ocera por bajo para Botari, Botari para Ocera, apenas en su terreno, para la pelota con el pie derecho, está mirando por derecha, para volcar el pase para Matías Fernández, Matías Fernández espera por izquierda más bien, va a hacer circular la pelota para Río, Río tratará de desbordar ante la presión de 2-3 ahora, no pudo con tanto, che, se le sumaron varios, sale River desde el fondo, pelota que viene, pues para Andrada, se viene por el círculo central Andrada, ahora con cabeza levantada, presionado por el Ordi, suelta el pase por derecha para Angelito Correa, ahí va dibujando, la tocará por izquierda para Driussi, será de Driussi, le pegó en el taco derecho, no te puedo creer, le pegó en el taco derecho, y hace un gesto Driussi a Angelito Correa, como decía, vos te parece lo que me pasó.
5: Lo que juega Ángel Correa es impresionante, la diferencia que marca en el fútbol argentino es monstruosa.
2: El toque viene de Acuña por la mitad de la cancha, aparece en escena Veras, cambia por derecha para Montieri, River se anima, está acariciando el segundo gol el equipo de Leonardo Poncio, tocará la pelota cerca del área para Andrada, y Andrada la filtrará contra el área, ahí quiere meterse Thiago, va a combinar con Correa, Correa para Thiago, es gol de Angelito, arriba del arco, música maestro, música, entre Thiago y Angelito están emborrachándonos de fútbol.
5: El tema es que le quedó muy pegada el pie la pelota, Angelito Correa no pudo darle recorrido, le metió el puntazo, le pegó el puntín a la pelota, se terminó elevando por encima del travesaño, una muy buena pared en espacio reducido por parte de los dos campeones del mundo, el puntazo se fue lejos.
2: Saque de meta para el equipo de Alfredo Berti, que la pasa mal, muy mal en el Monumental.
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0: Para Montiel, después de picar dos veces, la va a sostener cerca del área de Independiente. Rivadavia se anima, Rivera el segundo, está cerca, pase para Driussi, Driussi es el área para Andrada, ángulo cerrado, Andrada para la zurda, Andrada por derecha, ahí aparece Driussi, Driussi con el centro, no se anima, está muy bloqueada la posibilidad, por eso insiste con Andrada, y Andrada la tocará hacia atrás, a ver si vendrá el remate al arco de Vera, no se animó, vuelve con Andrada, y Andrada lo tiene a Driussi por derecha, yo lo quiero en el área Driussi, pero el pase viene para Andrada, Andrada para Driussi, servirá el centro de la muerte, que bien enganchó, la tiró hacia el área, puede ser, pelota para Correa, Correa que ahora pierde. Se le alcanzó a patear Costa, la saca del área. Y el pase viene para Matías Fernández, a ver si viene la réplica de Independiente Rivadavia. Me encanta el segundo tiempo, pelota a la mitad de la cancha para Vera, traba y gana, pero se le adelanta la pelota y por eso aparece Andrada. Se la afana y la juega hacia atrás para su arquero Santiago Beltrán. Se rompen las manos los hinchas millonarios. Gran comienzo del segundo tiempo. Gana River 1-0.
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0: Lleva la pelota Ángel Correa, marca el Ordi, roba el Ordi, le va quedando por el medio para botar y botar y para el Ordi, la perdió con Correa, cuando quiso adelantar Villagra de frente se la sacó, pero no va lejos la pelota, recuperó Thiago, va enlazando con Dríos y otra vez para Thiago Almada, juega para Correa, Correa para Thiago Almada, en el área de zurda está, de derecha está, tapó otra vez el arquero, le quedó el gol, ¡gol! ¡El gol!

0: de River. Música maestro, sinfonía de fútbol entre Thiago Almada, Angelito Correa. Ahí estaba también colaborando Sebastián Driussi. Se animan a tocar, se animan a llegar y se animan a concretar un comienzo bien arriba. Altísimo nivel de River para el comienzo del segundo tiempo. Y alcanzó a tocar Tomás Galván contra el palo izquierdo del arquero Nicolás Volpatos, que se había atajado todo hasta acá. Pero solo no puede, che, con semejante artillería. A los 8 minutos aparece para definir contra el caño izquierdo nomás Tomás Galván y pone el 2-0 indiscutido. Es una máquina River. Le está ganando Independiente Rivadavia con total justicia en su casa.
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2: Y River esta vez sí pudo capitalizar en el marcador la superioridad que tenía en el partido. Una sinfonía lo que están haciendo hoy entre Ángel Correa, Driussi y sobre todo Thiago Almada. La pelota le terminó quedando a Thiago en el mano a mano. Abrió el pie, quiso definir el segundo palo y le anticipó muy bien Volcato, que se llevó a la pelota, pero dio un rebote largo y en ese rebote apareció Tomás Galván ante la incredulidad de sus defensores para definir contra el arco vacío. Una emuló lo que fue el primer tiempo, esta vez fue gol. Una muy buena acción.
0: Viene el centro de Río, trata de responder Independiente Rivadavia. Y antes que Lordi, se le alcanzó a sacar la gente de River, la retaguardia. Y ahora el contragolpe con Angelito Correa, que pone la pausa en el partido. Pone hielo en el círculo central. Y ya la juega por derecha para Montiel. La tira larga y aparece.
2: El pique que metió Montiel.
0: Sí.
2: Desde la puerta del área, me había quedado anterior, terminando de comentar el gol, porque parecía una buena acción por parte de Independiente Rivadavia. Él es el que cabecea la pelota y el que pica después. Un pique tremendo para ir a buscar la pelota. Después no tuvo lucidez para dársela a Driussi. Lo decíamos, River es mucho más. River llega fácil. River genera juego a partir de una muy buena tenencia de pelota. Y empezó a encontrar pequeñas sociedades entre esas grandes individualidades. Bueno, River gana bien 2-0.
0: Pasa por derecha de Matías Fernández para Osela. Se proyecta cerca del área. Vuelve a jugarla para Matías Fernández. Vuelve a jugarla para Osela por derecha. Mandará el centro. Y al final rebota y va al córner. No, así de mal le pegó. Así de mal le pegó Alejo Osela. El nacido en Aceval, provincia de Santa Fe. Saque de meta para River.
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0: Cambios en Independiente Rivadavia.
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3: Doble modificación para el equipo de Alfredo Berti. Se retira con la 43 Fabricio Sartori. En su lugar ingresa con la 23 Luis Díaz. Y presentamos la otra modificación.
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3: Y se retiró con la 11 Gonzalo Ríos e ingresó con su lugar el 77 Luis Sequeira.
2: Bueno, entra Sequeira, que se engancha habitualmente, el ex jugador de San Lorenzo. Veremos a ver cómo se modifica la mitad de la cancha. Y ingresa Luis Díaz, que es colombiano, ¿no? Él.
3: No.

0: argentino.
1: ¿Argentino? Ah, mira vos. Perdón.
2: Por izquierda, toma la pelota cerca de la raya de costado. La gente Independiente Rivadavia. Primer contacto de Sequeira, jugar hacia atrás. Pelota que viene circulando para Leonardo Costa. Él ha sido en Artigas, República del Uruguay. Toque de frente por derecha. Y en acción va a aparecer cerca de la raya de costado Luis Díaz, que tocará contra el área. Luis Díaz nació en Antioquia, Colombia, creo.
1: Pelota sí, por eso, yo tengo eso. Tiene Díaz que era de Antioquia, por eso me llamó la atención.
2: Por derecha, será la salida cerca de la raya de costado para Iván Villalba, que ahora cara Independiente Rivadavia está cayendo 2-0 en el Monumental, 12 minutos del segundo tiempo.
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2: Tenemos información en la voz de Juan Pizegabe.
4: Y venimos de la victoria de Independiente 1-0 contra Central Córdoba con el gol de Leonardo Godoy más temprano. Empate en el clásico rosarino 1-1 en Arroyito entre Central y Newell's.
2: Desde el fondo, tiro libre para River que triunfa 2-0. Nicolás Otamendi levanta de pierna derecha, la pelota viene volando cerca del área de Independiente Rivadavia por el sector derecho. La deja salir Osela porque el lateral será para el conjunto forastero.
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2: Por derecha, lateral de Alejo Osela hasta la mitad de la cancha. Quiso bajar la Arce, pero le tocaron la pelota hacia atrás y aparece Martínez Cuarta para tocar. Más atrás para su arquero Santiago Beltrán. Saca a ras de cancha de pierna zurda por bajo. Nuevamente para Lucas Martínez Cuarta. El Mar Platense hizo buen enganche en esa salida. Se rompen las manos los hinchas de River. Aplauden a todos. En el fondo va sacando, recuperando el esférico por izquierda el Ordi. Va el pase para Matías Fernández. Tocará cerca del área. Aparece Sequeira, Sequeira al arco, se va a animar. Sequeira al arco, se va a animar. La tocó para Florentín, le pasó por debajo de su botín zurdo. Viene por ella, traba, gana. Pero de todas maneras se filtró la pelota para Adriuso y que abrió por izquierda para Galván. Cruza la mitad de la cancha y grita. ¡Al ataque, mi valiente! ¡Qué buena empaladita la mitad de la cancha! A todos se anima River. Angelito Correa que la toca por el medio, toca y toca River. Sinfonía de buen fútbol, hace rato que no veía esta serie de confianza en los toques en jugadores de River.
1: Sí, River cambió intensidad por toque y eso le hizo bien. Es un síntoma que River, me parece, padeció en la etapa de Caudet, que quiso imponer un estilo que no daba con la calidad de sus jugadores, o por lo menos con la característica de sus jugadores. Se siente mucho más a gusto River con esta tenencia de pelota y lo hace realmente muy bien.
2: En acción River otra vez, pasa que viene Thiago Almada por derecha para Angelito, y otra vez por derecha se muestra Montiel como siempre, viene circulando para Cachete Montiel, el autor del primer gol de penal. Toque para Angelito Almada, Angelito Almada para Thiago, ¿se animará? Angelito Correa, quise decir, para Thiago Almada. No se animó a pegarle. La pelota la sacan desde el fondo y acá la está buscando Luis Díaz.
1: Están tan amalgamados que da para confundir.
2: Parece uno.
1: Se tocan todo el tiempo entre ellos, se buscan permanentemente. ¿Viste como en el barrio te buscas entre los que juegan bien? Bueno, pasa lo mismo con Almada y con Correa.
2: Enlaza Matías Fernández con Sequeira. Sequeira la tirará contra el área. Pelota elevada para Arce. Arce cabeceó. ¡Manotazo de Beltrán! Estaba en offside Arce. Pero igualmente, qué atajada la de Santiaguito.
1: Sí, porque apareció solo Arce, daba la sensación de que estaba en posición adelantada. Cabeció bien donde estaba el cuerpo, pero hay una muy buena reacción por parte del arquero, que puso firme la mano, que logró meterla por arriba del travesaño. Una buena opción. Independiente Rivadavia puede lastimar. River no se debe confiar en el partido, porque aparte ha sido una característica de River de tener dominado partidos que parecía que los tenía para golear y después los termina patando. Bueno, River tiene que seguir jugando como si la historia estaría 0-0. Independiente Rivadavia lo hace bien cuando lanza en forma ofensiva. Fíjate, de Sequeira está jugando casi como un segundo punta ahora.
2: El tiro libre lo va tomando Santiago Beltrán. La pelota elevándose, cruza la mitad de la cancha. Quiere buscar el Ordi. Alcanzó a tocar hacia atrás de Lucio. Pelota a la mitad de la cancha para Vera. Vera por derecha. Aparece Andrada. Andrada la tiró cerca del área. Nuevamente para Correa. Correa para Thiago. Abierto, va esperando Galván. Pelota para el autor del segundo gol. Más abierto espera el huevo Acuña. Circulando la pelota para Marcos Acuña con todos ustedes. Vuelve a jugarla para Galván. El autor del segundo gol. Tenemos 16 de la parte final. Quiso mandarla al área. Antes que Correa se apersonó Botari para entregar por derecha para Arce, que tratará de desbordar. Pero se va con pelota y todo afuera. Habrá saque de banda, millonario.
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2: Gana River 2-0. Recorro el Monumental. 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
0: Bueno, tenemos a los suplentes que ya arrancan a moverse. De momento, Ponzi igual no parece estar pensando en un cambio. Lógico, teniendo en cuenta lo bien que está jugando su equipo cuando tenemos 60 minutos ya del encuentro. El de Galván fue su cuarto tanto con la camiseta del millonario.
2: toque de pronto para Vera. Vera que la entregó por izquierda para Acuña. Y Acuña más atrás para Otamendi. Junto a Independiente Rivadavia, Juan Aniel.
5: Indicaciones para Matías Fernández y Sequeira por parte de Berti. Quieren que tome mal la pelota y se asocien entre ellos.
2: Y justamente va Matías Fernández, jugó para Sequeira. Va entregando corto el pase para Florentín. Arco, arco, no, centro al área. Arce, descuenta, tapó el arquero, descuenta. Fernández se lo comió. Primero parecía de Arce. Ataja donde Santiago Beltrán y el rebote lo tenía Matías Fernández de frente al arco desnudo. Y Matías la cabeció afuera por el palo derecho. Bueno, si no entró esta.
1: Bueno, queda un aviso más para River. Muy bueno el centro de Sequeira. Extraordinario. En la búsqueda de Arce estaba perfectamente habilitado el colombiano, el paraguayo, perdón. El cabezazo fue muy bueno. Fue mejor todavía la tapada de Beltrán, que metió un manotazo salvador. No había nadie de River para capturar el rebote. Sí, Matías Fernández con el arco vacío terminó errando una posibilidad clarísima de gol. Bueno, lo tuvo por segunda vez consecutiva Independiente Rivadavia. Lo decíamos en el primer tiempo, el argumento del juego aéreo quizá es el favorito o el que más le rinde en este partido al conjunto mendocino.
2: El golpe de cabeza de Andrada, ahí la quiere recuperar desde el fondo José Florentín. Toque por bajo para Matías Fernández, la perdió con Andrada. Andrada que va combinando por el medio, ahora la perdió con Thiago Almada. Se viene también perdiendo la pelota Vera, ahí se viene Sequeira, que hizo jugar por izquierda para Matías Fernández. Rebotó la pelota, viene hasta la mitad de la cancha, se eleva Villagra. Alcanza a golpear de cabeza por derecha, iba apareciendo como un alfil Osela. Se nos juega el ajedrez, quiero decir, en diagonal de la derecha al medio. La perdió Osela, se la robó Fausto Vera, tiró hasta la mitad de la cancha. Falta, sí, contra Galván. Tiro libre para River.
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2: 21-30, Racing Atlético de Tucumán. Relata Mateo Sujarchuk, comenta Jorge Marinelli. En vestuarios Mati Waldo, Fabiola Natario. Después de esto que hasta ahora es victoria de River 2-0 frente a Independiente Rivadavia. Somos espléndidos, 9-90, la más futbolera. No se hace el tiro libre, Tanito, tengo tiempo.
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2: Toque de pelota de Ángel Correa por derecha, quiere conectar seguramente con Montiel. Pelota de Montiel por bajo para Andrada, Andrada para Montiel. Y Montiel se vendrá con toque hacia el fondo al final para que aparezca Martínez Cuarta. Quiero mandarle un saludo a mi amigo Daniel Iracheta, hincha de River, que anda en la zona de Morón escuchando. Imagino que con una alegría bárbara. Por izquierda el que sale a todo tren y se viene a internar a la mitad de la cancha era el huevo Acuña. Suelta la pelota para Galván. Galván que va a enlazar seguramente por izquierda y esa era la intención. Rebota la pelota en el camino en Villalba. Vuelve a tomarla el huevo Acuña. Cambiará por derecha para el otro lateral, para Gonzalo Montiel, el autor del gol de penal a los 29 del primer tiempo, con el cual River abría la cuenta. En este segundo tiempo Tomás Galván a los 8 ponía el 2-0. Toque de Andrada por derecha. Dicen que rozó en Florentín y eso parece es lateral millonario.
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2: Cambio en Independiente Rivadavia.
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5: Retiró de la cancha con la 13 Alejo Sela, en su lugar ingresó con la 28 Alex Vigo. 180 partidos para él jugados, el séptimo en Independiente Rivadavia,
2: que había entrado el otro día frente a Racing, Alex Vigo, y yo medio me la jugaba por él cuando estaba tratando de pensar en la formación que iba a presentar Alfredo Berti hoy. Ahí entró entonces Alex Vigo. Nos quedamos en un tiro libre para River. Gana 2-0 el equipo de Leonardo Poncio. Mejor no podés tener la noche, Leo, ¿no? Todo listo para que venga el centro. La barrera formada por un solo hombre. Tenemos 20 minutos de la parte final. Por Splendid 990 está ganando el millonario. Todo listo para el centro de Thiago. Segundo palo, golpe de puños de Volcato. De gran noche, si no, la cosa sería peor para el equipo mendocino. Acá la saca Díaz por la mitad de la cancha. Quiere buscar Larsen en retroceso. Tan atrás está que está cerca de su área. Va enlazando con Botari. Cambia por derecha para Luis Díaz. Se viene el colombiano hasta la mitad del terreno. Levantará de pierna derecha. Larga va la entrega. A cortar circuito. Se vino hasta allá. Acuña jugando hacia el fondo. Sale River. Gana 2-0 el equipo de Poncio.
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2: Ay, se golpeaban Botari y Tomás Galván. Por suerte se levantan los dos. Un choque ahí cerca del círculo central. Jugada la pelota por izquierda para Acuña. Acuña por bajo para Vera. Vera hacia atrás para Otamendi. Otamendi para Vera. Toquetean cerca de su propia área, pero con seguridad. Bueno, lo quemé a Vera. La mandó a cualquier lado, regalándole este lateral.
1: El pase de Otamendi fue peligrosísimo. se la dio entre tres jugadores, con poco de margen para reaccionar. Quiso jugar de memoria para Montiel, no le salió bien a Fausto.
2: Carga Lordi jugando por ojo para Matías Fernández. Matías Fernández para Sequeira, medio giro para volcar el pase por derecha. Se adelanta y la domina Les Vigo. Filtrando por derecha para Luis Díaz, frente al área para mandar el centro. ¿Dónde está Arce? Y en el segundo palo, ¿dónde está Florentín? Florentín para Arce, cabeceó. ¡Gol! ¡Gol! De Independiente Rivadavia, sí. ¡Gol! De Independiente Rivadavia. ¿A dónde está Florentín? ¿A dónde está Alex Arce? Le contestan a este relator. Aparecen los dos cabeceando. Dos cabezazos en el área. Terminan en gol. Acá se dio, ¿eh? Florentín al medio. Y el paraguayo que esta vez sí acertó. Lo batió al buen arquero de Santiago Beltrán. Gran centro de Luis Díaz por derecha. Gran puntería del colombiano. Y ahora la noche tiene un signo de pregunta. Ya que con este gol solamente 2-1 está ganando River a Independiente Rivadavia en su estadio.
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1: Y un gol que se veía venir, porque ya Independiente Rivadavia había amenazado dos veces en el juego aéreo. Las dos veces los había salvado el arquero. Bueno, esta vez no pudo hacer absolutamente nada. La pelota, después de dos cabezazos, cayó en la puerta del área chica. Área chica en este caso no era del arquero porque estaba muy lejos. Y terminó el gol de Independiente Rivadavia, lo decíamos, ¿eh? River es un equipo que está preparado o que no está preparado para sufrir tanto.
2: Pelota de Sequeira para Matías Fernández. Se metió Matías Fernández para la derecha. Puede ser el empate tranquilamente. Matías Fernández no encuentra el hueco para el remate. Por eso le juega atrás para Sequeira, que así le entró. Travesaño. Pegó en el travesaño. Se enmudece el Monumental. Pero si estaban cantando y silbando hasta hace dos minutos. Sequeira tiró por arriba. Un buen remate que pegó en el travesaño.
1: El dale, dale, dale de Fernández, como diciendo, vamos que los tenemos acogotados a estos River que no reacciona. River volvió a mostrar endeblez ante una situación límite. Esta vez fue con Independiente Rivadavia, que se empezó a meter en el juego. Un remate de Sequeira, que lo decíamos anteriormente, había metido dos centros fantásticos desde su ingreso a partir de la muy buena pegada. Esta vez un derechazo de casi se termina colando en el ángulo superior izquierdo de Beltrán, que voló cuanto más pudo, pero no pudo llegar a esa pelota. Es el momento de Independiente Rivadavia en el partido. Veremos cuál es la reacción de ambos.
2: 24 minutos del segundo tiempo. Como por arte de magia, abracadabra, pata de cabra, se transforma Independiente Rivadavia. Cambia la noche. Marca Lordi robando la pelota y viniéndose hasta la mitad de la cancha. Lo dejó con los pies vacíos Angelito Correa. Toque de pelota por bajo para Arce, el autor del gol, el autor del descuento. Ahora es presionado por Andrada. Falta, cobra el árbitro, pero no de Andrada, sino de Galván. Tiro libre para Independiente Rivadavia.
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2: Presentamos un amonestado en River.
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0: Un amonestado en el millonario, el compañero ahora en la zona central, Otamendi, el 28, Lucas Martínez Cuarta.
2: Perfecto, se hace el tiro libre, pero el árbitro dice no. No di la orden. Tiro libre, la orden. Tiro libre, frente a la pelota está Sequeira, el nacido en Maquinista Sabio, que jugó en San Lorenzo, en Talleres. Luis Sequeira todavía dejó temblando el travesaño. Ya va levantando de pierna derecha, centro que viene hasta el segundo palo. Independiente Rivadavia se anima, pelota de Luis Díaz al medio, cabezazo. Para por derecha, Herrera para hacerse de ella Florentini y apoyarse en su arquero Volcato, que abandona largamente el área para levantar de pierna derecha cuando la apuraba Angelito Correa. Pelota por derecha larga para Luis Díaz, se viene el colombiano, lo marca justito. Cierra la puerta ya Andrade, queda golpeado, No es Andrade, perdón. Es Otamendi.
1: Otamendi es el que cerró muy bien ante Luis Díaz, que parecía que estaba habilitado, que picaba de atrás el colombiano, que podía llegar a lastimarlo. Una muy buena acción por parte del defensor de River, que pudo evitarlo, que era un mano a mano del colombiano frente al bueno de Beltrán.
2: 25, segundo tiempo, 2-1 solamente gana River.
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2: Desde el fondo, le va a pegar Santiago Beltrán. Más allá de la mitad de la cancha. 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Más allá de la raza central vendrá el impacto del número 41, Santiago Beltrán. Los dos arqueros están teniendo una gran noche hoy, Si no, la cuestión podría ser más abultada. En el fondo va sacando Costa por bajo, va recuperando Galván, va sintonizando con Driussi. Tocó casi a la mitad de la cancha, toca y toca River, tratando de buscar otra vez tomar el control del partido. Ahora el cabezazo desde el fondo viene por parte de Vigo, tirando casi a la mitad de la cancha. No puede Luis Díaz, alcanza alcanza a mandar por un costado. Me parece que Galván, por eso el lateral, le va a corresponder a Independiente. Rivadavia, 26 minutos, sale desde el fondo el equipo de Alfredo Berti.
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2: De arquero a arquero va la pelota. De Nicolás Volcato para Santiago Beltrán. Y ahora saldrá desde el fondo el arquero de River. 21-30 juega Racing con Atlético de Tucumán. Relata Mateo Sujarchuk. Comenta Jorgito Marinelli. Mati Waldo con Fabiolo Natalio estarán en vestuarios. Por eso después de esto no te vas a desenganchar ni ahí. Gran domingo futbolero de radio. Mejor no la podés pasar. Hoy que fue por lo menos acá una jornada bárbara de sol también. Se eleva la pelota tras el impacto desde lejos de Acuña. Y ahora Villagra empujó a Driussi. Parece. El árbitro, no sé si marcó la infracción. Sí, señor. Tiro libre, Millonario.
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2: Se recupera Driussi, se hace el tiro libre para River. 2-1 está triunfando el equipo de Poncio. Pelota que va filtrándose contra el área de Independiente Rivadavia, pero otra infracción allá. Está marcando el árbitro. Nuevo tiro libre, Millonario.
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2: A los 29 del primero de penal, Montiel. A los 8 del segundo, Tomás Galván. Y a los 22 también de este segundo tiempo, el paraguayo Alex Arce. Las emociones para este 2-1. Tiro libre para River, la pelota ubicada desde la izquierda, más o menos para que se haga la película. A unos metros nomás de la raya de cal, la raya de costado. Y vendrá en forma de centro, claro, porque el ángulo no es tanto para el remate directo. En el segundo palo va a buscar posición en el área. Otamendi casi pisando la puerta del área. Todo listo, Montiel está por el segundo palo, les digo también, Centro que viene al primer palo, al final, Florentino ahuyenta el peligro, Vera que la recupera, Vera que la vuelca por izquierda, la pelota viene filtrada, no más para que mande el centro, a ver si vendrá el toque a la puerta del área, ahí está, para tocar hacia atrás, estaba Correa, tiró por el medio, Driussi que combina, quedó en el área, va marcando Villalba, piden penal allá, le trabó justo la entrada, pero sacó limpio Villalba.
1: Desde acá no pareció, no sé chicos ustedes que nos pueden dar una mano por la tele, desde acá pareció limpio todo.
0: No, a mí no me pareció penal, sí, lo pidieron hasta los suplentes de River que están en la otra punta de la cancha, a mí no me pareció penal en primera instancia.
2: Bien, todo sigue. Nos quedamos en un saque de banda y es Millonario por izquierda.
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2: Desde la izquierda, saque de banda de Marcos Acuña, nacido en Zapala, Neuquén. Va a impulsar cerca del área de Independiente Rivadavia, pero lo hizo mal, sacó Vera. Ahora para Sequeira, que traba y pierde. Recuperando la pelota Galván, la tiró cerca del área. Ahí pudo Angelito Correa devolver, pero lo hizo mal. Por eso va sacando desde el fondo Vera, por medio de la cancha Montiel. Aparece Andrada. Andrada tiró por la mitad de la cancha, no se juega bien. Florentín recupera para Independiente Rivadavia. La para con el pecho, da medio giro y arranca. El pase para Arce. Arce por izquierda para el Ordi para Matías Fernández. Larga va la entrega, pero la idea era fantástica. Le dio el tiempo justo a Beltrán para quedarse con la pelota. El Ordi recuperó para Arce. Arce para el Ordi. Rebotadita en Andrada. Le quedó en la cabeza a Montiel. Otro golpe de cabeza de Arce cerca del área. Florentina tiró para Matías Fernández, que ahora sí está habilitado. Tocó débil. O sea, débil a las manos de Beltrán. Está bueno, ¿sabes?
1: No, estaba habilitado, pero no le bajó nunca la pelota a Matías Fernández. Y fue bueno el cruce de Otamendi. Lo obligó a resolver rápido e incómodo. Entonces hizo que la pelota después le caiga mansita en las manos a Beltrán. Una posibilidad clarísima tuvo Independiente Rivadavia.
2: Tuvo el segundo Matías Fernández. Increíble cómo se planteó el partido. Carga River ahora el pase de Galván al área para Driussi. Ante la salida del arquero levantaba de zurda. Por arriba del arco, sospechosamente habilitado. Pero valía la acción. Muy incómodo estaba Driussi, eso sí, para el remate final. El zurdazo voló a la tribuna. Ahora se lo perdió el Millonario. Qué lindo segundo tiempo. Gana River 2-1, 30 ya. Se me va volando la noche.
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2: Cambios en River, presentamos a Pato Canuli.
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0: Primeros cambios en el equipo de Leonardo Poncio, se retira con la número 50, Tobias Andrade, ingresa su reemplazo con la número 24, Juan Cruz Mesa, y también se retira con la número 9, Sebastián Driussi, ingresa en su reemplazo el número 18, Lucas Beltrán.
1: No, fue bueno el partido de Andrade, y quizás el jugador más flojo de la mitad de la cancha de River, el más impreciso de todos. Bueno, veremos si Mesa le puede dar otra dinámica al juego.
2: Perfecto, 31 en el cronómetro de Splendid AM 990. Pelota en la mitad de la cancha para votar y deberá cabecear hacia atrás para Costa. Costa la rifó más o menos por derecha, pero digan que Vigo está bien parado para de medio giro tirar para Luis Díaz. Hizo una buena maniobra, pero no tenía recorrido con su cuerpo para correr tras la pelota. Por eso Otamendi va recuperándola por izquierda, va buscándose con el huevo Acuña. Tocará hacia atrás para Otamendi, no. Más atrás para Martínez Cuarta. 1, 2, 3. Todo empieza otra vez. Independiente Rivadavia quiere hacer pata ancha en el Monumental. Solamente pierde 2-1.
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2: Del fondo va saliendo el número 40, Iván Villalba, nacido en Asunción, Paraguay. Juega por derecha para Vigo, Vigo por la mitad de la cancha, soltó el pase para Florentín, trabó, dejó la pierna media extendida, pero todo sigue, dice el árbitro, todo sigue, dice el árbitro. Cargando River por la mitad de la cancha con Tomás Galván, debe depositar la pelota en el centro del terreno para Fausto Vera hacia el fondo, para Martínez Cuarta. Martínez Cuarta, ras de cancha, mal la tiró. Se adelantó Costa y la tiró por izquierda. A ver si puede tomarla Matías Fernández. Traba y gana. Presionado por Montiel, que se tiró con fiereza, pero no pudo quedarse con la pelota. Por eso Matías Fernández ahora se vuelve por sus pasos. Parecía empujado desde atrás por Cruz Mesa. El árbitro dijo que no. Pelota para Sequeira, sin embargo, por eso sigue en el control de los mendocinos el esférico. Buscan el segundo gol, sí. Perdían 2-0, pero se agrandaron, ¿eh? Con el gol que hizo Arce y después una pelota en el travesaño de Sequeira y alguna otra más. La verdad que ha hecho méritos también el equipo de Berti.
1: No, está claro, pero a ver, seguimos con esta.
2: Por derecha va cargando otra vez el equipo de Independiente Rivadavia con Vigo. Centro de Vigo. Rebota la pelota en el huevo Acuña. Comenta David Burstyn.
1: Vos sabés que todos los momentos, en todos los partidos vos tenés momentos donde te domina el rival. No, no existe un dominio absoluto del juego. El tema está que vos tenés que saber sufrir. Y River no sabe sufrir. A River cuando lo dominan le llegan y normalmente le convierten. Y eso creo que es un déficit muy grande si quiere aspirar a cosas importantes.
2: Pelota larga por izquierda. No se va, no se va. Se adelanta el esférico, viene con todo Lucas Beltrán, pero más fuerte y decidido fue Volcato. No pasa el peligro, quiere buscar Galván, presionado por Sequeira. Ahora le robó la pelota a Sequeira, con infracción, dice el árbitro. Por eso habrá tiro libre, la primera que fue a buscar Lucas Beltrán, y otra vez se lució Volcato. Gran acción de Volcato, una vez más.
1: Sí, no se animó a pegarle recién Galván. Era para pegarle por encima del arco, estaba muy lejos Volcato, que había salido realmente muy bien, no tenía ningún compañero que lo cubra en su posición, y terminó desperdiciando una muy buena posibilidad River.
2: Tiro libre Millonario, se hace en este momento 2-1, está ganando solamente el equipo de Leonardo Poncio frente a Independiente Rivadavia de Mendoza. Gran partido en el segundo tiempo, gran acción ahora para River. Se viene contra el área, Galván da medio giro, depositará la pelota cerca del área. El remate vendrá de Beltrán, no vino, vino más bien para Galván, tiró colocado, golazo. ¡Golazo! Carnaval en el Monumental, después del descuento de Independiente Rivadavia, el susto, el signo de interrogación, otra vez aparece Tomás Galván, combinó con Lucas Beltrán, la devolución para el 26 que miró uno de los ángulos y ahí la puso, en el ángulo superior izquierdo, Nicolás Volcato, golazo, lo mejor de la noche, 3-1 le está ganando River a Independiente Rivadavia, la noche de Tomás Galván, hizo dos de los tres. El idioma del buen fútbol con sus pies dialoga y donde pone el ojo, pone la bola.
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1: Y el fútbol es un deporte de contagios, no hay duda. Porque si hay un jugador complementario en este River y que quizás no tenga la brillantina de otros es Galván. Hizo un golazo Galván, que primero se metió en el toqueteo de sus compañeros y después aprovechó muy bien el movimiento de Beltrán. Giró, la terminó tocando bien al ángulo con la cara interna. Imposible para el buenísimo de Volcato, que hizo un gran partido. Ahora la historia está 3-1. No me animo por nada del mundo a decir que está liquidado, pero sí River adquiere una diferencia mucho más elocuente a lo que se vio en el global del juego.
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2: Presentamos un cambio en River.
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0: Tercer cambio en el Millonario, se retiró con la número 21, Marcos Acuña, ingresó su reemplazo con la número 3, Francisco Ortega.
2: desde la mitad de la cancha, no puede Matías Fernández, va robándola, se ve Angelito Correa tirándolo por el medio, en este caso no enlazó con Galván, por eso va quedando la pelota a merced de Matías Fernández, otra vez cargando, tratando de ser el titiritero, de no dormirse Independiente Rivadavia, que venía bien, pero otra puerta del área, Arce no pudo darse vuelta, se la va sacando Martínez Cuarta. Quedó por el medio, la quiere tocar Angelito Correa hacia atrás, de frente sacó también de la mitad de la cancha, a destrozarse, viene la acción Iván Villalba, cambia por derecha cerca del área para Luis Díaz, hace equilibrio en la raya de costado como overbloqueando la cancha, pero se fue, dice el asistente número uno, el señor Diego Bonfá, es lateral millonario.
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2: Prepárate una información de la Fórmula 1. Hizo una muy buena carrera con la Pinto hoy en Monza. Mientras tanto, la pelota para el Ordi. Foul, claro. El árbitro marca la infracción. Por derecha será tiro libre millonario. La información con Juan Pisegade.
4: Y noveno finalizó esta mañana Franco Colapinto en el Gran Premio de Italia. Una gran posición para el argentino.
1: Llegó hasta el cuarto, ¿no?
4: Sí, exactamente.
2: Se le va la pelota en el tiro libre, alta va la entrega para Lucas Beltrán, que de todas maneras a la distancia lo felicita a su compañero. La pelota en las manos de Nicolás Volpato, 37, parte final, gana River 3-1.
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2: Toque de pelota de Lordi por bajo, muy cerca de la mitad del terreno, va dominando la Tomás Botari, le convida fútbol a Iván Villalba, 3-1 la victoria del equipo de Leonardo Poncio, a falta de 7 minutos más los descuentos, cerca de la raya costado la va conectando Vigo, y tocará corta seguramente para Sequeira, la empaló para Vigo, larga va la entrega, golpe de cabeza de Ortega, golpe de cabeza de Sequeira, y otra vez responde la retaguarda de River, rebote que le quedó Sequeira, Sequeira la va filtrando cerca del área, Arce que no podrá conectar con la pelota,
1: digo,
2: y hay foul de Otamendi.
1: Tranquilamente falta de segunda amarilla para Otamendi. Pero tranquilamente, como dije que la primera me había parecido exagerada, esta es mucho más amarilla y lo puede echar tranquilamente y se va, ¿eh? Ah, no, amarilla para el Independiente Rivadavia, perdón.
2: Por protestar, ¿no?
1: Protestar lo que debía haber hecho, que era la segunda amarilla Otamendi.
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5: Amonestado el 77, pareciera ser Independiente Rivadavia, Luis Sequeira. Bueno, ahora están todos los jugadores encima de Nicolás Ramírez, justamente quejándose de lo mismo, pidiendo la segunda amarilla, así que están todos encima. Mientras tanto, Matías Fernández ya tomó la pelota para ejecutar el tiro libre.
1: Yo te digo una cosa, para mí era amarilla, pero no tengo dudas que era segunda amarilla para Otamendi esta. No tengo ningún tipo de dudas. Como dije, la primera para mí fue exageradísima. Esta era sin dudas mucho más amarilla que la que le sacó.
2: ¿Esto es revisable?
1: No.
3: No.
2: Bien. Tiro libre. Frente a la pelota. Lo dicho por Juan Aniel. Matías Fernández le pasa tiza a su botín derecho. La barrera formada en la puerta del área mayor. Faltan 6 minutos más los descuentos. River gana 3-1, pero Independiente Rivadavia había crecido, claro que sí. Y justamente en gran parte tuvo que ver Matías Fernández, que ahora tiene la gran chance con este tiro libre. Se vuelca Beltrán sobre su palo derecho, Santiago Beltrán, tiro libre. El árbitro tratando de trabajar con la barrera para que respeten la distancia, y esto será fundamental para el ejecutante desde ya. A ver, Matías Fernández va a pegarle. El árbitro ahora sí se corre la barrera que respeta la distancia dentro del área mayor. Gran expectativa. Ta-ta-ta-tan. Suspenso en el arco de River. Matías. Débil. Bien esquinado el palo izquierdo. Santiago Beltrán estaba bien parado, pero fue muy despacito el remate de Mati.
1: Fue despacito y anunciado. Todo lo necesario como para que, más allá de estar bien colocado, el arquero pueda llegar cómodo.
2: Desde la mitad de la cancha, toma la pelota Lesvigo. Lesvigo la tirará por el círculo central. Qué lindo segundo tiempo. ¿Lo estás disfrutando? ¿En Splendid? Claro. La más futbolera. Ahora destroza la acción. Martínez Cuarta para mandar por un costado. Saque de banda para Independiente Rivadavia. Se adelanta Juan Elordi. 40, casi 41 de este segundo tiempo. En el Monumental está ganando el equipo de Poncio 3-1. Pelota a la mitad de la cancha para Costa, que adelantó. No puede Elordi. Y de frente destroza la acción Martínez Cuarta. Se eleva la pelota buscando un pecho fraterno. Y en control de Iván Villalba, que después de bajarla la toca al fondo para su arquero Volcato.
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2: La voz de Stefano Panasiuri, nuestro locutor comercial. Pelota en el área mayor de Nicolás Volpato para que el propio arquero la saque más allá de la raya central. 41 en el cronómetro de Splendid, la más futbolera. 41 minutos. Quiero mandarle un fuerte abrazo a Daniel Sacardi, ahora que me da una pausa el partido. Uno de los tantos oyentes realmente de este relator, pero se ha enganchado con Splendid 990. Un abrazo grande. Pelota al fondo de River, donde la va buscando Martínez Cuartas. Qué buena engancha de Luis Díaz, ¿eh? Soltó por derecha para Montiel, que ya la tira más allá.